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0: Morena de mis amores, ahí estaban los llaneros de la frontera arrancando esta noche, tarde-noche del ranchero de la noche, valga la redundancia, acá por Radio Universal. Deseándole cierto buen regreso a nuestro colega Chico Eddie. Y bueno, continuamos nosotros acompañándoles hasta las 20 horas con la mejor programación ranchera tropical a esta hora, ¿cierto? Cuando ya son las 20 con 8 minutos de este día martes 25, celebrando a los Luis Rey. ¿Ah? El santoral católico indica que Luis Rey está de onomástico. Y por supuesto también saludando a quienes cumplen años el día de hoy, martes 25 de agosto, por supuesto, de agosto, ¿ya? ¿Cómo están ustedes? ¿Cómo ha estado el día? Yo sé que ha llovido todo el día y tenemos agua prácticamente toda la semana, ¿verdad? Pero también es agradable disfrutar, ¿cierto?, en familia, a esta hora cuando a lo mejor está preparando la once, o ya tomó oncecita, tal vez, ¿no es cierto? Hay unas ricas sopaipillas por aquí, por las redes sociales, vemos digüeñes, ¿ah? Yo el sábado fui a buscar un poquito, encontré ahí un poquito para probar nomás, ¿ah? Pero alcancé a disfrutar un poquito ahí con una pailita de huevo, con unos ricos digüeñes. Están caros los digüeñes, ¿no? Sí, estaba viendo por ahí como a 15 lucas el kilo. Es tan caro. ¿Ustedes han salido a buscar digüeñas ya o no? ¿Han encontrado, han probado y han comido digüeñitos? ¿Ah? Cuéntenme ahí, cuéntenme. Mira, la Luchita ya llegó al WhatsApp. Buenas noches, Berito. Por acá escuchándola ahora, le quiero pedir una canción de los Halcones Negros. ¿Ya? Ahí vamos a programar algo de los Halcones Negros. De lo romántico nos pasamos acá a las rancheras de la Universal. Pues venía ahí de la Radio FM, gente.
1: Día de hoy. Hola, Berito. ¿Qué Hola. Te contáis de buena, Berito? Acá estamos bien, gracias a Dios, con la Gabriela. Y queríamos pedir un temita, po.
0: ¿Ya?
1: Llegaste mi vida como una primavera, con las praderas de Osorno. Por favor, Berito, de parte del Patito Colimana. Gracias, que tenga una linda jornada.
0: Patito Colimán, ya pues corazón, ahí le vamos a programar una canción. Ya la vamos a buscar un ratito más y la vamos a programar, ¿ya? Bueno, nuestra línea directa 452-39-14-34, nuestro WhatsApp el más 56-452-39-14-34 para que hagan sus peticiones musicales hasta ahora, ¿eh? Me cansé tanto correr para llegar a la Universal, dice. Ah, y yo también, ¿eh? Créame que yo también. Ya nomás, vamos a seguir disfrutando de buena música, acompañándoles a esta hora, ¿cierto? Mientras usted está en la casita, regresando tal vez de su jornada laboral, o también saliendo a trabajar, ¿por qué no? Usted que va en la carretera, manejando rumbo a su hogar, o rumbo al trabajo, ¿cierto? A nuestro colega Chico Eddie, que también me imagino que va escuchando la radio, así que le mandamos cariños ahí, ¿ya? Los Rayos del Sur, cinco letras, nos acompañan.

Ay, cómo le haré, cómo le haré, cómo le haré. Oye, Berito, gracias. Es que como vengo de la FM, gente, y ahí estamos acompañándoles hasta las 20 horas. Me confundí, querida Berito. Acompañándoles hasta las 22 horas. Ahí sí, ¿ya? Gracias por corregirme. Ven, y yo me había dado cuenta, yo juraba que estaba en la FM, gente, todavía. 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Así que también los esperamos. Ya nomás, por ahí nos habían solicitado a los Praderos esta canción que se llama Amor de Primavera, cuando son las 20 con 19 minutos.

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0: 20:33.
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0: Ahí estábamos escuchando otra más de Los Praderos, ahí China del Alma, cuando son las 20:38. ¿Qué nos dice la María Calderón? Por acá la María, la María. María, María.
1: Está muy mala mi la cuestión del audio y mi mano trae. Uy, estoy nerviosa.
0: Está nerviosa, sí se nota. Se nota, María.
1: Estoy media, no sé.
0: ¿Qué le pasó?
1: No sé qué, María, me pasa, oye, me tiene media nerviosa una persona, oye, oh,
0: ay,
1: no
0: sé.
1: Así voy a ir a trabajar, Berito. Para despejar mi mente, para pasar mis penas.
0: ¿A dónde, Berito, a dónde va a trabajar la María?
1: Así con esa canción que te estaba diciendo, llora, llora, corazón. Porque firmar mi mano aquí en la mesa, yo que estoy nerviosa,
0: qué
1: oye.
0: Terrible.
1: Los nervios están que me comen, oye, Berito.
0: Oh,
1: ya, Berito, que esté muy bien, Berito.
0: Trate de relajarse, María, trate de relajarse, ¿ya? Por acá dice, hola amiga, ¿cómo está? Oiga, quiero escuchar una canción, se llama Titanes del Amor, es una media romántica, ¿ya? Y la vamos a programar, ¿ya? Hola Berito, ponte una canción de los Zúmbale Castizo, La Rancherita Traviesa, porfa, dicen. Ya, pues ahí vamos a programar, ¿ya? Ya nomás. Por acá la Luz Eliana Camil dice, hola, buenas noches, señora Berito. Dice, quisiera pedirle el tema La Burla, dice, ah, yo estoy acostada. Estoy acostadita ya, linda noche para usted. Buenas noches, ya pues, corazón de melonda, disfrutar la canción.

0: La burla cuando son las 20:42. Oiga, estaba buscando algo de Zúmbale Castizo, no tenemos esa canción, lamentablemente, mi estimado. Pero ahí vamos a regalarle cualquiera de Zúmbale Castizo, ¿ya?
1: Aló, buenas noches.
0: Aló.
1: Por aquí, por la zona

0: adelante.
1: Con trabajo, porque no tenemos trabajo estable, así que. Pero se pasa bien, claro. Gracias a Dios. Así que, por favor, si quiere colocar un. Si puede, no que si quiere, porque si puede colocar el tema. La vaca blanca, que le gustaba mucho a ella cuando estábamos chiquititas, de los Reales del Valle. Por favor, oiga. Así que, muchas gracias. Y la gente que escucha dirá, ¿quién son esos? No, pero somos aquí del campo, más de 50 años aquí. Así que ya, que los vaya bien. Muchas gracias, señorita.
0: Mira, qué lindo. Ya pues, aquí está la vaca blanca para la Génesis, que estuvo de cumpleaños el fin de semana, pues, ¿ya? Y muchas felicidades también a quienes cumplen años en este mes de agosto, porque ya se nos va también en la última semana de agosto. Yo también estuve el 8, el Julito estuvo ayer, antes de ayer, ¿cierto? Ahí estábamos cumpliendo... Algunos Leo, otros Virgo. Ya nomás, vamos a disfrutar a los Reales del Valle, la vaca blanca, para saludar a la Génesis, ¿sí ya?

0: Hola, mi Berito hermosa, ¿cómo estás? ¿Cómo está esa
1: Hola,
0: salud?
1: hola,
0: ¿Cómo
1: hola.
0: está, Berito?
1: Estamos mucho mejor, mi querida Orieta.
0: Nosotros con Víctor estamos, pero con hartas cosas, Berito, con venta de loza, bandeja, de todo, de todo, de todo. Así
1: ¡Oh,
0: que aquí
1: buenísimo!
0: estamos poniéndolo a las pilas con mi gordito hermoso.
1: Mande, mande, mande ahí. ¿Qué es lo que vende? ¿Qué es lo que vende, mi estimada? Escriba nomás ahí al WhatsApp, a ver.
2: Listo, saludos para María José, por favor.
1: Saludos para María José, ya. ¿Qué tenemos por acá?
3: Hola, señora
1: La
3: Berito.
1: Carmencita.
3: ¿Cómo estás? Aquí lo estoy escuchando en su programa. Señora Berito,
1: Dígame.
3: quiero pedirle una canción, por favor, para escucharlo. Tierra
1: Ya.
3: Mala, ¿se puede? O si no, La Carretera, no sé, cualquiera de las dos, por favor. Señora
1: Ya.
3: Berito, ¿cómo ha estado, señora Berito? ¿Ha estado bien de su salud? Hay que cuidarse, señora Berito. El resfriado, anda muy fuerte el resfriado. Hay que cuidarse.
1: Claro que
3: Si
1: sí,
3: no los
1: pues.
3: cuidamos, estamos mal.
1: Estamos jodidos.
3: Que no lo gane agosto, que quedan los últimos días que nos quedan.
1: Oye,
3: Ya,
1: sí,
3: señora
1: ¿ah?
3: Berito, que esté bien. Saludo a la señora María, que lo acabo de escuchar. Que tire parrilla nomás.
1: Cierto que sí,
3: Señora María, es la Carmencita de Quitrahue. No se eche a morir. Tire para arriba nomás, señora María. No, no, no, no, no. No se caliente la cabeza por persona.
1: claro que sí,
3: Sea
1: pues.
3: bien dura nomás. Tire para arriba nomás. Yo sé
1: Corazón
3: que el de
1: duro,
3: arriba
1: corazón duro.
3: la da fuerza, ánimo. Bello, yo aquí en mi casita solita. No tengo problema con nadie. Y lo paso súper bien. Salgo para donde quiero,
1: Eso.
3: donde se me da gusto y gana. Para donde mi familia. Y todo. Así que ánimo, señora María, ánimo, ánimo, no se eche las alas abajo.
1: ¿Ve? Ahí sí, pues, ahí sí que tiene que ser, ¿ya? Bien, por acá dice nuestra amiga, ¿dónde? Acá está, acá está, acá está, acá está. Dice, hola, Benito, gusto escucharte una canción de Los Manantiales. Dice, otra vez se cortó la luz. El sector Metrenco, Monse, saludito a mis bebés Juanito y la Fabi. Los amo, gracias, mi ídola. La Mons. Ya, por acá dice, Benito, un corrido cualquiera nomás. Está muy buena la música, ya pues. Y como me habían solicitado ahí a los manantiales, ay, agárrate, Luisa Verónica.

0: Buenas noches, señora. ¿Qué dice por acá? Ya, quiero una canción que se llama Cervecero de Tierra Cali. Ya, ahí vamos a hacer todo lo posible, ¿ya? Vamos a hacer todo lo posible. Uy, buenas, esos vasos están buenísimos.
1: Mira, Berito, eso nos llega, si Dios quiere, el jueves.
0: Ya.
1: Para el terremoto, para Hugo, para lo que. Lo quiere ocupar uno.
0: Ya.
1: A 1.008 cada uno. Vamos a pedir.
0: Ya nomás.
1: Mira, Berito, tengo esos platos bajos a 1.200 cada uno.
0: Oh, están buenísimos. Ahora tiene que apelarse uno para el 18, pues tiene que apelarse uno para el 18 con las asaderas, los platos. Uy, hay tanta cosa que se viene para el 18, señor. Ay, Dios mío, lo único bueno, yo me estoy preparando para las payas. Sí, pues tenemos que tener payas para el 18, ¿cierto? Sí, payas, ¿qué más? Ir al médico también para tener el hígado ahí preparado para el 18, ¿cierto? Ay, Dios, ya, vamos a seguir disfrutando. Mira, la rancherita de Puyehue. Esta canción es para dedicarle a alguna, ¿no?
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0: Te quedó grande la yegua, conde.

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0: Señoras y señores, público oyente, bienvenidos a un espacio más de este programa Casos de la Vida. Les saluda como siempre a esta hora Rosenberg. Recuerden, amables oyentes, que los seres humanos, en nuestro diario batallar, en el camino de la vida, incontables veces nos hemos de encontrar con personas que nos guardan rencor, que nos tienen envidia al vernos progresar, al vernos felices en nuestro hogar. Seres negativos que en muchos casos han de recurrir a calumnias, a la hechicería, a rituales de magia negra, con la única finalidad de acabar con la paz y la felicidad ajena. Quizás usted que me escuche en estos momentos es una de las tantas víctimas de la envidia, del daño y la maldad. A lo mejor está usted enfermo, triste, solo, abandonado, desesperado. Su hogar se está destruyendo. No hay armonía. Va de fracaso en fracaso. Quizás está usted aburrido de su propia vida. Joven, señorita, no tiene suerte en el amor, en el trabajo, en los estudios le va mal. No se atormenten más. 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Son muchas las personas que se lamentan, que lloran, sufren, porque quizás les ha tocado un esposo o una esposa incomprensible, que todos los días pelean y discuten. Hay hombres y mujeres que buscan un trabajo desesperadamente, pero que no lo pueden conseguir. Muchos hombres regresan a sus hogares de mal carácter, lamentando su mala suerte. Otros, que se dan por vencidos, piensan que la derrota es para siempre. Pero esto no es así. No piensen negativo, no pierdan la fe. Sea usted una persona optimista, decidida y perseverante. Con la fe y la confianza, todo se puede lograr, siempre y cuando usted se proponga. 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Todos los seres humanos necesitamos desahogarse, sacar de nuestra mente tantas cosas del pasado que en el presente nos están perjudicando. 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Nuevamente estamos con la correspondencia. Mucha atención, Me dice señor Rosenberg, lo felicito por su programa. Lo escucho hace tiempo ya. Mi consulta es por mi hija. Ella tiene 34 años, 3 hijos. Fue casada, pero se separó. Ahora conoció otro hombre. Está saliendo con él. Yo no lo conozco. ¿Tengo dudas? Dígame si le conviene ese hombre a mi hija. Él tiene 37 años y dice que es soltero. No quiero ver otra vez fracasar a mi hija. Señor Rosenberg, oriénteme, dígame la verdad. Espero una pronta respuesta a mi carta. De antemano, muchas gracias. Atentamente, la desconfiada. Voy a dar respuesta a su carta, señora. La desconfiada. Su hija ya tuvo 2 fracasos en cuanto al amor. La primera vez convivió. Duró poco. Tuvo un hijo. Pero ese hombre tenía otra familia. Después se casó y tuvo 2 hijos. Y siempre vivió ahí en su casa de usted. Pero él era un flojo y bueno para el trago. Nunca se preocupó de nada, porque ahí en la casa tenía todo. Estimada señora, ahora su hija conoció a este hombre y él sí tiene buenas intenciones. Es soltero, no tiene hijos, tiene su propia casa, trabaja. Él sí la quiere de verdad a su hija, y déjela que ahora sea feliz, pero no la obligue que se quede ahí con usted. Así como lo hizo con las parejas anteriores. Su hija fracasó antes porque le habían hecho un mal, pero ahora ya está liberada de esto. Su hija va a ser feliz con ese hombre y sus hijos, aunque usted sufra, porque tendrá que quedarse sola en su casa. La vida es así. Tenemos que dejar que los demás sigan su camino y busquen la felicidad. Otra carta que solo voy a dar respuesta a usted, mujer enamorada. Ese hombre no le conviene. Ya le mintió una vez y ahora, ¿cómo puede creer en él de nuevo? Él se metió con su hermana menor estando viviendo con usted. Él tiene otros hijos en otras mujeres. Él es malo. Le gusta jugar con los sentimientos. Por eso le digo que no vuelva con él, porque no va a cambiar. Mejor intente una relación con su amigo, que sí está enamorado de usted. Hágame caso, mujer enamorada, y se dará cuenta que en el futuro vas a ser feliz. De esta manera he dado respuesta a su carta. 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

Bien, ya son las 21 con 17. Y tenemos un saludo acá de cumpleaños para Flor Beatriz Manquenahuel Cheuquehuala. Por intermedio de su programa le pido salud a nuestra hija Flor Beatriz. Un día 25 de agosto llegó a nuestras vidas y ya son 18 añitos. Para ella desearle lo mejor de la vida, pueda cumplir todos sus sueños y desafíos. Muchas bendiciones para Florcita. Los saludos son de sus padres, Sabina y Aníbal, y de sus hermanos Consuelo, Agustín y Carolina. También de su tío Luis y de toda la familia. Si se puede, dice, con el tema El Puñetazo de los Dinos de Chile. ¿Ah? Oye, muchas bendiciones para la Flor Beatriz. Mira, 18 primaveras, ¿ah? Bien, de acá también te saludamos, querida Florcita, y que siga cumpliendo muchos años más, pues hasta en plena flor, mi niña. Muchos cariños aquí, disfrute su canción, pues. El Puñetazo con los Dinos de Chile.

0: los Dinos de Chile, el puñetazo para saludar ahí a la Flor Beatriz, cierto, que está cumpliendo años el día de hoy, y que bueno, que la bendición de Dios la siga, la persiga y no la suelte, ¿no? Junto a su familia, por supuesto. Bien, Claudio dice, ¿cómo estás? Soy Claudio, quiero pedirte la canción Los Trigales de Canela, a la luz de tus ojos. Por favor, Benito, gracias y un saludo a todas mis amistades. Chao. Todo lo que escucha la radio. Muy bien, pues ahí vamos a intentar programar, ¿ya? Por acá, ¿qué tenemos?
1: Espero que se encuentre muy bien por acá, Nicolás Ormazán.
0: Nicolás.
1: Pero Francia del Sur por acá, escuchándola por acá, el ladito de San Felipe. Bueno, Benito, espero que usted se encuentre bien, toda la gente de la zona sur con esto de las lluvias. Por lo menos ya estamos por salir del invierno.
0: Claro.
1: Bueno, contarle, Benito, que los rancheros del sur están disponibles para fiestas patrias.
0: Ya.
1: Tenemos fechas disponibles para fiestas patrias todavía. Así que si alguien necesita o alguien quiere tener en su fonda los rancheros del sur, comunicarse ahí con Benito Moya a la radio. Se comunican con ella y ella me pega el telefonazo para acá y podemos tenerlos por allá, si Dios quiere, para fiestas patrias.
0: Ya nomás, pues.
1: Así que estábamos disponibles el día 18, 19 y, si no me equivoco, el 20. Pero estamos totalmente disponibles los rancheros del sur para fiestas patrias, Benito. Así que un fuerte saludo para usted, un fuerte saludo para toda la gente, de Tolten, de ahí, de Freire, de Teodoro Smith, de Hualpina, mis viejos conocidos de ahí de Hualpina, los viejos que sacan papa. Al tío Chimbo que vi ahí en Hualpín, un fuerte saludito para él, que me conoce, porque yo soy camionero y en la temporada las papas traigo papas para Santiago, a él me carga el camión. Así que eso es, poperito, un fuerte saludito para usted, para toda la gente, y bueno, estamos disponibles para esta 18 de septiembre. Muchas gracias, un fuerte abrazo.
0: Mira, ahora estoy de manager de los rancheros del sur, ¿ah? ¿Eh? No, pero está bien, si usted necesita a los chiquillos ahí para su fonda, ahí yo tengo el teléfono de los rancheros del sur, ¿ya? Y vamos a disfrutar unas canciones, pues, de los rancheros del sur, parrandero, ay, ay, ay. Se viene bueno el 18, ¿ah? ¿Eh?

0: 21 horas, 27 minutos.
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0: Ahí estaba la última parranda con los Reales del Valle. ¿Qué dice la María? María Calderón, a ver.
1: Merito, muy lindo. Yo soy, me gustan mucho los rancheros del sur, los tengo igual. Me gusta la canción Mujer Cobarde. ¿Puede ser? Ya que no me tocaste la otra canción, Berito.
0: Ya.
1: Por favor.
0: Voy a buscarla, María.
1: Cantan los rancheros del sur.
0: Si no alcanzo a encontrar la canción que me pidió la María, tengo el aguijón que se viene, el aguijón, ¿ya? Para complacer musicalmente a la María. La María. 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Ya nomás, aquí va el aguijón, María, no encontré la que tú me pediste, ¿ya? Con los rancheros del sur.

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Mi decisión, ahí estaban los chacales del Maule. Oye, hay mala cobertura por allá, me estaba llamando Luis, la verdad que no le podía entender nada, me estaba llamando por la red fija 452-39-14-34. Si es posible también que envíen WhatsApp, ¿ya? Que envíen WhatsApp para que yo les pueda poder complacer con sus canciones, pero Luis de verdad que no se le entendía nada, así que disculpe, ¿ya? Bien, uy, nos quedan poquitos minutos, ya no nos queda nada, pasó volando el rato entre buena compañía musical, ¿cierto? Entre que conversamos un poquito, se nos pasa volando. Ay, le debo una canción ahí a don Juan Elvis, que también está en la sintonía a través de nuestra señal online, ¿ya? No vamos a alcanzar a programar más canciones. Vamos a escuchar a Los Perros del Monte y de ahí nos vamos a despedir, ¿ya? Y me da vergüenza.

Monte, ahí estaban y me da vergüenza. Oye, por acá hay un mensaje, dice: buenas noches, le mando un saludo a la señora María Calderón de parte de un amigo de Freire para el campo, dice. Mira, saluditos para la María Calderón. Por acá dice el maestro Dani, lo escucho desde Ercilla vía online, me regala un tema de JP y su banda llanera con los gatos negros. Canción mix, recuerdo. Ya, pues ahí la tengo programada ya. Escribe el maestro Dani. Saludos a la Mari y a los Master. Aquí llueve con mucho viento, dice el maestro Dani. Viene a tener precaución con la lluvia nomás, pues chiquillos, no queda otra, ¿ya? Ya, yo me voy a empezar a despedir. Solamente agradecer por la sintonía de esta tarde, noche de día martes 25 de agosto. Sigan en la sintonía los que quieran seguir, obviamente. Hay gente que está trabajando también en la noche, así que se acompaña de Radio Universal. Y, por supuesto, mañana tempranito, despertando ahí con Radio Universal, con Carlitos Dartwin, ¿cierto? Con Julito Castro, con el chico Eddie, de ahí a las 20 horas nos volvemos a encontrar, ¿cierto? Así que un abracito, que tengan un buen descanso y un muy dulce despertar. Aquí queda con el... Van a quedar con JP y su banda, canción solicitada ahí por el maestro Dani. Descansen, nos vemos mañana. Chao, chao.

0: 10 de la noche, un minuto.
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3: La Armada de Chile ejecutó un amplio despliegue en Magallanes y la Antártica con submarinos, aviación, infantería y el buque Sargento Aldea. El operativo buscó reforzar la vigilancia marítima, probar capacidades en condiciones extremas y apoyar a comunidades aisladas. El breve intento del gobernador de Sinaloa, Rubén Rocha Moya, de retomar su cargo tras ser acusado por Estados Unidos de vínculos con el narcotráfico, tensionó al gobierno mexicano. La presidenta Claudia Sheinbaum calificó su actuar de imprudente y respaldó su salida definitiva. El Tribunal Constitucional descartó el requerimiento del Ejecutivo contra el artículo 31 del Proyecto de Reconstrucción Nacional, un fallo que dejó al descubierto los roces internos entre los ministros Quirós y Alvarado.
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0: 10 de la noche, 27 minutos.
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0: 10 de la noche, 58 minutos.
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0: 11 de la noche, 27 minutos.
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0: 12 de la noche, 4 minutos.
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0: 12 de la noche, 29 minutos.
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0: 12:59 PM.
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0: Una de la mañana, 28 minutos.
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0: 2 de la mañana, un minuto.
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0: 2 de la mañana, 25 minutos.
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0: 2 de la mañana, 57 minutos.
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0: 3 de la mañana, 29 minutos.
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0: 3 de la mañana, 57 minutos.
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0: 4 de la mañana, 31 minutos.
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0: 4 de la mañana, 57 minutos.
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3: 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Si usted, mi querido hermano, percibe que desafortunadamente, por culpa de la envidia, por culpa de la maldad, le han hecho un trabajo a usted para que no tenga salud. Porque si usted toma medicinas de uno a otro lugar y no pasa nada, visita consultorio en consultorio y sigue igual o peor. Se mejora por unos días y sigue lo mismo. En su hogar solo peleas, discusiones. Desafortunadamente, mi querido hermano, ruidos extraños, olores fétidos. Usted, mi querido hermano, trabaja y trabaja, y entre más trabaja, el dinero se le va como el humo, como el agua entre las manos. Usted, mi querido hermano, no puede conciliar el sueño. Está sufriendo de dolores en su cuerpo muy fuertes que nadie los ha podido aliviar. Usted, mi querido hermano, en su cuerpo siente como si lo chuzaran con agujas, con alfileres. No ha podido ser feliz con su pareja. Ha entrado la drogadicción, el alcoholismo. Ve sombras negras. Usted, mi querido hermano, en su mismo trabajo le hacen la vida imposible. Presencialmente, quien le habla, su mejor orientador, asesor espiritual, asesor naturista y parapsicólogo, el hermano Mateo, estará con ustedes en Temuco. 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
4: Mensaje del hermano Mateo. Visita a los pobres y enfermos, al menos un día por semana. Dedica algunas horas a consolar un corazón triste. El consuelo que le das, si bien te cuesta algún esfuerzo, es la garantía de que estás cumpliendo con un deber cristiano y humano. En asuntos de amor fraterno, de ayudar a los desválidos y consolar a los tristes, no espere que te lo pidan. No pienses que das más de lo que recibes, porque el que consuela un corazón triste realmente recibe más de lo que da.

0: Y mis queridos hermanos que me escuchan, como siempre, todos los santos días, las bendiciones para ustedes sean el día de hoy. Hoy miércoles 26 de agosto. Hoy miércoles 26 de agosto, invitándolos una vez más para que ustedes llamen, se inscriban, agenden su hora, su asesoría, su consulta con un verdadero asesor naturista, parapsicólogo, orientador y orador. ¿Cómo es quien le habla a su mejor orientador? El hermano Mateo. No se les olvide el número celular 956-541-750. 956-541-750. Como siempre le digo, mi querido hermano, la envidia desafortunadamente existe, las malas energías, las palabras de fracaso, de destrucción, la fuerza de la boca de personas malas que lo han querido destruir a usted, tienen poder. La fuerza de la boca tiene poder de destrucción y también poder de generar buenas vibras. Y desafortunadamente, como siempre lo he dicho, uno no es moneda de oro para caerle bien a todo mundo. Por eso, desafortunadamente, cuando hay mala energía, hay brujería, hay rituales negros dañinos para que ustedes no progresen, de personas malas que le han mandado a ustedes eso, por eso ustedes no pueden vivir bien, no pueden estar juntos. Trabajan y trabajan, como les digo, y el dinero se fuma como el agua entre las manos. Se sienten solos, cansados, aburridos, enfermos, no pueden dormir, no pueden conciliar el sueño. Mis queridos hermanos, en muchos hogares no hay sino palabras de fracaso. Se ha perdido el amor, se ha perdido el cariño. 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
1: Bueno, gracias a Dios, me dice el control que tenemos llamada al aire. Buenos, ¿con quién tengo el gusto de hablar?
2: Con la Patricia Benepura Silva.
1: Señora la Patricia, ¿cómo está usted? ¿Cuánto hace que escucha el programa en la radio?
2: Hace tiempo lo escuché, ahora todo el invierno lo empecé a escuchar de repente y lo escucho todos los días.
1: ¿Qué tal le ha parecido el programa?
2: Que usted dice la realidad.
1: Amén.
2: Me gustó.
1: ¿Qué tal le ha parecido el programa?
2: Me pareció súper bien, por eso yo lo anoté el número de teléfono, todo para ir a hablar a su oficina.
1: Bueno.
2: Me gustó. momento.
1: Deme su nombre y su fecha de nacimiento completo, por favor, para comenzar a hacer esa visualización por medio de la línea telefónica.
2: Yo me llamo Patricia Ainecura Silva. Nací el 19 de septiembre, el año 1966.
1: Bueno, señora Patricia, primero que todo le aconsejo a usted que se te tranquilice porque la veo un poco nerviosa y la señal está como un poco mala.
2: Sí, pero ahora se escucha súper bien, lo escucho bien.
1: Bueno.
2: Clarito.
1: Bueno, gracias a Dios. Bueno, primero que todo, señora, escúcheme muy bien, por favor. Con su fecha de nacimiento veo que su salud se ha venido retirando y usted, su salud se ha venido degenerando. Veo una hinchazón al vientre, al estómago.
2: Sí, sí.
1: Veo también una presión al pecho y veo también un dolor que la acompaña a la parte de la espalda y de la cintura.
2: Sí, exactamente.
1: Y veo ese encalambramiento, esas piernas. A veces ya usted no quisiera ni llegar a la casa porque anda muy cansada, esas piernas, ese dolor a los huesos, ese encalambramiento, eso a veces también en su cuerpo como si la chuzaran, como si le clavaran agujas en el cuerpo, ¿verdad?
2: Sí, exactamente, o sea, así me siento, enferma todos los días.
1: Un dolor de cabeza que la acompaña, esa debilidad, ese agotamiento.
2: Sí, sí.
1: Y también sí, estoy...
2: aquí viene ese dolor, yo me preocupo, todos los días estoy en eso.
1: Y a veces...
2: aquí viene eso.
1: Sí, señora.
2: La edad o...
1: Sí, señora, póngame cuidado lo que le estoy diciendo, y en ocasiones hay veces que desafortunadamente usted siente unos olores en su cuerpo muy fuertes que salen de su cuerpo. ¿Se ha notado eso? Por medio de la orina unos... Escúcheme, por favor. Por medio de la orina hay unos olores muy fuertes que salen de su cuerpo. ¿Se ha notado eso?
2: Sí, de la orina, sí.
1: Exacto, también veo eso. Y veo también cómo está como enferma del colon, veo como enfermedad del colon. También veo enfermedad y desafortunadamente la vista también como candelillas.
2: Sí, la vista, sí, veo todos los días veo mal.
1: Y veo también, señora, sí señora, estoy viendo eso, usted tiene varias enfermedades y desafortunadamente la medicina que toma no le sirve para nada. Le sirve por unos días y después sigue igual o peor.
2: Claro.
1: Y también estoy viendo que usted, igual que su pareja, están siendo trabajados con cosas negativas para que ustedes no progresen, para que no salgan adelante, para que ustedes no vivan, los han querido ya separar. ¿Sí sabía eso?
2: Sí, también estuve con eso, otra con mi pareja. Y todo eso me estoy metido en eso. Todos esos problemas tengo en mi cabeza.
1: Mire.
2: Entonces,
1: yo veo un trabajo de brujería. Escúcheme muy bien, señora. Yo veo un trabajo de daño, de brujería, de porquerías que le están haciendo allá directamente en el campo donde ustedes viven. Y por eso usted no se ha podido sanar. Por eso, desafortunadamente, son los problemas en su hogar. Y por eso también, desafortunadamente, usted no ha podido estar tranquila ni ha podido recibir su salud.
2: Okay. Claro, si tenemos puros problemas,
1: aquí
2: con todo eso.
1: Y esa casita... Sí, señora, y esa casita donde ustedes están está cargada. Yo le aconsejo que usted, lo más pronto que pueda, me visite. Me va a llevar la primera orina de la mañana y vamos a hacer esa visualización perfecta y vamos a sacar ese mal que tiene en su cuerpo y le voy a dar unas buenas medicinas naturales para que comience a recibir su sanación. ¿Bueno?
2: Ya, bueno.
1: Le hago una pregunta, le hago una pregunta. ¿Le he dicho la verdad? ¿Le he hablado con la verdad?
2: Sí, sí, me ha dicho que... Sí, todo.
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4: 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Lo mejor que me ha pasado en mi vida fue haberlo venido a ver a usted.
5: Sí, había escuchado muchas veces. Hace mucho tiempo que estoy escuchando la radio y me inspiró confianza y llegué hasta acá. Había estado en otros radios, sí, pero no... Bueno, en la vida mía me ocurría de que estaba muy angustiada porque mi hijo estaba pasando por un periodo súper difícil y él era el que tenía actitudes muy feas. Entonces yo, eso fue lo que me trajo para acá y me llegó a inspirar confianza a llegar acá. Y hasta aquí yo le doy gracias a Dios, porque hasta aquí mi hijo se ha portado súper bien. Y contenta y agradecida de parte de Dios. Un día llegó, salió el día sábado y después llegó, estaba mi nuera lavando y él llegó, le tiró la ropa del segundo piso por la escalera para abajo y la lavadora dio vuelta, botó toda el agua y después bajó, vuelto loco, como que se desfiguraba. Y ahora yo le pregunté a mi nuera, me dijo que estaba mejor, que ya no hacía esas cosas, que ya estaba bien. 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
0: Y sí, mis queridos hermanos, testimonios y llamadas reales, verídicas, orientaciones para que usted salga adelante de esos problemas, de esas dificultades, y también, mi querido hermano, haya unión en su hogar y la paz que usted necesita, y ante todo su salud. 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Y mis queridos hermanos, ustedes sabían que cuando usted tiene el colesterol alto o elevado en su organismo o cuerpo, él le avisa a usted para que usted tome medidas y se cuide. El dolor, mi querido hermano, o presión al pecho, es cuando usted tiene el colesterol alto. Fatiga constante o debilidad en su cuerpo. Mareos o sensación de vértigo, como si usted estuviera borracho, curado, y trata como de caerse, no hay estabilidad. Mareos o sensación de vértigo. También, mis queridos hermanos, el colesterol le avisa cuando hay dolor o calambres en las piernas al caminar. muy mala circulación. Esto es colesterol alto. También usted encuentra en su cuerpo hematomas, bultos amarillentos en la piel. ¿Por qué? Porque ahí es cuando se acumula la grasa. Entonces hay que tener mucho cuidado con esto, mi querido hermano. Los latidos irregulares o arritmias cardíacas y presión al pecho. Dolores en la parte posterior de la cabeza. También, por culpa del colesterol alto, hay dificultad para recordar o para concentrarse, mi querido hermano. Hay demencia senil. Usted deja algunos elementos o cosas en su hogar y después, mi querido hermano, ya no se acuerda. Ya hay muchas personas que dicen que esto es por los años. No, mis queridos hermanos. También suele suceder porque hay colesterol alto. También, mi querido hermano,

0: evitar los lácteos, el licor, evitar todo lo que tengan grasas saturadas, mis queridos hermanos. Consumir, ante todo, frutas, verduras, consumir aceite de olivas, consumir bastante agua, y les recomiendo también, para que llegue el colesterol bueno y baje el alto, consumir mucha palta o aguacate. 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Y también reciba usted los mejores elementales de apoyo para poder neutralizar, sacar, romper y destruir, por culpa de la envidia, por culpa de la maldad, todo mal dañino que hayan hecho en su hogar, en su cuerpo, en sus cultivos, en sus animales o en su hogar. 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
0: 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Si usted, mi querido hermano, percibe que desafortunadamente, por culpa de la envidia, por culpa de la maldad, le han hecho un trabajo a usted para que no tenga salud, porque si usted toma medicinas de uno a otro lugar y no pasa nada, visita consultorio en consultorio y sigue igual o peor, se mejora por unos días y sigue lo mismo, en su hogar solo peleas, discusiones, desafortunadamente, mi querido hermano, ruidos extraños, olores fétidos. Usted, mi querido hermano, trabaja y trabaja, y entre más trabaja, el dinero se le va como el humo, como el agua entre las manos. Usted, mi querido hermano, no puede conciliar el sueño. Está sufriendo de dolores en su cuerpo muy fuertes, que nadie los ha podido aliviar. Usted, mi querido hermano, en su cuerpo siente como si lo chuzaran con agujas, con alfileres. No ha podido ser feliz con su pareja. Ha entrado la drogadicción, el alcoholismo. Ve sombras negras. Usted, mi querido

0: hermano en su mismo trabajo le hacen la vida imposible. 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

0: 6 de la mañana, 25 minutos.
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7: Que Manitú Dios bendiga sus hogares y sus corazones. Miércoles 26 de agosto. Desde la radio saludo a toda mi bella familia del alma. Puede marcar a orientarse, puede comunicarse con los indígenas del Putumayo. 94103-9660, Don Tarcisio, invitando a la gente de Santiago y todas sus comunas a que nos llame, a que se oriente, a la gente de la novena región, el saludo cordial, atentos a las visitas a Temuco. Marque, llame ahora, hágame la pregunta, la enfermedad que tiene, el fracaso que llora, la tristeza que lucha. Yo le digo que estaré pasando huesitos de la cuzumbo, las cartitas del tarot, orientando Tarcisio de los indios ticunas del Putumayo. 94103-9660. Miércoles 16, 26 de agosto. A ver con quién hablo. Deme su nombre.
8: Con Graciela.
7: Dame la fecha de nacimiento tuya.
8: Es 5 de diciembre del 43.
7: Vamos a mirar huesitos del cuzumbo, los caracoles de la vida. Cosa buena, cosa mala, mi obligación es de hablar con la verdad. Ponga la mente en la corazón. Sanay, curay, la malay. Sanay, curay, la malara. Sanay, curay, la contoyonaira. Contoyonoya, guachichamura. Hijita noble de espíritu, luchadora incansable, mujer que lucha por la familia, que está rodeada por personas muy queridas, pero hay problemas, hay dificultades a la parte familiar. La salud también está bastante decaída. Usted se ha notado últimamente muy enferma, hermana mía.
8: Así es.
7: Hay muchas envidias alrededor de la familia. Yo hablaba siempre que la envidia es el arma del incapaz. Y usted tiene muchas personas que pisan su casa, que miran el hogar con malos ojos. Hay gente que está feliz al verla al lado de sus seres queridos, pero hay otras personas que la han querido ver separada de su familia. ¿Con quién vive, hermana mía?
8: Con un hijo.
7: Mucha gente que se ha alejado de su lado y otros ingratos que le han dado la espalda, siendo una mujer noble. Estas trabas vienen del pasado. Le está afectando la parte espiritual. Más que la parte física, la parte espiritual está caída, hermanita mía.
8: Así es.
7: Quiero que me aliste un vaso con agua. Quiero hacer una oración de fuerza. Yo quiero regalarle el paquete Putumayo. Que estos elementos me le ayuden a levantar, ¿correcto? Le hago una pregunta. ¿Le hablé con verdades o le mentí en algo?
8: En nada. Todo es verdad.
7: Le agradezco la confianza, el minuto de su tiempo y a recibir el paquete Putumayo, porque son elementos de sanidad. Un abrazo, gracias por habernos llamado.
8: Igual, señor, muchas gracias a ustedes.
9: Así les aconseja el Taita Tarcisio en su programa Conocimiento de la Tribu Putumayo.
7: Al que está comunicándose, mil gracias en este miércoles. Agradezco a mi bella familia del alma. Soy orientador indígena, naturista, curandero. Soy Tarcisio de la tribu Ticuna de los indios Putumayos. Hágame saber su fecha de nacimiento, su nombre completo. Y hágame una pregunta a la mente, la corazón, de la enfermedad que tiene, del fracaso que llora. ¿Por qué no ha podido levantarse de la enfermedad? ¿Por qué la separación? Yo le miro las cartitas del tarot y le oriento. 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

0: que nos brindan su testimonio de agradecimiento y son muchas las personas que se comunican con nosotros. Marque el 942-15-7002. Me dicen de que hay una persona en la línea, por la 1, por la línea 1 me da la señal aquí nuestro control, que hay una persona en la línea. Buenos días.
1: Buenos días.
0: ¿De dónde me estaré llamando?
1: Sí, soy Jacqueline.
0: ¿De dónde?
1: En este momento estoy en Cañete.
0: Ah, de Cañete, mucha gente que nos llama de Cañete. Bueno, madrecita, se ha comunicado con el programa de Pachamama Madre Tierra, el programa que dice la verdad.
1: Sí, lo escucho.
0: Quiero de que en este momento esté tranquila, relájese, no me tensione sus músculos, ponga su mente en blanco, ¿ya? Regáleme su fecha de nacimiento sin temor a equivocarse.
1: 6 de diciembre de 1978.
0: 6 de diciembre del año 1978, ¿es correcto?
1: Sí.
0: En su fecha de nacimiento estaré viendo, indiecito, una mujer noble, sufrida, trabajadora, personita que siempre le ha gustado servir, hacer favores, pero a usted le han pagado muy mal.
1: Sí, es así.
0: Y aquí yo estoy viendo, madrecita, se lo digo de todo corazón, usted tiene que cuidarse porque veo enemigos ocultos. Personitas que por delante la tratan, la miran y por espalda le meten la flecha.
1: ¿Ya?
0: Acá veo, cuídese mucho, mujer, hay enemigos ocultos. ¿Con quién vive usted?
1: Yo vivo con mis dos hijos.
0: ¿Dos hijos?
1: Con mi hijo de 11 años y mi hija de 20.
0: Ya. ¿Y con quién más? ¿Ellos nomás?
1: Sí, somos tres más.
0: ¿Por qué le estoy diciendo esto? Porque veo fracasos y desilusiones. ¿Cuánto hace que tuvo usted como una separación?
1: Ya hace bastante años.
0: ¿Bastante tiempo?
1: Sí.
0: ¿Y no ha hecho una nueva relación, una nueva pareja?
1: No, por lo mismo, porque temor a que vuelvan a pasar cosas.
0: Le digo, madrecita, hay enemigos ocultos y el hogar de usted fue destruido a consecuencia de una mujer. Hubo una mujer que hizo un trabajo para verlos destruidos, para verlos separados. Entonces sería bueno que usted viniera a nuestra Malojita para ayudarle, para romper este daño, esta brujería. ¿De dónde es que usted me llama?
1: De Cañete.
0: De Cañete. En Cañete vamos a estar el día lunes 14 de este mes de septiembre, que está ya próximo a llegar.
1: Ya. Sí, mi consulta en realidad era por mi expareja que está con problemas.
0: No me cuente el problema. No me lo cuente, porque usted llama es para que yo le diga, no para que usted me cuente absolutamente nada. Ahora, no quiero decirle que seamos adivinos, porque adivino en el mundo no hay nadie. Adivino Dios de la cielo, que todo lo sabe y todo lo puede. Nosotros somos chamanes, mentalistas, indígenas. Regáleme la fecha de nacimiento de su expareja.
1: 23 de enero de 1970.
0: 23 de enero del año 1970. Aquí veo malas amistades. Veo personitas que lo están llevando a él por caminos equivocados. ¿Usted lo sabía?
1: No.
0: Veo vicios también, veo efectos de la marihuana. ¿Sabía algo de eso?
1: No.
0: Cuídese mucho, mujer, porque a su expareja lo veo trabajado por una mujer y lo veo a él como metido en la licora, como usted lo está reflejando. Pero él trata de salir adelante y no puede, y cuando dialoga usted con él, se forma es un problema, un disgusto, una pelea.
1: Sí, así es.
0: Usted es su expareja, ¿pero hay alguna relación con él o solamente de amistad?
1: No, o sea, por ahora tenemos relación de padre e hijo.
0: Ya.
1: De mi hijo con él.
0: Más allá nada más, relaciones íntimas, no hay nada de eso.
1: No, no.
0: Mujer, venga a mi Maloja, tráigame una fotografía de él. Yo le voy a preparar un quitavicio que se prepara con el borrachero florido, con plantas del Amazonas, y le voy a decir cómo lo va a usar, de qué forma se lo va a dar a él sin que se dé cuenta. Y le juro ante Dios que usted va a empezar a ver cambios. Lo vamos a ahuyentar de los vicios de la alcoholismo, ¿ya? Que le digo de corazón, él es un buen hombre.
1: Sí, bastante.
0: Pero le hicieron un trabajo. ¿Ya?

0: Uh-huh. Ya, mi corazón, llame listo. Y reserve la hora para Cañete, día lunes 14 de septiembre.
1: 14 de septiembre, ya. Listo, gracias.
0: ¿Qué le quiere decir usted a la gente que en este momento escucha la red de emisoras Radio Rancherita encadenados con Radio Universal en Temuco?
1: No, que llamen, mamá, porque es muy bueno y todo lo que usted dice es verdad. Todo. Yo lo escucho, no todos los días, pero sí trato de escucharlo. Lo escucho en la mañana y después de almuerzo en otra radio.
0: Ah, qué bueno, sí, porque salimos en varias emisoras. Sí. No me use prendas negras, oscuras. Uh-huh. Ya, porque el negro no es buena vibra para usted en la parte emocional, porque usted no está bien tampoco en la parte emocional. Usted está como no. En un laberinto sin salida, no sabe qué hacer.
1: Sí.
0: Hay algo oscuro, algo negro que visualizo, que tiene puesto, ¿qué es?
1: Un polero.
0: Trate de no usar prendas negras, ¿ya?
1: Ya.
0: Ya, mi corazón. Dios te bendiga. Muchas gracias. Gracias por llamarnos.
1: Muchas gracias.
0: Muchas personitas a esta hora de la mañana se comunican con el gran chamán amazónico. Muchos dirán, pero ¿cómo hizo para saber qué tiene vestido? Le dijo, todo es un adivino. En el mundo no hay adivinos. Adivino Dios del cielo que todo lo puede y todo lo sabe. Nosotros somos chamanes. Somos personitas que siempre le vamos a ayudar a todos nuestros fieles oyentes. Atención, personita del sur de Chile, oyente de Los Ángeles. 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De aquí de Los Ángeles viajamos derechito a Temuco, oyente de Temuco. 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Así que no vayan a dejar pasar esta oportunidad de tratarse con el gran chamán amazónico, hombre secreto, un hombre que le va a decir a usted las cosas tal cual son. Si necesita medicina verde, medicina del Amazonas, con gusto nosotros se la vamos a brindar y le vamos a entregar la medicina rezada y conjurada a través de su nombre y fecha de nacimiento. Pero si hay que retirar un daño, un mal, nosotros le retiramos ese daño, esa fuerza negativa, esa carga, y ustedes van a empezar a ver cambios. Por eso los testimonios y por eso la gente agradecida. 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Hoy día miércoles 26 de este mes de agosto. Hay una persona con nosotros. Buenos días.
2: Buenos días.
0: ¿De dónde me estaré llamando?
2: Estoy llamando desde Santiago, Chile.
0: De Santiago.
2: Pudahuel.
0: Pudahuel. ¿Cómo se enteró de nosotros?
2: Nos vi en el programa anoche.
0: Ah, nos vio en la televisión.
2: Sí.
0: Bueno, madrecita, eso es lo que nos caracteriza, que este programa sale a través de la televisión, la radio, mucha gente nos llama, nos consulta. Uh-huh. Yo voy a hacer una evidencia a través del timbre de su voz, la fecha de nacimiento, vamos a decir muchas cosas. Perfecto. Mas no quiere decir que seamos adivinos, porque adivino en el mundo no hay nadie. Somos indígenas preparados desde muy niño, muy temprana edad, para poder visualizar más allá de lo que otros no ven. Quiero de que no me tensione los músculos, ponga su mente en blanco, relájese, escuche mi voz. Regáleme su fecha de nacimiento sin temor a equivocarse.
2: 31
0: de marzo del año 1991.
2: Sí.
0: Esa es su fecha de nacimiento.
2: Sí.
0: ¿Sí?
2: Sí.
0: En esta fecha de nacimiento estoy visualizando una mujer noble, sufrida, una personita que siempre le ha gustado trabajar, luchar, echada para adelante, pero la suerte últimamente no la ha acompañado, no la ha ayudado. Hay cosas que usted trata de hacer y no le salen como usted quiere. Siempre se presentan trabas. ¿Es correcto o me equivoco?
2: Sí.
0: Hay una preocupación por un ser querido. ¿Quién es?
2: De momento no tengo ninguna preocupación. Por una persona en específico.
0: ¿Cómo?
2: De momento no, por nadie en específico.
0: Ya, porque aquí visualizo como una preocupación. ¿Hay algún familiar enfermo?
2: No.
0: Ya, tenga cuidado, madrecita, porque veo a su alrededor mala onda, mala energía, fracasos y desilusiones. ¿Cuánto hace que un fracaso en el plano amoroso?
2: Hace 2 años.
0: 2 años hubo un fracaso. ¿Y cuánto duró con esa persona?
2: 13 años.
0: ¿Sabe la fecha de nacimiento de su ex?
2: Sí.
0: Démela, por favor.
2: 17 de septiembre de 1988.
0: 17
2: de septiembre de 1988.
0: Es que se escucha muy mal. 17 de septiembre del año
2: 1988.
0: Exactamente. Uy, Virgen la Santísima, madrecita. A él lo veo mal, lo veo cargado. Lo veo con malas amistades, personitas que no lo están llevando por un buen camino. ¿Sabía eso?
2: Sí.
0: Estoy visualizando acá una mujer de por medio. Hay una mujer que hizo trabajos a él. A él le hicieron una ligadura, una atadura. No sé si usted lo notó alguna vez, que tuvo cambios bruscos. Estaba bien y de un momento a otro se ponía de mal genio, de mal carácter, parecía que comiera alacranes.
2: Sí.
0: ¿Es correcto o me equivoco?
2: Sí.
0: Hábleme, madrecita, claramente, porque yo soy pan, pan, vino, vino. Si usted me dice sí, dígame, ¿es así, no es así, indiecito? Porque
2: es así.
0: Eso, con la gana, madrecita, ¿ya?
2: Sí.
0: Porque yo le digo de corazón, a este programa es calificado.
2: Yo le creo.
0: Y entonces, según lo que yo visualice, así mismo me dan la calificación aquí en la radio para certificar que somos verdaderos chamanes, videntes, de verdad, verdad, porque usted sabe que en la viña del Señor hay de todo.
2: Así es.
0: A él le hicieron un trabajo, a él le hicieron cosas negativas para verlo separado del lado de usted.
2: ¿Y eso se puede saber quién? No, una mujer, pero ¿de dónde?
0: Es una mujer que cuando usted venga a nuestra malojita, le podemos revelar en un pergamino blanco, en una vasija de greda, la cara de la persona de quién fue el que hizo esto. ¿Ya?
2: ¿Cómo? ¿Cuándo lo puede revelar?
0: Cuando usted venga a nuestra malojita a la consulta.
2: Ya, perfecto.
0: Nosotros
2: ya
0: le hacemos una preparación para que usted vea en una vasija de barro la cara de la persona de quien le perjudicó, o una revelación a través de un pergamino blanco, ¿ya?
2: Ya.
0: Tiene que llamar al teléfono que estaré llamando y reservar su hora.
2: Ya.
0: ¿A usted le gustaría volver con su expareja?
2: La verdad que por el momento no.
0: Usted la que decide. Si usted no quiere que vuelva a su lado, nosotros le decimos qué tiene que hacer. Y si quiere que él retorne a su lado, también le explicamos qué es lo que tiene que hacer, mujer.
2: Claro, es que fueron más cosas que yo creo que afectaron. No solo eso que hayan separado, sino que...
0: ¿Sí?
2: Yo creo...
0: Yo visualizo... Perdón que le interrumpí. Yo visualizo muchas cosas, pero aquí, a través de la radio, tenemos restricciones, cosas que no se pueden decir, ¿ya?
2: Ya.
0: Cuando venga mi maloja, yo le voy a quitar la venda oscura de sus ojos.
2: Ya.
0: ¿Ya? ¿Le gusta el color negro?
2: Sí.
0: No me use nada negro, porque esto opaca la energía en la plano sentimental.
2: Ah, ya.
0: Le digo esto porque la visualizo con algo oscuro, algo negro que tiene puesto.
2: Sí.
0: ¿Qué es?
2: Estoy ahora con ropa negra entera.
0: Por algo se lo estoy diciendo. ¿O usted me había dicho cómo estaba vestida?
2: No, es que como estoy con uniforme del trabajo, es negro.
0: Exactamente, pero yo le hago estas preguntas para certificar mi conocimiento. ¿Usted me había contado algo de lo que yo le estoy diciendo?
2: No, nada.
0: Madrecita, venga mi maloja.
2: Y que yo quiero saber...
0: Una que consulta en privado va...
2: No con mi ex.
0: ¿Qué me dijo?
2: Sí.
0: No le entendí la pregunta.
2: Pero que quisiera saber lo que me relaciona a mí, no a mi expareja. Y tengo una hija también, con él.
0: Por algo le estoy diciendo que hay que romper este trabajo que le hicieron. Porque esto ya hace un efecto, como dicen los civilizados, dominó. ¿Me entenderá?
2: Sí.
0: Si él está mal, su hija va a estar mal. ¿Ya? Claro. Yo se lo digo porque yo soy padre de familia. Y cuando los hijitos ven mal al papá o a la mamá, ellos también sienten en su corazón. Porque por eso tienen la sangre. Y la sangre, como dicen, tira.
2: Sí.
0: ¿Ya? Entonces, llame y reserve la hora que yo le voy a ayudar para que usted abra los caminos y empiece una nueva vida.
2: Ya, porque yo siento que puede que me hayan hecho algo a mí directamente, pero posterior a lo que le hicieron a otra persona que me haya hecho a mí.
0: Por algo le estoy diciendo cosas. Ahora, bueno, usted ya me hizo hablar. Hay familiares de su ex que a usted la trataban, pero no la pasaban.
2: Sí.
0: ¿Entender?
2: Sí.
0: Y antes de usted unirse con él, había muchas personas de la familia de él que no estaban de acuerdo con esta unión.
2: Ya. Yeah.
0: Más clarito, como dicen ustedes, échale agua.
2: Sí.
0: Ya, mi corazón.
2: Ya.
0: Yeah. Un abrazo, Dios te bendiga.
2: ¿A quién llamo?
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0: ¿Ya?
2: Ya.
0: ¿Quedó conforme con la evidencia?
2: Sí.
0: Bueno, corazón, Dios te bendiga. Llame y reserve su consulta.
2: Voy a reservar.
0: Chao.
2: Chao. Chao.
0: Día miércoles 26 de agosto, estamos en la Víbora Directo, Cachovaca no para de sonar. 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El teléfono no para de sonar aquí en la red de emisoras Radio Rancherita, encadenados con Radio Universal en esta mañana. Buenos días.
3: Buenos días.
0: ¿De dónde me estaré llamando?
3: De Talcahuano.
0: Talcahuano, un saludo para todas las personitas de la Talcahuano. ¿Usted me escucha a través de la red emisora Radio Rancherita?
3: Sí.
0: Bueno, madrecita, ¿qué le gustó de nuestro programa? ¿Qué le dio esa gana de llamar a esta hora?
3: Yo le marqué los días, varias veces he estado marcando, porque me gustó que con la fecha de nacimiento le dijera cosas a las personas, pues con la pura fecha de nacimiento.
0: Bueno, mamá, y en este momento usted lo va a comprobar. ¿Usted nunca ha hablado con Indio? ¿Aló?
3: Sí, le escucho.
0: ¿Usted nunca ha hablado conmigo?
3: No, primera vez.
0: ¿No me conoce personalmente?
3: No.
0: Regáleme su fecha de nacimiento sin temor a equivocarse.
3: El 2 de mayo del año 1956.
0: 2 de mayo del año 1956. En su fecha de nacimiento estoy visualizando. Usted tiene que cuidarse porque no la veo bien en la parte de la salud.
3: Ya.
0: Hay veces usted no puede hacer sus cosas, se le presentan unos calambres a las piernas, de repente un adormecimiento en las manos y hay unos dolores a la parte de la cabeza. ¿Lo ha notado?
3: Sí.
0: Cuídese mucho, porque estoy viendo, madrecita, trabajos hechos. Hay trabajos hechos, aquí veo yo un daño, un mal que hicieron para verla usted destruida, para verla mal. La veo también preocupada por un ser querido. ¿Quién es?
3: De mi marido, porque ese me sé la fecha, pues.
0: Deme la fecha de nacimiento de su marido.
3: Mi marido es el 8 de agosto del año 1956.
0: 8 de agosto del año 1956. Aquí yo veo, madrecita, tiene que tenerla cuidado con su esposito, porque en él veo problemas a la próstata. Lo veo a él muy mal en la parte también hormonal, la parte de la potencia. Y hay unos dolores muy fuertes que le dan a él como a la parte de la columna. ¿Se lo ha dicho?
3: Sí.
0: Como unas clavadas a la parte de la cintura. Y usted también siente unas clavadas. ¿Aló?
3: Sí, ¿dónde estamos? Sí, le escucho.
0: Pero contésteme, madrecita, porque yo no estoy en una desierto. Yo le hago la pregunta y usted se queda callada. ¿Usted también ha sentido las clavadas a la parte de la columna?
3: Sí.
0: Cuídese mucho, porque yo le digo, el corazón, aquí yo veo trabajos hechos. Aquí yo estoy viendo, madrecita, que a ustedes les hicieron un trabajo a través de una getografía. Hay una foto de ustedes atravesada con alfileres. La veo atravesada con una cinta negra y una roja. Y estoy viendo que son trabajos para verla a usted separada. Me refiero separada, no que usted pelee con su marido, sino que haya un luto. Ustedes han sido envidiados y calumniados hasta por la propia familia.
3: Sí, es cierto.
0: Porque si le miento, dígame, indiecito, usted está hablando mentiras.
3: No, es cierto.
0: Hay un trabajo hecho, por eso le digo que son trabajos de magia negra.
3: Yeah.
0: Cuénteme una cosa, ¿usted alguna vez en su casa ha sentido ruidos extraños, ha visto algo paranormal?
3: Bueno, que yo estuve enferma la otra vez y veía como que venía como la muerte a buscarme.
0: ¿Por qué cree que le digo que a través de este trabajo de magia negra que hicieron no quieren separarlos así porque se separen uno para un lado y el otro para el otro lado? No, aquí lo que quieren es que haya un luto.
3: Ya.
0: ¿Quiere que le diga qué foto es la que tienen?
3: Dígame.
0: Es una fotografía que yo estaré viendo acá a través de los cuerpos opacos de esta concentración mental y espiritual. Es una fotografía donde usted está con esposito, como en un lugar así como campo abierto, y hay unos vacunos detrás de ustedes. ¿Se acuerda de esa foto?
3: Sí, tuvimos vacunos.
0: Por eso le estoy diciendo, madrecita, es una foto donde ustedes se sacaron con su marido como en la parte de campo, los vacunos. Usted está con una pollera así como de color azul y una blusa blanca, y su esposito tiene como una sombrerito y una camisa así como de color rojo con rayas. ¿Se acuerda de esa fotografía?
3: Sí.
0: Bueno, madrecita, esa fotografía fue la que le capturaron. Y esa foto es la que le están haciendo trabajos negros, cochinos. En las noches usted, a pesar de que ya está haciendo frío, en la noche usted siente a veces un calor que no lo aguanta.
3: Sí.
0: La planta de los pies siente como que le metieran fuego.
3: Sí.
0: Y aquí yo estoy viendo, madrecita, que de repente le viene como un aburrimiento, un desespero, como con ganas de irse de ahí de donde están para otros lados, pero al mismo tiempo ustedes piensan y meditan las cosas.
3: Sí, es cierto.
0: Madrecita, va a venir a mi Maloja, yo te voy a ayudar. Usted me llama de Talcahuano, lo más cerquita que le queda es Los Ángeles.
3: Ya.
0: Cuando venga para donde Indio, me va a traer bastante orina de usted y de su marido en una botella de vidrio.
3: Ya.
0: Me va a traer 3 limones verdes.
3: Ya.
0: Y me va a traer, madrecita, lo que agarre con una tijera un poquitico de pelo de usted de la cabeza y de su esposo también.
3: ¿Y eso lo junto o no?
0: Exactamente, lo junta porque el trabajo está hecho para los dos. No me use prendas negras, ¿le gusta mucho el color negro?
3: Sí.
0: Cuidado, porque el color negro es luto. Cuidado con los colores negros. Veo algo oscuro, algo negro que tiene puesto, ¿qué es?
3: Ando con botas negras y ando con una cosa que tiene negro y otro color más.
0: Por eso se lo estoy diciendo, madrecita, porque la puedo visualizar, la puedo captar. Va a venir a mi Maloja, y yo te voy a ayudar. Nunca olvide el día, la fecha, la hora que se enganchó con el gran chamán amazónico un día miércoles, ¿ya?
3: Ya, pero ¿y cómo voy a dar con usted para allá, para Los Ángeles?
0: Llame, mamá, y ahí le van a dar la dirección, le van a dar los días en los cuales vamos a estar en Los Ángeles. Porque nosotros no visitamos el sur todos los días, ni estamos atendiendo en el sur todos los días, no. Nosotros vamos cada 15 días, cada 20 días al sur de Chile, a Los Ángeles, a Osorno, a Temuco, a muchos lugares del sur, ¿ya?
3: Y la otra pregunta mía es, ¿cuánto sale la consulta?
0: Valor de la consulta, 20 mil pesos nada más, pero son los mejores 20 mil pesos que usted va a gastar. Ya, llame no, que ahí la indiecita Mayasca le da información de todo.
3: Ya, ¿ya? Muchas gracias.
0: Ya, mamá, ¿qué le dice usted a la gente que la escucha en este momento después de haber hablado con el gran chamán amazónico? ¿Qué experiencia vivió usted?
3: Sí, que me dijo la verdad.
0: ¿Le dije la verdad?
3: La verdad, ¿sabe por qué? Porque yo la otra vez estaba muy mal y fui a ver una pastora que me dio remedio. Yo estuve con una depresión y yo le pregunté qué caso, qué es lo que era mi depresión, y me dijo... que no era depresión, que me querían volver loca. Ah, y bueno, me dieron remedios de hierba, y en 2 semanas, porque yo tomaba 300 de medicamento para poder dormir. Y por eso sí le creo lo que usted me dice.
0: Ah, bueno, mamá, los tiempos de Dios son perfectos.
3: Sí, pues.
0: Por algo él quiso que usted se enganchara con este chamán a esta hora de la mañana, ¿ya?
3: Ya, muchas gracias, que Dios lo acompañe siempre.
0: Amén. Amén, Dios te bendiga. Chao, mamá.
3: Chao, gracias.
0: Personitas que dicen gracias por ayudarme, nos recomiendan, nos hacen la buena propaganda, porque no se le ha hecho que este chamán le diga palabras bonitas y usted diga qué bonito habla el indiecito. No, que ustedes compren nuestra conocimiento. Estamos acá en vivo, en directo, a esta hora de la mañana, día miércoles 26 de agosto. Mucha gente nos llama, hasta nos recomiendan. Y por eso hay que tener mucho cuidado con las etografías, con las prendas íntimas. Hay personitas que son felices subiendo a eso de la Facebook, de eso de la WhatsApp, subiendo etografías con su pareja, con su familia. No se dan de la cuenta que a través de esa etografía, a través de esa prenda que le hayan robado, le hayan capturado, le pueden hacer un trabajo negro. ¿Quieren hablar con chamán? 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Me dicen de que hay personitas en línea, pero vamos a escuchar testimonios que recibí en nuestra malojita de cantidad de personitas que llegaron a darnos su testimonio y también gente que vino por la primera vez a felicitarnos por el programa. Vamos a irnos a los testimonios a esta hora de la mañana.
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0: ¿De qué parte nos visita usted?
5: En Los Ángeles.
0: ¿Cómo era su vida antes de venir donde el gran chamán amazónico? Mire a la cámara, por favor.
5: Muy mal, muy enferma. Todo era no, malo, malo. Y por eso escuché a mi indio y estoy aquí hace muchos años, más de 37 años. Lo conozco a él y estoy apegadita a él otra vez. O sea, sanar a mis hijos, porque ahora son mis hijos los que me están dando los grandes problemas. Quiero que ustedes me ayuden mucho, siempre ruedo y rezo al Amazonas. Estoy agradecida por lo poco ya que he ido recibiendo para mí.
0: ¿Usted qué sentía en su cuerpo? ¿Qué le pasaba?
5: Era un mareo, un aborrachamiento, un decaimiento que no podía hacer nada. Ya me caía, no me caía, no podía subir la escala a mi casita. Era una borrachera, pero inmensamente grande. Y ahí escuché a mi indio en la radio y partí y aquí estoy.
0: ¿Qué le dice usted a aquellas personas que no buscan ayuda, que han ido a mucha parte y no les han ayudado?
5: Es porque se pierde la fe, porque yo también caminé muchas partes, mucho, incluso llegué a Santiago y nada, encontraba nada. Y un día apareció este hermoso indio que tengo a mi lado, bello, simpático. Gracias. Y él me tiene aquí paradita, gracias a Dios, y seguirá adelante conmigo. Yo le digo, no me dejes nunca botada porque yo te aprecio mucho.
0: Gracias, mami.
5: Sí.
0: Cuéntele a todos nuestros televidentes, a las personas que escuchan este testimonio, cuando usted vino, porque su nieta Selena, me acuerdo tanto, estaba mal en el estudio. ¿Qué pasó?
5: La traje a mi hija Helenita yo, porque yo me cansé con los médicos. Y al final dije yo, ya, no importa que la madre se enoje, partí con mi niña aquí, donde mi indio. Hoy día mi Helenita pasó de curso y salió bien en sus notas, porque ella sacaba puro rojo, porque se bloqueaba. Era una cosa que ella estudiaba. Me decía, mamita, ¿por qué me va tan mal en mis notas? Puros dos, puros rojos, y los profesores, todos cuchillos para ella. Y la traje donde él, fue tarde ya, a final de los últimos años, pero gracias a Dios, salió tan linda también, que salió con un 6.8. He estado coronado aquí, mi indio, estoy muy agradecida de él. Y Helena, nunca digo que lo voy a dejar de ver. Cuando sea grande lo va a visitar igual, porque está agradecida de él. Y dijo ella que cuando pudiese enfrentarse a su madre, se lo va a decir el agradecimiento a su abuela.
0: Gracias, mamita, por su mensaje, su testimonio, que nos lo brinda de todo corazón. Sí. Gracias, mi amor.
5: Sí, te quiero mucho, viejo. Sigue muchos años trabajando. Ojalá nunca los apartemos. Gracias. Que nadie los aparte.
0: Gracias, corazón.
5: Sí, le voy a hacer una contra a mi casa. Y un gran saludo al Amazonas.
0: En su nombre, que sí. Dios te bendiga.
5: Sí, los quiero mucho y rezo por ellos. Todas las noches antes de dormir yo rezo. He enseñado a Helena que rece 3 rosarios. Uno para ti, uno para ella y para su madre.
0: Amén.
6: Son mensajes de agradecimiento de personitas que llegan a nuestra malojita, porque escuchan el programa Pachamama Madre Tierra, el programa del gran chamán amazónico. Mujeres que nos recomiendan, muchas veces víctimas de trabajos hechos a través de fotos, prendas que les capturan. Y la verdad sea dicha, hoy en día vemos cara, pero corazones no. Hay que tener cuidado ahora en estas fiestas patrias, muchas personitas que reciben bebidas oscuras, chichita, vino tinto, cuidado, porque en esas bebidas oscuras es donde se presta para que le hagan daño, los perjudiquen. Tenemos acá más personitas en nuestra malojita. Hay una persona acá ya de la tercera edad, adulto mayor, que vino con esfuerzo y sacrificio a nuestra malojita y hoy en día nos cuenta su experiencia. Mi viejito querido, cuéntele a todos nuestros oyentes qué experiencia tuvo usted con el gran chamán amazónico.
7: Me sentí muy mal. 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Aquí hay mejoría.
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6: Son las experiencias que viven las personitas en nuestra malojita, hombres y mujeres de diferentes edades que nos visitan, que se tratan con la indiecita mayasca, con el gran chamán amazónico, y de esta forma nosotros comprobamos nuestro conocimiento, porque no se le ha hecho que yo le diga palabras bonitas todos los días a través de este programa, sino que ustedes comprueben la capacidad que nosotros tenemos. Hoy es un día miércoles 26 de agosto, el teléfono no para de sonar, hay otra persona en la línea. Buenos días.
9: Buenos días.
6: ¿De dónde me estaré llamando, hermano mío?
9: Sí, a varios días.
6: ¿Pero de qué parte me estaré llamando?
9: Molchén.
6: De Molchén. Saludos para toda la personita en Molchén.
9: Gracias.
6: Mucha agüita, mucho frío.
9: Sí, está lloviendo hoy día.
0: Por algo se lo estoy diciendo, hermano civilizado, porque este es el programa serio, el programa del chamán amazónico. Hoy es un día miércoles 26 de agosto, ya próximamente las fiestas patrias.
9: Sí.
0: Los anticuchos, la chichita. ¿Usted ya se preparó con la chupalla y el poncho para bailar la cueca o no?
9: No soy muy fanático yo a la cueca ni nada de eso.
0: ¿Ya? ¿Y a las ramadas tampoco?
9: No, por caso.
0: Ya, mi viejito, usted sabe que todo no puede ser agua, lluvia, tristeza, frío. También hay que ponerle algo de alegría, disfrutar la vida.
9: Sí, pero el último tiempo ha estado más con pena, con dolor.
0: No me cuente su problema, porque usted me llama para que yo le diga, no para que usted me cuente.
9: Sí.
0: Regáleme su fecha de nacimiento sin temor a equivocarse.
9: El 2 de septiembre de 1983.
0: 2 de septiembre del año
9: 1983.
0: Usted es un hombre joven todavía, hermano mío.
9: Sí.
0: Pero tenga cuidado porque veo envidia, veo maldad.
9: Ya.
0: Y le voy a hablar honestamente. Hay mala suerte, mala energía en usted. Usted fue víctima de un trabajo negro, un trabajo que le hicieron para verlo separado, para verlo mal. No. Le digo para verlo separado porque veo que hubo un fracaso en el amor. ¿Cuánto tiempo hace?
9: Hace como 2 meses va a cumplir.
0: ¿Cuánto?
9: 2 meses.
0: 2 meses. Sí. Deme la fecha de nacimiento de la mujer con la cual se separó.
9: El 9 de noviembre de
0: 1992. ¿Es correcto?
9: Sí.
0: Uy, Arisca Trusca Guarey, hermano mío, tenga cuidado.
9: Ya.
0: Porque aquí yo estaré viendo que este trabajo que le hicieron lo hizo un varón para verlo a usted separado de ella.
9: Ya.
0: ¿Usted alguna vez la notó a ella así como rara, como pensativa?
9: Sí.
0: Porque aquí veo, hermano mío, que hay otro hombre de por medio. ¿Usted lo sabía?
9: No.
0: Hay un hombre que hizo un trabajo para separarla del lado de usted.
9: Ya.
0: Por eso ella, de un momento a otro, tomó esta decisión.
9: Ya.
0: Porque no es que ustedes se hayan preparado para esta separación. Esto fue, como dicen ustedes, de rompe y raja, como dicen en buen chileno.
9: Sí.
0: De un momento a otro ella tomó la decisión y separarse.
9: Sí.
0: Lo veo a usted también en la parte de la potencia, agotado para tener la intimidad, a pesar que usted es un hombre joven.
9: Sí.
0: Y todo esto obedece al trabajo, a la ligadura, a la maldad que les hicieron.
9: Ya.
0: Quiero que usted me diga de todo corazón, hermano mío, ¿usted quiere que ella vuelva a su lado?
9: Puta, lo que más anhelo, ¿sabes qué? Ni se imagina lo que yo he pensado. Incluso hasta con mi vida, para no seguir sufriendo mucho.
0: No, mi
9: yo
0: viejo.
9: Yo soy un hombre muy frágil.
0: Ya, yo sabía que usted es un hombre noble, de sentimiento, de piel, pero no piense en eso, hermano civilizado, porque usted sabe que mi Dios siempre nos deja una huella, nos deja un camino para seguirlo. Y le digo de todo corazón, aquí veo que ella también lo quería era usted, pero ella está trabajada. Por eso ella de un momento a otro tomó esta decisión, porque ustedes dialogaban y era pura pelea, puro disgusto.
9: Sí.
0: No había un diálogo, no había una caricia, no había nada hacia usted ni usted hacia ella.
9: Sí.
0: Y le digo, hermano mío, esto es un trabajo hecho.
9: Sí.
0: Hay personitas de la propia familia de ella que a usted lo trata, pero no lo pasan. Siempre lo vieron por encima del hombro.
9: Sí.
0: ¿Es correcto o usted me había contado algo de lo que yo le estoy diciendo?
9: No, es correcto. Completamente seguro, porque así es.
0: Usted va a venir a mi maloja, hermano civilizado.
9: Ya.
0: Yo voy a romper este trabajo que les hicieron y le juro ante Dios que usted va a ver otra vez a su pareja a su lado.
9: Ya, muchas gracias. De verdad, muchas gracias.
0: Yo le digo de corazón, ¿a usted me llama de dónde? ¿De Molchen?
9: Molchen.
0: Lo más cerquita que le queda es Los Ángeles.
9: Sí.
0: En Los Ángeles voy a estar ahora el 7 y 8 de este mes de septiembre, que es un día lunes y el martes 8 de septiembre, ¿ya?
9: Ya.
0: ¿Tiene la dirección de mi maloja en Los Ángeles?
9: No.
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9: Calle Nevado.
0: Valle Nevado. 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
9: Ya.
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9: Ya.
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9: Ya.
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9: Ya.
0: Ya. Va a llamar ya y va a reservar su asistencia, ¿bueno?
9: Ya, ahora llamo.
0: Al tiro, como dicen ustedes, va, hermano mío, a traerme un poco de algodón, la orina de usted, un litro, y un limón.
9: Ya, ya.
0: Y traerme limón, una fotografía de ella.
9: Ya, ya.
0: ¿Ya?
9: Tiene que ser imprimido, ¿no? Porque
0: no,
9: lo tengo
0: no, un limón teléfono. Así como lo compra usted en la feria, así.
9: Ah, ya.
0: ¿Ya?
9: Ya.
0: Ya, hermano mío, ¿qué le dice usted a la gente que lo está escuchando a través de la red emisora Radio Rancherita con Radio Universal? ¿Qué le quiere decir a usted?
9: Sabes que le quiero decir que confiar en usted, porque imagínese que de tanto dolor que tenía, pena, tristeza, usted como que me levantó el ánimo, como que me dio una esperanza.
0: Viejito, los tiempos de Dios son perfectos. ¿Qué le diría usted a su expareja si lo está escuchando a través de la red emisora Radio Rancherita?
9: Que sigamos adelante, que sigamos adelante y confiar en usted nomás, que todo tiene solución en la vida.
0: Amén.
9: Como dijo usted.
0: Ya, mi viejito. No se quebre, yo sé que está que llora, pero tranquilo. Ahora sí, se me va a tomar un vasito con agua y le pone un poquito de azúcar. Ya me reserve la hora, ¿ya?
9: Bueno, gracias.
0: Chao, mi viejo. Así le orienta el gran chamán amazónico, hermano civilizado, porque no estamos quemando incienso en altar de mentira. Ya estamos llegando al final de este programa. Gracias por su atención. Y no se olviden, gente del sur, Los Ángeles, Temuco, Osorno y Cañete, ya muy pronto vamos a estar con ustedes. Hasta mañana, hermanos civilizados.
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0: 7 de la mañana, 35 minutos.
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3: Manitú bendiga hogares, ilumine corazones. Miércoles 26 de agosto. Puede marcar ahora. Estoy orientando a través de la radio, a través de la línea, la teléfona, la cartita del tarot, del huesito del Cuzumbo. Déjeme su nombre, su fecha de nacimiento, yo le devuelvo el llamado. 9-4103-9660. 9-4103-9660. Invitando a la gente a la consulta. Gracias a las personitas de todas las comunas de Santiago. Hoy miércoles 26 atendemos consulta. Atentos a las visitas. 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Tenemos un llamado en este miércoles. ¡Aló! Deme su nombre.
4: Leontina Valdivia.
3: Dame la fecha de nacimiento, amiga Leontina.
4: El 29 de julio de 1961.
3: Ponga la mente, la corazón, todo lo que quiere saber. Vamos a mirar 7 cartitas del tarot, pidiendo a Dios que nos muestre todo lo que es su vida, que podamos orientarla, que este consejo quede en su corazón y que las cosas que yo le enseñe las use para bien. Primero que todo, la felicito por la nobleza de su corazón, por la mujer fuerte y luchadora de la vida. Está bastante enferma, Leontina. Me muestra la preocupación por la salud. Se encuentra enferma. Enfermedades que traen dolores y esa enfermedad desespera. ¿Es verdad o es mentira?
4: Sí.
3: Pero tiene tratamiento, tiene medicina. Es enfermedad que podemos tratar por la parte de la salud, por la parte natural, la medicina alópata también, porque los médicos son importantes. Para eso han estudiado. Pero usted tiene que darse de cuenta, Leontina, ¿por qué se ha quedado sola? Usted tiene que buscar una respuesta por qué los últimos años han venido para atrás, de caída en caída y de fracaso en fracaso, porque los últimos años me le ha ido muy mal. ¿Es así o no es así?
4: Sí, es verdad.
3: Usted tuvo la pérdida de un ser querido que todavía recuerda con cariño, con tristeza, todavía llora esa pérdida. Y desde allí no ha podido levantar cabeza. ¿Es verdad o es mentira?
4: Es verdad.
3: ¿A quién perdiste, Leontina?
4: Perdí a mi hermano, que se me abocó.
3: Estás en tristeza, en depresión. Hay mucha envidia. Sí. Usted debería estar en un hogar, en una familia, con los hijos, los nietos, corriendo por toda la casa. Pero en la casa se respira tristeza, la soledad y la enfermedad que lucha. O dígame si le estoy mintiendo.
4: No, me estoy diciendo la verdad.
3: Voy a regalarle el paquete Putumayo. Vamos a levantar. Basta de fracasos que humillan y empobrecen. Quiero que estos elementos de fe los reciba, que le abran las puertas y los caminos que necesita. Hay que alejar la envidia. Hay que retirar malas artes. Las malas artes es lo que llaman las brujerías. Y todo esto bloquea a una persona. Pero el poder de Dios es grande y donde Dios entró, amén, el mal salió. Yo le regalo estos elementos, Leontina. ¿Me los recibe con fe?
4: Amén.
3: ¿Cómo le pareció, amén, la llamadita, Leontina?
4: Muy buena.
3: ¿Le hablé verdades?
4: Sí.
3: Las cartas del tarot no mienten y espero que nos pueda visitar. Un abrazo. Dios me le bendiga.
4: Igualmente a usted. Amén.
3: Dare la gracia al que se orienta, dare las gracias al que llama. Atento, este miércoles 23 de septiembre, atiendo en Temuco para toda la novena región. Llame, separe su cita o permítame, le oriento la teléfona, la consulta la teléfona, hoy mismo no cuesta nada. Déjeme su nombre, su fecha de nacimiento, yo le devuelvo el llamado. 9-4103-9660. Que Dios bendiga. Guerrerito del alma.
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0: 17 minutos.
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3: El gasto de los hogares chilenos en mascotas creció un 63% real, alcanzando los 2.300 millones de dólares anuales. El desembolso mensual promedio subió a 60.100 pesos, impulsado por una mayor demanda en salud veterinaria, higiene y servicios especializados de cuidado. Entre el 8 de septiembre y el 8 de octubre abrirán las postulaciones al subsidio de arriendo para personas mayores y con discapacidad. El beneficio cubre hasta el 90% del valor mensual, no exige ahorro mínimo y requiere pertenecer al 70% del RSH. El presidente José Antonio Kast presentó la Comisión de Nueva Arquitectura del Estado, liderada por Bettina Horst. La instancia transversal tendrá 120 días para elaborar propuestas que permitan reorganizar la administración pública, reducir ministerios y evitar duplicidad de funciones.
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0: 8 de la mañana, 26 minutos.
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2: Miércoles 26 de agosto, y el saludo cordial a toda mi familia del alma, al hombre de campo, al hombre de trabajo, al que cría el animal, a la mujer y al hombre, familia, cabeza de hogar. El saludo de don Tarcisio, el que está enfermo, el que está afligido, el que se encuentra triste, deprimido, acongojado, puede marcar ahora. Voy a mirar cartitas del tarot, el huesito del cuzumbo. Le voy a orientar como lo hace un padre con un hijo. 9-4103-9660 en este miércoles. No me haga la pregunta. En la mente, en la corazón, esa dificultad, únicamente me da su nombre, su fecha de nacimiento. Yo le voy a orientar. 9-4103-9660. Tenemos una llamada. Dios bendiga. ¿Con quién hablo?
3: César Fena.
2: Deme la fecha de nacimiento tuya, por favor.
3: 1 de julio de 1948.
2: Está muy decaído por el tono de su voz. Voy a mirar huesitos del cuzumbo. Vamos a mirar. Ponga la mente, la corazón, lo que quiere saber. Guajidra, guachichamura. Amiguito César, su salud está escapándosele todos los días como el agua entre los dedos. Está bastante decaído y está bastante enfermo, especialmente de sus riñoncitos, que no le están funcionando. Los filtros de la vida
3: se le están
2: dañando. Sí, se tiene que dializar, porque son los filtros de la vida los que tiene enfermos, hermano mío. Y la diálisis es algo tedioso. La persona que se conecta a la máquina de diálisis, esa persona siente un decaimiento y la enfermedad día tras día muestra la muerte. Es algo delicado. Baja el cuerpo, degenera el cuerpo y bajonea el espíritu también. Pero usted es fuerte, usted es fuerte, y le voy a decir con el corazón, su enfermedad tiene tratamiento y tiene cura. Hay algo que le amarra, porque usted lleva bastante tiempo luchando. Ahora los riñones, ahora con la diálisis, pero veo la vista corta, debilidad al cerebro, cansancio al cuerpo. Veo el espíritu afligido, decaído, y veo, hermano, que no lucha solo, lucha con su familia. Y usted sufre la enfermedad, la siente, pero también veo la tristeza de sus hijos, la tristeza de su esposa, al verlo así enfermo. Aquí hay cosas malignas de por medio. La medicina hay que darle a la enfermedad. La enfermedad hay que tratarla con medicina natural. Pero hay algo que hay que retirar por medio de la fe, la oración. Limpiar el hogar para que en ese hogar haya sanidad. Cuando hay enfermedad mentirosa, se cargan cosas negativas en la casa y hay que retirarlas en el nombre de Dios. Le voy a regalar estos elementos. Le voy a regalar el paquete Putumayo y si me toca se lo envío allá a su región. ¿Usted me lo recibe con fe?
3: Muy bien.
2: Y que estos elementos me le ayuden a levantar. Yo quiero devolverle el llamado en un rato más. Tomar nota exacta para que esto le llegue allá a su región. Le hago una pregunta, hermano. ¿Le hablé con verdades o le mentí en algo?
3: No, con verdades.
2: Yo le agradezco la confianza que me brinda. Espero que no se conforme con el llamado. Recíbame estos elementos que se los voy a enviar y sé que suerte y salud va a llegar, hermano mío. Gracias por haberse comunicado y atento a nuestro llamado, hermano. Bendición.
3: Ok, gracias.
2: 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Atiendo Temuco, este miércoles 23, invitado a marcar, a llamar. 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Que Dios bendiga, guerrerito del alma.
0: Uy. 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

0: 8 de la mañana, 56 minutos.
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3: Entre el 31 de agosto y el 2 de septiembre se realizará una nueva edición del Travel Sale. El evento de compras online contará con descuentos de hasta un 60% en vuelos, paquetes turísticos, hoteles y servicios para viajes. Principales mineras y gremios del sector en Chile acordaron homologar los criterios de evaluación de salud preocupacional y los cursos de inducción básica. La medida busca evitar trámites duplicados, optimizar tiempos y facilitar la movilidad laboral entre diferentes faenas. En septiembre comenzará el proceso de validación técnica de la TNE en el Gran Concepción. El trámite permitirá integrar el pase escolar al nuevo sistema de recaudo electrónico en los taxibuses de la zona, facilitando el cobro automático de la tarifa.
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estaré vuelta agradecido siempre de tanta personita que nos escribir, que nos llamar, que nos visitar. Un abrazo en distancia, comenzando la semana miércoles 26 de este mes de agosto que ya se nos está yendo, saludando a todos mis amigos de tantas partes donde nos escribir y nos llamar. Hoy estamos acá en Paillaco atendiendo la consulta personal y privada. Ayer estuvimos en Puerto Montt, el lunes estuvimos en Osorno, agradecido de ustedes que son los que dan la oportunidad de demostrar nuestro conocimiento ancestral. Saludar a mis amigos de Jutrono, donde estaremos mañana atendiendo ahí mismo en la calle Orden y Patria número 60, al lado de Indap. En Victoria estaremos este viernes 28, y en Los Lagos también estaremos en el mismo viernes. Y el sábado, ¡híjale esa guaita! Sábado 29 de este mes de Linares, último sábado de este mes de agosto, decir. Estaremos en Linares, como siempre, atendiendo la consulta personal y privada ahí mismo en la calle Sotomayor 497, en el edificio René Guidi. Saludar a todos sus alrededores: Longaví, San Carlos, Parral, Colbún, San Javier, San Clemente, Yerbas Buenas, Retiro, zonas las rurales, toda la precordillera. Ya sabe, estaremos este sábado en Linares atendiendo la consulta personal y privada en la dirección de siempre, calle Sotomayor 497. Muchas personas nos llaman con dudas, con temores, personas que de pronto han escuchado temas y nos preguntan si es bueno utilizar la casa, las limpiezas para la casa más bien, que la sal, que el limón, que hay varias situaciones que les han dicho que pueden funcionar. Hay creencias que pasan de generación en generación, como les decía, y la gente las hace sin saber realmente, porque escucharon a su familia, a su padre, a su abuelo, a su madre. La sal, por ejemplo, sí tiene un poder de absorción, absorbe todo lo negativo, no ser un cuento. Pero ponerla y dejarla ahí meses sin cambiarla no servir de nada, porque la sal se puede saturar, se llena de energía que absorbió y hay que renovarla, y si no, no servir. Lo mismo como yo les estaré hablando del limón. Mucha gente lo pone, pero nunca lo bota y deja que se pudra. Y a veces cuando se pudre, esa energía desafortunadamente se estancar y a veces es malo. Entonces, todas las casas se pueden limpiar con limón, con sal, pero toca estar renovando las energías. Porque si usted no la renueva, pues lógicamente se va a sobrecargar y no va a servir. Lo mismo cuando se coloca un vaso de agua debajo de la cama. Ser bueno, absorbe energías, absorbe cargas, pero hay que dejarla solo 24 horas lo máximo y después tirarla fuera de su casa. Estas cosas funcionar porque se haber probado, y además la fe es lo que más energetizar y lo que más funcionar, pero eso depende de cada uno. Entonces, estas pequeñas cosas pueden fortalecer su presente para ayudar a encontrar un buen futuro, pero toca saberlas hacer bien. 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Continuamos este programa con las personas que quieren encontrar respuestas a la vida.

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0: y continuar con su llamada de esta la medicina tradicional chamánica. Vamos a ver con la ayuda de Dios quién seguir en sus llamadas, terminando la semana hoy viernes 27 de este mes de marzo, continuar con tantas personitas que nos llaman.
1: ¿Sí?
0: Hola, ¿con quién hablar?
1: A Ixa.
0: ¿Y cuánto hace que me escucha, Ixa?
1: Hace como más de 3 años más o menos.
0: ¿Ya me visitó?
1: No, nunca había visitado su consulta.
0: Ya, debe su fecha de nacimiento.
1: El 6 de diciembre de 2000.
0: Ya. A ver, si escucha el programita, saber que tener que ponerse mano derecha en corazón, pensar en usted, mientras tirar los huesitos, a ver qué está pasando en su vida. Bueno.
1: Bueno.
0: Mano derecha en corazón.
1: ¿La derecha?
0: Sí.
1: Ya.
0: Mira. Tramante, tramante. Oh, disay samanei. Disay samanei, marajai, toyonosa. Toyonosa kukaita noira sarakoira. Sarakoira mafasalanta. Igmaselei. Igmaselei pateyeneira manitú. Chango. Poner cuidado a Ixa lo que yo decía. 6 de diciembre del 2000 me dijo usted.
1: ¿Sí?
0: Los huesitos, las caracolas me marcan una persona bastante fuerte, una persona de decisiones, pero desafortunadamente de un tiempo para acá me está marcando situaciones que la tener descontrolada, no sabe qué estar pasando, se siente con muchas incertidumbres, muchas rabias internas, muchos miedos, ser una persona de fortaleza, como les decir, pero desafortunadamente de un tiempo para acá muy insegura, muy inestable. ¿Será así o no?
1: Sí.
0: ¿Con quién vive usted?
1: Con mi pareja.
0: ¿El nombre de él cuál es?
1: Jaime.
0: Jaime. ¿Fecha de nacimiento?
1: ¿Fecha de nacimiento?
0: Sí, de...
1: 1 de agosto del 61.
0: ¿Él está con usted en este instante?
1: Sí.
0: ¿Me lo poder comunicar?
2: ¿Aló?
0: ¿Cómo está usted?
2: Bien, gracias a Dios, por aquí estoy.
0: Qué bueno. A ver, su amiga, su pareja me haber llamado para ver situaciones de la vida. Nosotros cuando tiramos los huesitos, las caracolas en las arenas del destino, son como las cartas del tarot para tratar de ver pasado, presente, futuro. ¿Quién quiere? ¿Quién ama? ¿Qué es lo que está pasando en la vida? Pero no significar que seamos adivinos, sino que tener conocimiento. Al decirle que quiero hablar con usted sobre temas de que desafortunadamente, según lo que me marcan en la fecha de nacimiento de ella, ser situaciones en el entorno, significar en su casa, en su vida, de algo que no está llevando la vida como se debía, o como se debería más bien. Me está marcando lo que yo le hablar a ella, mucha incertidumbre, muchas cosas extrañas. Usted es un hombre que se levanta con mucho ánimo, pero a veces siente algo extraño, siente una sensación de vacío en su, como en su cuerpo, como en su estómago. ¿Es así o no? ¿Ah?
2: Sí.
0: Ahora, otro tema que me marcar, tenga mucho cuidado, porque su sistema nervioso central está muy activado. Hay situaciones de fuerzas negativas, por eso de un tiempo para acá el dinero no rinde, no luce. Usted está bien y de un momento a otro se siente como enojón, como con ganas de arrancarse. A veces no sabe lo que lo molesta, lo que le da rabia, y esto lo tiene con muchas incertidumbres. ¿Será así o no?
2: Sí.
0: Ahora, otro tema que me preocupa, la cabeza me está marcando como forma de debilidad, de agotamiento, de cansancio físico, de pérdida de memoria, de debilidad cerebral. ¿En qué trabajar usted, Jaime?
2: Acá en el campo ahora en este momento.
0: Ya. Quiero hacerle una pregunta. ¿Tiene algunas dudas? ¿Tiene algunos temas que no lo están dejando vivir tranquilamente? ¿Me quiere preguntar alguien?
2: Bueno, la verdad, todo medio preocupado por el tema de salud, igual. Estado medio complicado de salud y sí, de repente, bueno, en realidad a mí me gustan las cosas bien y no funcionan bien y por ahí me altero un poco.
0: Sí, sí le entender. Usted es una persona demasiado joven, por eso le dije a su pareja que si me quería preguntar por alguien, porque veo algo en su entorno que no es normal, algo que no es natural. Para mí hay algo que desafortunadamente está alterando su orden natural. Hay energías atacantes, destructivas. Su casa para mí tiene que ver, su entorno tiene que ver con algo que trataron de hacer. ¿Usted no sabe si su padre, su madre, alguien había averiguado por usted? ¿Se había sacado la suerte, el tarot en algún lado?
2: Podría ser tal vez mi mamá, no sé.
0: Porque la suerte suya está abierta, está destapada, y eso significa que alguien averiguó. Porque desafortunadamente hay situaciones que a mí me preocupan. Hay temas desequilibrantes, hay temas energéticos que desafortunadamente son negativos. Para mí hay un daño, tenga mucho cuidado. Me gustaría verlo personalmente para mostrarle hechos, no palabras, porque las palabras se las puede llevar el viento. Los hechos son los únicos que garantizan lo que yo le estoy hablando. ¿O me estoy equivocando en algo de lo que le estoy diciendo?
2: No, está bien, está bien.
0: Yo ¿qué me decir?
2: No, me escucho.
0: Que me gustaría como decirle situaciones de caras de personas y nombres de situaciones de familiares que por delante le sonríen, por detrás le quieren colocar el puñal de la traición. Hay algo de herencia, hay algo de litigios que a mí me preocupar y por eso me gustaría ver personalmente. Bueno, ¿qué le diría a las personas que lo están escuchando? ¿Les dije verdad? ¿Me equivoqué?
2: No, está bien, me dijo la verdad, lo que me estaba pasando en este momento y no, estoy dispuesto a buscar una solución.
0: Primeramente con la ayuda de Dios. Bueno.
2: Correcto, sí.
0: Un abrazo y muchas bendiciones.
2: Muchas gracias.
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0: Agradecido en el día a día de tanta personita que nos visitar, que nos llamar. ¿Cuántas personas nos dan esos testimonios tan bonitos? Ya sabes, mañana estaremos en Futrono, hoy desde las 8 de la mañana acá en Paillaco, el viernes en dos partes, en Los Lagos y en Victoria, y en Linares este sábado 29 de este mes de agosto que se nos ha venido. 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
2: Son las 9 de la mañana con 22 minutos, 9 de la mañana con 22 minutos aquí en la Radio Universal. ¿Cómo están? Buenos días, qué gusto más grande saludarles acá en la Radio Universal en esta mañana de día miércoles 26 de agosto de 2026, miércoles 26 de agosto de 2026. Saludos para quienes el día de hoy están de cumpleaños, felicidades para los cumpleañeros y cumpleañeras en este día también. El saludo para César, que hoy día está de onomástico. Felicidades para quienes llevan por nombre César. El día de hoy están de onomástico. Por supuesto, le deseamos muchas, pero muchas felicidades en este ombligo de la semana, como también se conoce, ¿cierto?, al día miércoles. Nos vamos a ir de inmediato después del saludo para todas y todas. La invitación también para que se contacten con nosotros. Nos puedan dejar sus mensajitos en el WhatsApp de Universal. Más 56 45 2 39 14 34 es el WhatsApp de Universal. Ahí para que se contacten con nosotros desde el primer minuto, nos puedan pedir sus canciones, mandar sus saluditos para poder complacerles acá en la mañana de la Radio Universal. Bueno, vamos a ir de inmediato a revisar los datos del tiempo para hoy que nos entrega la Dirección Meteorológica de Chile. Como ustedes ya lo saben, nosotros siempre estamos revisando ahí todo lo que tiene que ver con el tiempo al iniciar nuestro día para ver cómo se nos viene, cierto, la jornada. La Dirección Meteorológica de Chile nos entrega el siguiente informe para Temuco. Temperatura actual 10 grados, máxima probable para hoy 14 grados, cubierto y lluvia, con viento entre 25 y 40 kilómetros a la hora durante la mañana. Para la tarde de hoy se espera cielo nublado y chubascos con probables tormentas eléctricas y viento entre los 25 y 40 kilómetros a la hora, ráfagas que podrían llegar hasta los 50 kilómetros durante la tarde de hoy. Para la noche de esta jornada de miércoles, nublado y chubascos con viento entre los 25 y 40 kilómetros a la hora. Eso es para hoy, miércoles 26. Mañana jueves, 7 de mínima, 14 de máxima, nublado y chubascos, variando a nublado y chubasco con viento durante la tarde entre 25 y 40 kilómetros a la hora. Para el día viernes 28, 7 de mínima, 13 de máxima, nubosidad parcial, variando a nublado y chubascos, también nuevamente con viento en la tarde entre 25 y 40 kilómetros a la hora. Para el día sábado, 7 y 13 se esperan como temperaturas extremas, cubierto y lluvia. El día domingo 30, 6 de mínima, 12 de máxima, cubierto y lluvia, variando nublado y chubascos débiles. Eso es para Temuco, capital de la región de la Araucanía. En Valdivia, en la capital de Los Ríos, a esta hora la temperatura según la Dirección Meteorológica de Chile es de 13 grados. Se espera para hoy una máxima probable de 10. Bueno, así las cosas, ya sobrepasamos la máxima, ¿no? Nublado y chubascos con probables tormentas eléctricas y viento entre 25 y 40 kilómetros a la hora durante la mañana. El viento se va a intensificar durante la tarde, llegando hasta los 60 kilómetros a la hora, pero se mantiene la probabilidad de tormentas eléctricas durante toda la jornada en Valdivia y los alrededores. Para mañana jueves 27, nublado y chubascos, variando a cubierto y lluvia, con viento entre 25 y 40 kilómetros a la hora, 6 y 12 como extremas. Para el día viernes, la mínima de 5, máxima de 11, nublado y chubascos aislados, variando a cubierto y lluvia. Para el sábado, 6 de mínima, 10 de máxima, cubierto y lluvia. Para el domingo, 30, 5 de mínima, 10 de máxima, cubierto y lluvia también se espera para Valdivia, según, reitero, la información que nos entrega, el informe que nos entrega el día de hoy la Dirección Meteorológica de Chile. Ya son las 9 de la mañana con 27 minutos, 9 de la mañana con 27 minutos aquí en la Radio Universal. En Pitrufquén la temperatura es de 10 grados, esperamos una máxima de 14 para el día de hoy. Esperamos unas condiciones con lluvia durante la jornada, una sensación térmica más baja que la temperatura que tenemos y vientos durante la tarde hasta 35 kilómetros a la hora, ¿ya? Por ratos ha salido el sol, pero no se confunda. Va a seguir lloviendo durante el resto de la jornada. En Tolten, la temperatura es de 11 grados, la máxima llegará hasta los 13, se esperan lluvia para toda la jornada y viento de hasta 52 kilómetros por hora. En Teodoro Schmidt tenemos también pronóstico de lluvia para el día de hoy, 11 grados la temperatura actual, 14 de máxima probable, vientos de hasta cerca de 50 kilómetros a la hora. En Lautaro, 10 grados en la temperatura del momento, 14 de máxima probable, lluvia débil, va a seguir lloviendo el resto de la jornada por si acaso, con viento que podría llegar cercano a los 40 kilómetros a la hora. En Victoria, 9 grados en la temperatura actual, 13 se esperan de máxima probable, durante la jornada seguirá la lluvia y el viento que podría llegar hasta cerca de los 40 kilómetros a la hora. En Curacautín llueve, 7 grados la temperatura actual, 9 de máxima probable en Curacautín, y seguirá lloviendo durante toda la semana, la sensación durante toda la jornada, la sensación térmica es bastante más baja de la temperatura normal. En Curacautín ya se siente algo así como 1 o 2 grados nada más, pero la temperatura es la que acabamos de decirle, 7 grados. En Padre Las Casas, 10 grados la temperatura actual, 14 de máxima probable, lluvias para el resto de la jornada, con viento también que podría acercarse a los 30 kilómetros por hora. Cholchol, 11 grados la temperatura del momento, 15 de máxima probable para Cholchol, se esperan lluvias también durante el resto de la jornada, después del mediodía vientos de hasta 32 kilómetros por hora. En Junco, 8 grados es la temperatura actual, 11 se esperan de máxima probable para el día de hoy en Junco. Ya esperamos para esta jornada lluvias con viento también durante la tarde en Junco. En Puerto Saavedra, 11 grados es la temperatura actual, 13 de máxima probable, llueve débil a esta hora ya, pero tenemos pronóstico de viento para el resto de la mañana, viento bastante intenso, hasta cercano a los 60 kilómetros por hora las rachas ya, y seguirá lloviendo durante el resto de la jornada. En Freire, 10 grados es la temperatura actual, 14 se esperan de máxima probable, lluvias para el resto del día y viento de hasta 35 kilómetros a la hora. En Garbarino, 11 grados es la temperatura actual, 14 se esperan de máxima probable, lluvias para el resto de la jornada y viento cercano a los 40 kilómetros a la hora. Vilcún, 9 grados la temperatura del momento, 12 de máxima probable, seguirá lloviendo durante el resto de la jornada en Vilcún. Angol está con 11 grados actualmente, 15 de máxima probable, llueve débil durante la mañana ya, y vuelve a llover después de las 5 de la tarde. Se esperan vientos también durante la jornada cercano a los 30 o en torno a los 30 kilómetros por hora en Angol. 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En esta mañana de Universal hacemos la pausa, la primera de nuestro programa. A la vuelta estamos revisando ya los primeros mensajitos del WhatsApp del más 56 45 2 39 14 34. Pausa y volvemos. Es la hora Universal. Faltan 28 minutos para las 10.
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5: Estamos en la mañana de la Radio Universal acompañándoles aquí en Victoria, en el 106.1. Gracias por acompañarnos y les invitamos a que se contacten con nosotros directamente con nuestro número telefónico WhatsApp más 56-45-239-1434. Gracias a todos quienes nos sintonizan acá en Victoria, en el 106.1.
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5: día a día. Aquí estamos en el 104.5 en Curacautín. Sí, me escuchó bien, 104.5 en Curacautín. Gracias por la compañía. También nos puede escuchar en todo el mundo en radiouniversal.cl. Les invitamos a contactarse con nosotros si quieren pedir alguna canción, si quieren mandar algún saludito. 45 239 1434, con toda confianza, dele 45 239 1434. En esta jornada sigues acompañándote de la Radio Universal. Les invitamos en esta mañana para que puedan pedir sus canciones y mandar sus saludos. Más 56 45 239 1434 es nuestro teléfono.

Ahí estábamos escuchando a Zumbale Primo con Hablando con la Luna, lo que nos solicitaron a esta hora, acá en la mañana de la Radio Universal, en esta jornada de día, señoras y señores, miércoles 26 de agosto de 2026. Estamos en vivo y en directo en esta jornada de día miércoles, ya con los saluditos, con los mensajitos que ustedes nos dejan en nuestro WhatsApp, el más 56 452 39 14 34, más 56 452 39 14 34, ya, más 56 452 39 14 34, que es el teléfono y WhatsApp de la Radio Universal para que te contactes con nosotros en esta jornada en que vamos a estar también revisando los signos zodiacales para el día de hoy. Sus mensajitos, recuérdelos, más 56 452 39 14 34, que es el número de WhatsApp de la Radio Universal. Ya dentro de un ratito más vamos a tener nuestro Facebook habilitado con la publicación del día de hoy, de esta jornada de día miércoles, así que le invitamos también a que nos visite ahí a través de nuestro Facebook, que es Radio Universal Chile. Ya hacemos un pequeño alto y volvemos con el horóscopo de hoy aquí en la Mañana Universal.

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1: Muy bien, ya están faltando solo 14 minutos para que sean en la Radio Universal en esta jornada de día. En esta jornada de día miércoles 26, las 10 de la mañana. Y nos vamos a ir de inmediato a revisar qué es lo que dicen los signos del zodiaco para el día de hoy. Así que pongan mucha atención nuestros auditores y auditoras de la Radio Universal, porque vamos a comenzar a revisar los signos del zodiaco para esta jornada de día miércoles. ¿Ya? Se me pegó el computador absolutamente. Ahora sí, ya. Vamos con Aries. No permita que los miedos carcoman su corazón. Sáquelos de su vida, ya que impiden su felicidad. No se arriesgue y evite accidentes. Finalice bien el mes de agosto. No demore más tiempo en buscar una mejor fuente de ingresos. Color naranjo número 8 para quienes son de el signo Aries. Entonces, el día de hoy. Pasamos de inmediato a revisar Tauro. No se haga tanto de rogar con las invitaciones que le hacen, ya que esto no ocurrirá por siempre. Si quiere ser feliz, no se haga tanto de rogar. Debe cuidarse, usted se lo merece. Aplique nuevas ideas en su emprendimiento para así mejorar sus cosas. Color plomo, número 7 para quienes son de el signo Tauro. Géminis, no se preocupe si en ese momento está solo o sola. Los caminos de la felicidad se irán abriendo paulatinamente. Si va a salir, tenga cuidado con los accidentes de auto. Sea más ingenioso o ingeniosa para no quedarse siempre haciendo lo mismo. Color verde, número 11 para quienes son de Géminis. Cáncer, debes evitar los arranques de carácter, ya que solo empeoras más las cosas, considerando además que las cosas no andan bien. Haga deporte, distráigase y disfrute del aire libre. Pronto respirará de sus problemas económicos constantes. Color azul, número 5 para quienes son de Cáncer. Leo, ha llegado el momento de poner punto final a ese drama e iniciar una etapa diferente en tu vida. No tomes cualquier medicamento sin consultar a un especialista. Basta de gastos innecesarios. Si se ordena bien, todo andará perfecto. Color burdeos, número 2 para quienes son de Leo. Virgo, tenga cuidado con acentuar las diferencias con su pareja, ya que este es un tema sensible para ustedes. En su cabeza está la clave del bienestar físico. Ya es momento de comenzar a ahorrar para los gastos de esta segunda mitad de año. Color morado, número 22. Libra, puede dañar a su vieja amistad si se empeña en transformar todo en una relación amorosa. Dele un giro a su vida, evite la rutina y las tensiones. Si tiene ahorros, guárdelos hasta que se den las condiciones para desarrollar sus ideas. Color salmón, número 24 para Libra. Escorpión, el mundo continuará girando, por lo tanto, sacúdase el polvo y comience a buscar nuevamente el camino a la felicidad. Queme las calorías realizando deportes. Además, será un complemento para eliminar el estrés. Tenga cuidado con lo financiero. Color magenta, número 31. Sagitario, deje de lado esas formalidades que están entorpeciendo su relación. Debe relajarse mucho más. Discipline su sistema digestivo. Evite problemas con su estómago. Evite la mala onda con sus compañeros de trabajo. Sea un buen colega. Color gris, número 25 para Sagitario. Capricornio, tendrá que enfrentar las cosas en su hogar. Cuide su figura, está engordando más de lo debido. No abuse del pan. Hay poco, pero no pasa por momentos aflictivos. De todas maneras, no se descuide con los gastos. Rojo es el color, número 10 para Capricornio. Acuario, no necesita reafirmar su ego. No sea cruel con las personas que se entregan con todo a usted. Si va a salir esta noche, deberá tomar precauciones en cuanto a su seguridad. El progreso es lento. Las cosas no se dan de un día a otro. Color rosado, número 28 para Acuario. Y Piscis, debe retractarse de sus errores. No crea que esas cosas pasarán desapercibidas. Los enfriamientos son molestos y quitan la energía. No tome bebidas muy heladas. Está pasando un momento un tanto extraño, así que tenga calma. Color café, número 15 para quienes son de el signo Piscis el día de hoy. Ahí estamos con todos los signos del zodiaco ya revisados para esta mañana de día miércoles 26 de agosto aquí en la Radio Universal. Karol G con Marco Antonio Solís. Esto se llama Coleccionando Heridas.

0: miércoles 26 de agosto de 2026. Gracias por estar ahí dejándonos sus mensajitos en nuestro WhatsApp, pidiéndonos canciones, mandando saludos. Ya vamos a tener luego habilitado también nuestro Facebook. 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A ver, ¿qué tenemos por aquí en nuestro WhatsApp? El día de hoy dice: hola, buenos días, Carlos. Quisiera escuchar una canción de Los Chacales del Maule. Gracias, soy Roberto. Saludos para ti, Roberto. Gracias por estar también a esa hora en la mañana universal. Buenos días, bendiciones, que tenga una linda mañana, Carlitos. Quisiera escuchar una canción bonita de Media Luna. Gracias. Saludos para nuestra amiga Carmela. Vamos a incluir también a Media Lunas el día de hoy acá en la mañana universal. Hola, Carlitos. Quiero escuchar el tema Amor a Dios por Los Ángeles Negros. Gracias, que tengas un lindo día. Yo por hacer pancito. Sí, va a ser pancito. Saludos, que le quede rico el pancito entonces. Y vamos a buscar esa canción con Los Ángeles Negros para incluirla en nuestra pauta dentro de un ratito más. Por ahora hacemos la pausa y ya estamos de vuelta, de regreso con eso y muchas cositas más. Faltan 3 minutos para las 10.
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2: Más de 1 millón de deudores del préstamo solidario que no tengan recursos para saldar sus cuotas pendientes deberán suscribir un convenio de pago con la Tesorería General de la República. El trámite podrá efectuarse tras recibir su cupón desde el 14 de septiembre. 10 estudiantes chilenas clasificaron al Mundial de Robótica First Global Challenge en Corea, pero solo han reunido el 13% de los 32 millones de pesos necesarios para viajar. El equipo realiza rifas y recibe donaciones para financiar los pasajes y su estadía. Gremios de gas y agua cuestionaron la obligación de reconectar servicios básicos en 48 horas tras catástrofes, ratificada por el Tribunal Constitucional. Acusan que el plazo rígido compromete la seguridad técnica y expone a riesgos laborales a los equipos en terreno.
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Gracias a todos quienes nos acompañan en el 104.3, Lautaro y Perquenco. Gracias por su compañía tremenda. Por supuesto, les invitamos para que nos escriban, para que nos comenten, para que se contacten con nosotros. Nuestro teléfono y WhatsApp, +56 45 239 1434, +56 45 239 1434.

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2: Son las 10 de la mañana con 15 minutos, 10 de la mañana con 15 minutitos aquí en la mañana universal en esta jornada de día miércoles 26 de agosto. Bueno, estuvo con la madre y con la hija. Esa es la consulta de una historia que se ha viralizado en la comuna de Carahue. El hombre asegura que todo es un montaje, ya hay denuncias en la justicia. Un caso que durante los últimos días se ha viralizado ampliamente, principalmente en la red de TikTok, llegó hasta el Ministerio Público. La Fiscalía Local de Carahue confirmó que recibió 4 denuncias por eventuales delitos cometidos al interior de una familia de la comuna cuyos integrantes publican registros de su vida cotidiana en el campo. Pero, ¿qué pasó y por qué el caso llegó a la justicia? Bueno, la controversia surgió luego de que una creadora de contenido comenzara a recopilar y difundir antecedentes sobre una pareja conformada por un hombre de 52 años y una mujer de 22 que tienen un hijo en común. Entre las acusaciones difundidas en internet, se aseguró que el hombre habría mantenido anteriormente una relación con la madre de su actual esposa y que su vínculo con la joven habría comenzado cuando ella todavía era menor de edad. Sin embargo, existen versiones contradictorias respecto de algunos de los antecedentes y hasta ahora no han sido acreditados judicialmente. La preocupación también se extendió al hijo de la pareja debido a registros publicados en redes sociales en los que, según denunciaron el caso, el menor habría estado expuesto a situaciones potencialmente riesgosas. Tras la viralización de los antecedentes, llegaron a diferentes instituciones y la Fiscalía Local de Carahue abrió formalmente una investigación. La Fiscalía Local de Carahue ha recibido 4 denuncias que dicen relación con la viralización en redes sociales, eventualmente delitos cometidos al interior de una familia, informó Nelly Marabolí desde la Fiscalía. El Ministerio Público ordenó diversas diligencias, entre ellas una orden de investigar a la Brigada de Delitos Sexuales de la Policía de Investigaciones. La Fiscalía decidió mantener bajo reserva el resto de las pesquisas para no afectar su desarrollo. La situación del hijo de la pareja también generó una intervención de organismos encargados de la protección de la infancia. La Defensoría de la Niñez tomó conocimiento del caso, mientras que la Oficina Local de Niñez presentó una denuncia ante el Ministerio Público y gestionó una medida de protección ante el Tribunal de Familia destinada a resguardar los derechos del menor. El hombre involucrado entregó su versión a Chilevisión y negó las principales acusaciones difundidas en redes sociales. En particular, rechazó haber mantenido una relación sentimental con su actual suegra y calificó las acusaciones de un montaje. Además, sostuvo que se encuentra legalmente casado con la joven y que la situación de su hijo ya fue abordada por los organismos correspondientes. Ya fuimos a juzgado, no tenemos ningún problema, hemos actuado bajo la ley y no tenemos nada que esconder, afirmó. A los antecedentes se sumó el relato de una expareja del hombre cuya identidad fue mantenida en reserva. La mujer aseguró haber sufrido episodios de violencia física, amenazas y maltratos durante su relación. Entre sus acusaciones señaló que habría sido agredida mientras estaba embarazada y relató otro episodio en el que, según su testimonio, el hombre habría dejado abierta una llave de gas al interior de la vivienda. Estas afirmaciones forman parte de los antecedentes conocidos públicamente y no constituyen por sí mismas hechos judicialmente acreditados. Por ahora, la investigación se encuentra en etapa inicial. Será el trabajo del Ministerio Público y de la PDI el que deberá determinar qué ocurrió, si los hechos denunciados constituyen delito y si existieron vulneración de derechos respecto al niño involucrado en esta situación. Bueno, ahí está entonces. Hasta los tribunales, hasta la justicia, llegó este viral de TikTok, ya que hablaba de que este hombre de Carahue había estado con la madre y con la hija. Se judicializó el tema y ahora son tribunales los que van a tener que determinar si hubo delito en esta situación. Ordenan prisión preventiva para sujeto que intentó quemar casa de su expareja o con su expareja al interior. El juzgado de garantía de la Unión decretó la medida cautelar de prisión preventiva para un hombre imputado por los delitos de femicidio en grado de tentativa y desacato en el contexto de violencia intrafamiliar. El sujeto permanecía con una orden de detención vigente desde julio de este año, señala la información. Veamos más detalles, ¿ya? Según expuso la fiscal jefa de la Unión, Leila Shaín, durante la audiencia de formalización, el imputado ingresó por la fuerza y durante la madrugada al domicilio de su expareja, madre de dos de sus hijos. En el lugar, roció combustible al interior de la vivienda con la intención de iniciar un incendio. El tribunal estimó que las acciones desplegadas eran aptas para provocar la muerte de las personas que se encontraban en el inmueble. Asimismo, la investigación considera dos delitos de desacato, toda vez que el sujeto registraba una condena previa por maltrato habitual y mantenía la prohibición de acercarse a la víctima. Atendida la gravedad de los antecedentes presentados por la Fiscalía de Los Ríos, el tribunal acogió la cautelar por considerar que la libertad del imputado representa un peligro para la seguridad de la víctima y de la sociedad. Según información obtenida por el diario La Unión, se fijó un plazo de investigación de 120 días en esta causa. Ahí están los detalles entonces de esta situación también, que sin duda llamó mucho la atención en su momento y conmocionó a esta localidad. Ya son las 10 de la mañana con 20 minutos. Aquí están Los Ángeles Negros. Y Volveré se llama la canción.

0: Los Ángeles Negros y Volveré, lo que estábamos escuchando a esta hora, aquí en la mañana de la Radio Universal. Adiós, amor. Claro, así comienza la canción, pero se llama Y Volveré. 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Mensajes que nos dejan ustedes en el WhatsApp de Universal, el más 56-452-3914-34. Hola, Carlitos, ¿qué tal? ¿Cómo va? Como cada mañana, dice, en tu compañía. Saludos a mis papis, a la mami Inés, al papi Cornelio, al sobrino John y un temita de los Nocheros, No Saber de Ti. Lindo miércoles, abrazos. Pati Millafil nos deja por acá su mensajito en esta mañana de la Radio Universal. A ver qué tenemos por aquí. Ese lo leímos, claro, cuando correspondía el día lunes. ¿Qué más tengo por aquí? Bien, eso sería por ahora en cuanto a mensajes que nos dejan ustedes en el WhatsApp de Universal. Recuerda, nuestro WhatsApp es el más 56 45 2 39 14 34. El WhatsApp de Universal, más 56 45 2 39 14 34. Pausa y regresamos a la mañana Universal. Son las 10 de la mañana con 27 minutos.
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3: 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Sí, me escuchó bien. 104.5 en Cura Cautín. Gracias por la compañía. También nos puede escuchar en todo el mundo en radiouniversal.cl. Les invitamos a contactarse con nosotros. Si quieren pedir alguna canción, si quieren mandar algún saludito, 45-239-1434. Con toda confianza, dele. 45-239-1434.

Estamos en la mañana de la Radio Universal acompañándoles aquí en Victoria, en el 106.1. Gracias por acompañarnos y les invitamos a que se contacten con nosotros directamente con nuestro número telefónico WhatsApp +56 45 239 14 34. Gracias a todos quienes nos sintonizan acá en Victoria en el 106.1.

14 minutos están faltando ya para que sea las 11 de la mañana. 14 minutos están faltando para las 11. Media lunas y bello sueño, lo que escuchábamos a esta hora. La Dirección Meteorológica de Chile, como lo conversábamos y revisábamos en la mañana, emitió un aviso meteorológico por probables tormentas eléctricas. Ya esto se podría producir desde la región de Valparaíso hasta los lagos. Según el organismo, se espera una condición de inestabilidad postfrontal que comenzó la noche del martes hasta la noche del día jueves 27, con probabilidad de fuertes rachas de viento locales, ya, y con probabilidad también de tormentas eléctricas. Las zonas afectadas son las siguientes. Vamos a revisar, en este caso, las que nos interesan a nosotros. En la Araucanía, el litoral, la cordillera de la costa, el valle y la precordillera se verán afectadas por estas probables tormentas eléctricas. En la región de los ríos, también litoral, cordillera de la costa, valle y precordillera se verán afectadas, reiteramos, por condiciones de probables tormentas eléctricas durante la tarde de hoy, miércoles 26. Tanto litoral como cordillera de la costa, como valle central y precordillera están con condiciones de poder esta tarde de miércoles tener probabilidad de tormentas eléctricas. Bueno, ¿qué hacer en caso de una tormenta eléctrica? Frente a una situación como esta, el Servicio Nacional de Prevención y Respuesta ante Desastres, SENAPRED, entrega las siguientes recomendaciones. Buscar refugio en una edificación sólida, especialmente si después de escuchar un trueno pasan menos de 30 segundos y observas el relámpago. No utilices objetos metálicos como herramientas agrícolas, de construcción, entre otros. Los metales son buenos conductores eléctricos. Evitar proximidad a maquinarias, cercas o rejas de metal, alambrados, mástiles, líneas eléctricas o telefónicas. Nunca te refugies bajo un árbol, poste o una antena. No son lugares para refugiarse. Si estás en un bosque, debes tratar de refugiarte en una zona baja, debajo de un grupo espeso de arbustos. Si estás en un cerro, no te quedes de pie, no debes ser el objeto más alto del lugar. Si te encuentras en un campo abierto y sientes que el cabello se te eriza, señal de que indica que un rayo está por caer. Agáchate de cuclillas, reduciendo al mínimo posible el contacto con el suelo. En zonas abiertas debes buscar un lugar bajo como un barranco o un valle, pero nunca un río o un curso de agua. Las personas en un grupo que están en campo abierto deben separarse una de otra, varios metros entre sí. Si estás en un vehículo, permanece dentro con el motor apagado y con las ventanas cerradas. No realices deportes náuticos en horarios de tormentas eléctricas. No ingreses a piscinas, ríos, lagos, ni mar o áreas mojadas. Los campos de golf, canchas de tenis, estacionamientos o vías de tren son lugares extremadamente peligrosos en estas situaciones. Hay que evitarlos, sobre todo las líneas de trenes. Evitar realizar actividades y faenas marítimas como producción acuícola, pesca, transferencia de carga, entre otras. Sigue las instrucciones de la autoridad marítima para estos casos. Ya ahí están entonces las recomendaciones que entregan desde SENAPRED con respecto a esta situación que se podría producir durante la tarde de hoy. Por esta inestabilidad, tenemos altas probabilidades de tormentas eléctricas para esta tarde. Vamos a la música. No saber de ti. Aquí escuchamos a Los Nocheros, aquí en la Mañana Universal.

Los Nocheros, y no saber de ti lo que estábamos escuchando por Universal. Ya faltan 7 minutos para que sea las 11 de la mañana. 7 minutitos están faltando para las 11. Los mensajes que nos dejan ustedes en nuestro Facebook. Gloria Pedraza dice: buenos días, Carlitos. Bendiciones, quisiera escuchar una canción de Los Rancheros del Río Maule. Ya pues, tenemos una ahí para la vuelta de publicidad, luego pasadito a las 11. Marcia Moya: hola, un saludo para todos los amigos de Universal desde Vilcún. Saludos para ti, Marcia, también gracias por estar en compañía. Ruth Sandoval dice: muy buenos días, Carlitos, que tengas un bonito día. Saludos a mi amiga Pati Millafil, fiel auditora, y la Pati también le responde el mensaje ahí mismo en el WhatsApp, en el Facebook. Anita Contreras: hola, soy de San Ramón, comuna de Padre de las Casas. Saludos para la Radio Universal, saludos para toda la gente que nos sintoniza siempre ahí en la localidad de San Ramón. Pati Millafil nos dice: Carlitos, bendecida jornada, gracias por la compañía. Gracias a ti, Pati, por estar ahí en nuestra sintonía. Edita Sandoval: hola, Carlitos, buenos días.

0: 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Vamos a la pausa y ya regresamos a la mañana universal. Faltan 2 minutos para las 11.
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3: El Directorio Nacional del Colegio de Profesoras y Profesores presentó 10 temas prioritarios a la ministra de Educación, María Paz Arzola. Entre las demandas destacan la agilización del bono de retiro, la revisión de la deuda histórica y reparos a la implementación de los SLEP. El MOP recibió provisoriamente el nuevo terminal del aeropuerto de Balmaceda, obra que permitirá atender a más de 1 millón de pasajeros anuales. Tras su marcha blanca, operará totalmente desde el 1 de octubre, sumando mejoras para aterrizajes con baja visibilidad. En el mes del corazón, la Fundación Arturo López Pérez alertó sobre los efectos de la quimioterapia y radioterapia en la salud cardiovascular. A través de la cardio-oncología, buscan prevenir la cardiotoxicidad y monitorear a los pacientes para asegurar su recuperación integral sin suspender tratamientos.
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9: 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Sí, 91.5 en la zona costera. Puerto Saavedra y Nehuentude. Gracias por acompañarnos. Les invitamos para que se comuniquen con toda confianza con nosotros a la Mañana Universal. Nuestro teléfono y WhatsApp es el 45239-1434. Más 56 45 2 39 14 34. Con toda confianza a quienes nos están escuchando a través del 91.5, comuníquense con nosotros para poder complacerles ahí. Si quieren hacer algún comentario, si quieren mandar algún saludo, si quieren pedir alguna canción, ahí está el número de WhatsApp de la Radio Universal: más 56 45 2 39 14 34.

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Aquí estamos en el 104.5 en Cura Cautín. Sí, me escuchó bien. 104.5 en Cura Cautín. Gracias por la compañía. También nos puede escuchar en todo el mundo en radiouniversal.cl. Les invitamos a contactarse con nosotros. Si quieren pedir alguna canción, si quieren mandar algún saludito, 45-239-1434. Con toda confianza, dele. 45-239-1434.

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2: Son las 11 de la mañana con 16 minutos, 11 con 16. Continuamos con las canciones. Ahora nos quedamos con Edith Márquez y Mi Error, Mi Fantasía.

0: Mi error, mi fantasía. Escuchamos a Edith Márquez también sonando hasta ahora con esa linda canción aquí en la mañana de la Radio Universal. 11 de la mañana ya con 20 minutos. Sí, son las 11 de la mañana con 20 minutitos.
1: Buenos días.
2: Quiero saludar a mis hermanos de Coicúe.
0: Perfecto.
2: A mi prima Aide, a la Ru, a la Anita, al matrimonio de la Cuarta Faja, al matrimonio de Millagüín Bajo, a la señora Adela de Folilco, a la Blanquita, y a todos los auditores que están escuchando su programa, Carlito.
0: Perfecto, muchas gracias.
2: Y quisiera una canción, cualquier canción de Mario Guerrero.
0: Mario Guerrero.
2: Ya, Carlito, que tenga una buena mañana junto con todos nosotros los auditores, Carlito.
0: Ya, pues.
2: Que llegue bien a su casita.
0: Tú igual, que tengas lindo día.
2: Y hartas bendiciones para usted y su familia.
0: Que tengas lindo día, Laurita.
2: Aquí le habla la paisana, de Blea, paisano.
0: Vale, Laurita, gracias por estar ahí en Sintonía de la Mañana Universal. Hola, quiero mandar un saludo a mi madre, se llama Sonia Sangüesa, con la canción Mi novia se está poniendo vieja, ¿sí? De Ricardo Arjona, de parte de su hija Joana, que la quiere mucho. Saludos entonces para la mamita Sonia Sangüesa, de parte de su hija Joana, que la quiere mucho. Nos pide una canción por ahí de Ricardo Arjona, Mi novia se está poniendo vieja. Vamos a buscar esa canción también. Bueno, hola, Carlitos, ¿me podrías enviar mi signo Escorpión, por favor? Y quería pedir un tema, Historia de taxis por Los Temerarios del Sur. Voy a buscar también esa versión de Los Temerarios del Sur para la canción Historias de Taxi. Ya, ahí están entonces algunos de los mensajitos que nos han dejado ustedes a esta hora en el WhatsApp de la Radio Universal. Mira, don Julito por acá me manda unas fotos de la actividad que se está desarrollando a esta hora en el gimnasio de Freire, que es un comunal de cueca escolar, es la muestra de cueca escolar Freire 2026, que se está desarrollando hasta ahora, con gimnasio repleto de estudiantes, lógicamente, en el gimnasio municipal de Freire se está desarrollando esa actividad. Hola.
3: Buenos días. Necesito colocar una canción.
0: Pedir una canción.
3: ¿Ya? La canción de los peregrinos, María Mora.
0: Ya, la pareja se llama María Mora, está de cumpleaños. La quieres arrojar una canción de los peregrinos del amor. Saludos entonces para ella, para María, que lo pase bonito el día de hoy y que disfrute, por supuesto, de la compañía de la Radio Universal. Luego vienen los bienes y servicios. Claro, ustedes ya están dejando sus mensajes también en nuestro WhatsApp. Recuerda, el más 56 45 2 39 14 34. Entre las 11 y las 11:50 nos dejas tu mensajito en el WhatsApp para poder publicar en los bienes y servicios, de 11 a 11:50. 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Vamos a la pausa. A la vuelta tenemos bienes y servicios en la mañana de Universal.
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0: 11 de la mañana con 25 minutos.
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en esta jornada sigues acompañándote de la Radio Universal. Les invitamos en esta mañana para que puedan pedir sus canciones y mandar sus saludos. Más 56 45 2 39 14 34 es nuestro teléfono. Y WhatsApp, más 56 45 2 39 14 34. Comuníquense con nosotros con toda confianza. Ya, saludos grandes para la gente de Victoria, 106.1. En Curacautín, 104.5. Abrazos gigantes para la gente de Lautaro, en el 104.3. Y por supuesto, un saludo gigante para quienes están en Puerto Saavedra, a través del 91.5 a esta hora, compartiendo la mañana universal.

0: 24 minutos, están faltando ya para que sean las 12 horas mediodía en Chile. Nos comenzamos a preparar para nuestro bloque de hoy de los bienes y servicios. 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Ya faltan 21 minutos para que sean las 12 aquí en la Radio Universal.
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0: Ya faltan 21 minutos para que sean las 12. 21 minutos están faltando para que sean las 12 aquí en la Radio Universal, en esta jornada de día miércoles 26 de agosto de 2026. Ya comenzamos con los bienes y servicios. Si usted quiere publicar ahora, en vivo y en directo, nos puede llamar a través de nuestro teléfono de red fija 45 239 1434, el teléfono de red fija de la Radio Universal. Hola, se venden panchos con parrilla, sin parrilla, con motor o sin motor. Llamar al 982 690991, 982 690991. Arriendo local comercial, ya arrienda local comercial. Llamar al 991 30 66 32, 991 30 66 32. Hola, se vende en Freire un galpón metálico y vitrinas para negocios. Llamar al 9 9 13 76 33.

0: 36 9913 76 336, el numerito. Hola, buenos días. Doy el aviso que vendo una hectárea de suelo, camino Petrufquén-Tolten, kilómetro 23, con agua potable, luz y camino independiente. Comunicarse al 958-230812. 958-230812. A ver, ¿qué más tengo por aquí? Para bienes y servicios en la mañana universal. Se venden 7 hectáreas de campo indígena en la comuna de Teodoro Schmidt. Cuentan con luz eléctrica, agua potable, están a 100 metros de la carretera, kilómetro 8, camino Barros Arana Imperial. Interesados, comunicarse al 9505-89084. 9505-89084. Vendo un televisor LG de 32 pulgadas en 70 mil pesos. Vende una estufa a gas con regulador funcionando impecable en 60 mil pesos. Y arrienda cabaña amoblada interior en pleno centro de Petrufquén, ideal para un matrimonio solo. Llamar al 9-8278-3734. 9-8278-3734. Hola, buenos días.
1: Buenos días, hablo con don Carlito.
0: Sí, ¿con quién hablo yo?
1: Con la señora Eliana de Radal.
0: Eliana de Radal. Bien, ¿y usted cómo está, Eliana?
1: Bien, un poquito resfriada nomás, pero bien.
0: Tiene que cuidarse harto nomás.
1: Sí, con el viaje que ando en Calama, entonces de allá llegué resfriada.
0: Claro, que la diferencia del clima, pues, oiga.
1: Sí. Oiga, don Carlito, quiero que me pase una visita.
0: Pero por favor, estamos en el aire, así que aproveche para hacerlo usted misma nomás, ¿ya?
1: Ya, don Carlito, mire, ahora para la tarde voy a tener picarones calentitos.
0: Ya.
1: A 5 lucas la docena y calzones rotos a 4 lucas la docena.
0: Ya.
1: Y tengo también mermeladas de durazno, tengo de frutilla, tengo de membrillo, de ciruelas. A 10 lucas el frasco de litro.
0: Perfecto.
1: También, mire, tengo ropita, tengo buzo de hombre, jean de hombre, tengo zapatillas de mujer, de niños, de niñitas. Uh-huh. Tengo poleras, polerones, muy lindo en todo, muy buen estado. ¿Ya? Y todo barato. Las personas interesadas me pueden ubicar al 957-895488. 957-957-895488 en Radal, con la señora Eliana.
0: Perfecto, Eli, que le vaya muy bien. Gracias por llamarnos.
1: Ya, don Carlito, que tenga un buen día. Muchas gracias.
0: Igual, que tenga lindo día. 452-39-1434, nuestro teléfono aquí en la Radio Universal. Buenos días. Vendo una moto de andar de 150cc en buenas condiciones, funcionando impecable. Parte la llave. Solo le falta la batería. La moto se entrega aprobada. Soy de Gorbea. Verdaderos interesados, llamar al 948-94-2175. 948-94-2175. ¿Algún trabajito para cuidar niños o como ayudante de cocina o para trabajar? Puede ser también, dice, en alguna frutería. Contactarse al 972-84-4894. 972-84-4894. Buenos días, vendo fardos de trébol a 6,000 pesos cada uno. Comunicarse con Pato al 990-3669-24. 990-3669-24 por los fardos de trébol a 6,000 pesitos. Hola, buenos días.
2: Hola, buenos días.
0: Sí, ¿con quién hablo?
2: Con Olga.
0: ¿De dónde me llamas, Olga?
2: Hoy lo escucho todos los días.
0: Gracias, Olga. Gracias, Olga.
2: Pero nunca hablamos.
0: Ya, cuéntame. Oye, entonces, ¿por qué me llamaste hoy día?
2: Mira, yo quiero vender.
0: ¿Ya?
2: Quiero ofrecer un par de zapatos de seguridad casi nuevos, número 43, y zapatos de cueca nuevos de cuero, número 35.
0: ¿Y los zapatos de cueca son de niño o de niña?
2: De niña, de niña.
0: De niña. ¿Número me dijo que eran los zapatos de cueca?
2: Dos pares casi iguales, ¿ah?
0: ¿Los zapatos de cueca qué número son?
2: 35.
0: 35 para niña. Ya, perfecto. Entonces, zapatos de cueca de niña, número 35, y zapatos de seguridad número 43 tiene Olga para la venta, ¿sí?
2: Sí. Acá ya. Al 9. 98. 79.
0: 53-55. 53-55. 9-98-79-53-55, ¿sí?
2: Sí.
0: Perfecto, ya, ahí estamos, Olga.
2: Gracias, Listo,
0: gracias a ti por llamarnos. Listo, lindo día. 45239-1434, nuestro teléfono aquí en la Radio Universal. Vendo parcelas, sector Quilquilco Bajo. Esto es a 6,3 kilómetros, ruta Petrusqueña en Culio 1.7 por la segunda faja. Es terreno plano, con superficie de 9.600 metros cuadrados. Tiene factibilidad de energía eléctrica y agua potable, papeles al día, locomoción cerca. También vendo un galletero grande con muy poco uso, marca Makita, GA720. 7020, perdón, de 180 mm y 2200 watts de potencia en 140 mil pesos lo vende. Ambas cosas, contactarse al 9-5335-1015. 9-5335-1015. Se arrienda casa, habitación en Freire, en Villa del Bosque. Tiene cocina, dos dormitorios, living comedor, bodega, entrada de auto. Llamar al 947-71-1801. 947-71-1801. Si puede poner una visita, tengo 20 hectáreas para la venta en la comuna de Cholchol, sector Repucura Alto. Interesados, llamar al 9-96-89-99-81, ahí está, 9-96-89-99-81, o al 9-64-85-20-30 con Don Omar. Dice que si alguien salió con subsidio para tierras, el precio es conversable. Ahí tiene para la venta entonces en el sector de Cholchol. Se vende cadena de acero quirúrgico de 53 centímetros de largo. Acero quirúrgico, la cadenita, llamar al 9-97-53-61-58. 9-97-53-61-58. 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Llamar al 9-7820-4960 con Don Cristian Alonso Mella. 9-7820-4960 con Don Cristian Alonso Mella. A ver qué más tengo por aquí, mensajitos que nos dejan ustedes en el WhatsApp de Universal. Recordarles de que a la hora de los fines de servicio solamente revisamos mensajes de WhatsApp con mensajes de texto. Ya los de audio van en otro bloque y no van para bienes y servicios. Vendo ovejas paridas, excelentes madres. Vende ovejas paridas, excelentes madres. Llamar al 9-42-33-71-31. 9-42-33-71-31. Hola, vendo un teléfono Redmi 12 con Fabián. Comunicarse por el teléfono que está. ¿Qué más? Y vendo un metro de leña. Al 9-56-79-42-98. 9-56-79-42-98. ¿Qué tengo por aquí? 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Que una hermosa jornada a beneficio de los actuales campeones regionales juveniles de Punta Arena, donde podremos disfrutar de grandes artistas y agrupaciones, grupos confirmados: Flor de Luna, 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viernes 28 de agosto, desde las 20 horas. Valor de las entradas, dice, la venta anticipada es de 10 mil pesos. En la puerta ese día costará 15 mil. Esto es para este viernes ya, ahora luego. Puede contactarse por sus reservas al 9-86-83-93-28 o al 9-35-25-86-47. Más mensajes en el WhatsApp de Universal para nuestro bloque de los bienes y servicios. Usted también puede llamar 45239-1434, aunque quedan algunos minutos. Vendo una moto Benelli de 180 cc con inyección y radiador, con agua, neblinero, papeles al día. Llamar y transferir, llegar y transferir, eso es, llegar y transferir 2 millones de pesos por la moto. 9-77-71-77-50. 9-77-71-77-50. Hola, radio, compro un motor de 220 de 1 HP o 1,5 HP que esté en buen estado. Ya, llamar al 9-91-48-79-75. 9-91-48-79-75. Y se vende un camión Kia Frontier 2.7, año 2012, en buen estado, con toda la documentación al día, de 4.5 conversable. Llamar al 9-91-48-79-75. 9-91-48-79-75. A ver, mi abuelito necesita conocer una compañera de vida, dice. Mi teléfono es el 976-49-092. 976-49-092. Leña seca y astillas de encendido formato saco de 35 a 40 kilos. Comuníquese con Donaldo al 999-28-86-60. 999-28-86-60. Ya, vamos a dejar esto para acá. No es para bienes de servicio esto. Pasamos al siguiente. Se vende una cama de plaza y media. Llame al 930-549808. 930-549808. Se vende carbón de excelente calidad en saco grande a solo 10 mil pesos. 21 de mayo, 850 en Petrufquén. 21 de mayo, 850 en Petrufquén. Desde ya, muy agradecido. Se buscan casas en venta por subsidio. Sector de Petrufquén, Freire o Gorbea. Contamos con clientes que ya tienen subsidio habitacional aprobado. Si usted está vendiendo su propiedad, no se preocupe por los papeles. Nosotros nos encargamos de la gestión. Llame al 9-6280-4656. 9-6280-4656. Vendo casa habitación en Vilcún, sector principal. Interesados, llamar al 990-12-5542. 990-12-5542. Se vende un galón de 15 kilos en 40 mil pesos. Un televisor marca LG, 49 pulgadas, poco uso en 180 mil. Llamar al 9-7620-5630. 9-7620-5630. Se vende cocina leña de 60 por 90, la otra es de 56 por 70, la grande en 150 mil y la chica en 120 mil. Reparadas completamente, llegar y hacer fuego. Llamar al 9-26-03-34-23. Reitero el numerito, 9-26-03-34-23. Hola, me ofrezco para cuidar campo, ojalá cerca de Petrufquén o Gorbea. Llamar al 9-49-44-54-23. 9-49-44-54-23. Vendo dos puertas de baño y dormitorio. En el baño mide 65 por 2. La de dormitorio 70 por 2, la vendo en 15 mil pesos cada uno. Hablar con Soledad al 950-79-78-32. 950-79-78-32. Me ofrezco para trabajar en labores de casa como ayudante de cocina. Dejo mi WhatsApp, dice por acá. Es el 9-98-53-21-24. 9-98-53-21-24. Vendo un auto para desarme por pieza, es un Opel Vectra JL 1.6 del año 94. Si alguien se interesa, puede comunicarse al 982-56-56-73. 982-56-56-73. Vendo pavas de 7 meses, 9 pavitos de 9 días. Patos inglés también tiene para la venta. Llamar al 979-48-9807. 979-48-9807. Necesito comprar un ventanal que esté en buen estado, ¿ya? Y también vendo una hectárea de campo con luz y agua plano en Carilafquén Bajo. Llamar al 976-86-1668. 976-86-1668. Se arriendan cartones para bingos, disponibilidad de más de 1.500 cartones, valor 150 por cartón, incluye tómbola y marcador. Llamar al 944-45-7441 con María Paz. 944-45-7741 con María Paz. Me ofrezco como conductor con licencia A2, A3, B y D para buses, camiones y otros. Llamar al 942-8504-71. 942-8504-71. Vendo 2 galones de gas de 15, ya vende también gallinas. Se ofrece para cuidar campo, para cortar leña y pregunta si alguien tiene un perrito galgo que le pueda regalar. Llamar al 962-77-1389. 962-77-1389. Se ofrece servicio de retroexcavadora para Freire, sector campamento, Suevia y alrededores. Servicio eficiente y serio. Llamar al 989-50-7857. 989-50-7857. se venden planchas de zinc usadas, ya también se venden dos sillones de dos cuerpos cada uno y un fuentón de lavaplatos de acero inoxidable con su secador. Llamar al 968-13-6342, 968-13-6342. Vendo barra antivuelco para una camioneta Chevrolet. Llamar al 985-87-13-84, 985-87-13-84.

0: marcas de niño talla 8 están nuevas en 15.000 pesos las dos. Llamar al 9-5580-2238. 9-5580-2238. Buenos días, necesito trabajar. Me ofrezco como chofer, cuidador de parcelas, carpintero, sé hacer de todo en construcción, para cortar leña, cerco, etcétera. Llamar al 9-9820-5773. 9-9820-5773. Vendo un generador eléctrico de 8000 watts marca Honda sin uso, embalado, o recibo vacunos a cambio. Llamar al 9-9962-6943. 9-9962-6943. Vendo polainas de niño. Llame al 9-3123-8181. 9-3123-8181. Vendo Fiat Punto Grande, año 2013, una dueña, 216 kilómetros, kilometraje real, papeles al día, llantas deportivas, en 3.200.000. Llame al 9-44-78-58-22. 9-44-78-58-22. En Teodoro Schmidt vendo terreno indígena, 2 hectáreas y media, terreno cultivable, tiene tranque de agua a 5 metros de la de Teodoro Schmidt, dice por acá. Llamar a Carmen al 9-7206-6729. 9-7206-6729. Arriendo casa amplia, con patio amplio, con árboles frutales, a 2 kilómetros de Pitrufquén, sector Loica. Es de segundo piso, con 4 dormitorios, living, con calefacción, chimenea, más comedor y sala de estar. Llamar al 9-97-90-87-47. 9-97-90-87-47. Buenas tardes, vendo camioneta Mitsubishi L200 año 2000 en buenas condiciones, papeles al día. Para más información, llamar al 9-85-44-30-75. 9-85-44-30-75. Vendo avena, llamar al 9-55-17-41-47. 9-55-17-41-47. Buenos días, vendo bolos de silo de pasto natural, especial para animales, vacunos y ovejas, aquí en Pitrufquén. Llamar por los bolos de silo al 9-84-04-37-83. 9-84-04-37-83. Necesito, si alguien tiene el libro, sé lo que está pensando, y el autor es John Berdor X, porfa que me lo venda, dice. El libro, sé lo que estás pensando, del autor John Berdor. Si alguien lo tiene, por favor, que lo venda, comuníquese al 9-6836-6480. 9-6836-6480. Vendo un galón de gas lleno en 15 de 15, llegar y usar en 60.000 pesos. Llamar al 9-6822-5473. 9-6822-5473. Compro gallinas de Guinea. Gallinetas. Compra gallinas de Guinea, o sea, gallinetas. Comunicarse al 9-3229-4588. 9-3229-4588. Hasta aquí los bienes y servicios en la mañana de Universal. Es la hora universal. 12 del día en punto. 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
2: El WRC Rally Chile Biobío 2026 se disputará del 10 al 13 de septiembre. La organización detalló rutas, cronogramas y accesos, recordando que los caminos cerrarán la tarde anterior a las pruebas y que la entrada al público es gratuita. Los alcaldes Tomás Bodanovich y Jaime Bellolio presentaron Chile a 30 años, propuesta que plantea 7 pactos nacionales en seguridad, economía y salud para superar el estancamiento político. 3 amigos víctimas de la delincuencia crearon Conduce Seguro, una aplicación gratuita que escanea patentes en tiempo real para detectar vehículos con encargo por robo. La herramienta busca alertar a los conductores para prevenir delitos y avisar a inspectores municipales.
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10: Estamos en la mañana de la Radio Universal acompañándoles aquí en Victoria, en el 106.1. Gracias por acompañarnos y les invitamos a que se contacten con nosotros directamente con nuestro número telefónico WhatsApp más 56-45-239-1434. Gracias a todos quienes nos sintonizan acá en Victoria en el 106.1.

En esta jornada sigues acompañándote de la Radio Universal. Les invitamos en esta mañana para que puedan pedir sus canciones y mandar sus saludos. Más 56 45 2 39 14 34 es nuestro teléfono. Y WhatsApp, más 56 45 2 39 14 34. Comuníquense con nosotros con toda confianza. Ya, saludos grandes para la gente de Victoria 106.1, en Curacautín 104.5. Abrazos gigantes para la gente de Lautaro en el 104.3. Y por supuesto, un saludo gigante para quienes están en Puerto Saavedra a través del 91.5 a esta hora, compartiendo la mañana universal.

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2: Y también está solicitada esta canción con Ricardo Arjona que se llama Mi novia se está poniendo vieja. Ya son las 12 del día con 18 minutos.

0: Mi novia se me está poniendo vieja con Ricardo Arjona, una linda canción para compartir con ustedes en esta jornada de miércoles aquí en Universal. Bueno, hay polémica en el gobierno regional. El gobernador se peleó con el CORE, con los consejeros. Zaffirio acusa un intento de elegir proyectos a dedo por más de 10 mil millones de pesos. Una fuerte disputa se produjo entre el gobernador regional de Araucanía, René Zaffirio, y los consejeros regionales luego de que el CORE rechazara la propuesta de asignación de recursos del Fondo de Vinculación con la Comunidad correspondiente al 8% del FNDR por un monto superior a los 10 mil millones. La controversia se centra en cómo deben seleccionarse finalmente las organizaciones beneficiarias, mientras Zaffirio sostiene que debe respetarse los resultados obtenidos mediante la evaluación técnica. Los consejeros argumentan que en la fase les permiten aplicar criterios de pertinencia territorial y no exclusivamente de puntajes. Es por ello que los consejeros rechazaron esta partida. Yo creo que de las pocas veces que han rechazado un mensaje a un gobernador regional, y esta ha sido una. ¿Qué dijo René Zaffirio con respecto a esta situación, el gobernador regional? Escuchemos.
1: Voy a abandonarlos. Ustedes cumplieron. Ahora me toca a mí cumplirle a ustedes. Quiero hablar directamente a las 1.271 organizaciones sociales de las 32 comunas de la región de la Araucanía que fueron seleccionadas en el concurso del 8% del gobierno regional, que fueron aprobadas por el Consejo Regional en abril de este año. Hoy, ese mismo Consejo buscó alterar los resultados de las bases que ellos mismos aprobaron, bajando organizaciones con alto puntaje para subir otras elegidas por ellos. Voy a usar todas las herramientas que me otorga la ley para entregar esos recursos a quienes en realidad ganaron el concurso.
0: Sin duda va a ser una disputa importante esta de cómo se disuelve el tema, ya porque hay diferentes apreciaciones. Mientras los consejeros regionales dicen de que ellos pueden, a través de las facultades que tienen por las mismas bases, hacer modificaciones con criterios de pertenencia territorial y no exclusivamente de puntaje, el gobernador sostiene que no se puede hacer aquello y que lo que prima acá es la evaluación técnica que tienen las organizaciones en esta situación. Como había diferencia, fueron rechazadas todas. No hay plata para nadie por ahora. Van a tener que llegar a un acuerdo, porque van en algún momento van a tener que coincidir ya para poder aprobar estos recursos y que puedan llegar a las organizaciones. Va a ser seguramente una situación no fácil de solucionar. Ya han habido varios inconvenientes entre el gobernador y este consejo regional. Recordemos de que molestó mucho a los consejeros regionales cuando se enteraron del mensaje de René Zaffirio para reactivar la reconstrucción del mercado municipal de Temuco, que muchos de ellos alegaron de que se habían enterado por la prensa de esta situación que está viviendo ahora también tensiona el interior del gobierno regional con los consejeros regionales, que son los que finalmente aprueban o rechazan, ¿cierto?, los mensajes que envía el gobernador regional, que son simplemente estos proyectos aprobados y que debieran entonces comenzar a ejecutarse cuanto antes, pero este tema hace que se retrase y donde van a tener que, reitero, sentarse a conversar para poder llegar a algún acuerdo para que finalmente los dineros puedan llegar a los beneficiarios. Ojalá lo hagan cuanto antes y no llegue la plata a última hora. 12 del día con 27 minutos, 12 con 27. 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Ustedes nos pueden dejar sus mensajitos, recuerden, nuestro WhatsApp, el +56 45 2 39 14 34. Vamos a hacer una pausa. A la vuelta, si quieren mandar algún saludo, pedir alguna canción, vamos a estar leyéndolos ahí a la vuelta de publicidad. Vamos a la pausa nosotros y ya regresamos con más de La Mañana en Universal.
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0: 12 del día con 29 minutos.
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Esta es la compañía de la Radio Universal. Estamos en la Mañana Universal, acá en Lautaro, 104.3 es nuestra señal. Gracias a todos quienes nos acompañan en el 104.3, Lautaro y Perquenco. Gracias por su compañía tremenda. Por supuesto, les invitamos para que nos escriban, para que nos comenten, para que se contacten con nosotros. Nuestro teléfono y WhatsApp, +56 45 239 1434, +56 45 239 1434.

Esta es la mañana de Universal. Gracias, Cura Cautín, por acompañarnos día a día. Aquí estamos en el 104.5 en Cura Cautín. Sí, me escuchó bien. 104.5 en Cura Cautín. Gracias por la compañía. También nos puede escuchar en todo el mundo en radiouniversal.cl. Les invitamos a contactarse con nosotros. Si quieren pedir alguna canción, si quieren mandar algún saludito, 45-239-1434. Con toda confianza, dele. 45-239-1434.

0: Los Temerarios del Sur, los estábamos escuchando con La Historia de Taxi, canción solicitada a través de nuestro WhatsApp, el más 56 45 239 14 34, que es el numerito de WhatsApp de la Radio Universal, la fuerza de escucharnos. Recuerda, si tú quieres enviar algún mensajito, también ahí puedes dejarlo en nuestro WhatsApp. Aún tenemos tiempo para poder recibir tu mensajito, poder leerlo al aire dentro de un ratito más. Lo mismo con los mensajes que nos dejan ustedes en nuestro Facebook, en la publicación de La Mañana Universal de nuestro Facebook Radio Universal Chile. Seguimos revisando las noticias destacadas que aparecen en el www.radiouniversal.cl. Y una que nos llamó mucho la atención es esta información que se origina en Valdivia. Una mujer de 35 años y su bebé de apenas un año resultaron con lesiones graves luego de ser atropellados durante la tarde del martes en Valdivia. El grave accidente ocurrió cerca de las 18:30 horas en calle Schneider, a la altura del jardín infantil Los Canelitos. De acuerdo con los antecedentes entregados por carabineros, la mujer y el menor se encontraban cruzando por un paso peatonal cuando fueron impactados por un vehículo. A raíz de la fuerza del impacto, ambos resultaron con lesiones de carácter grave, debieron ser trasladados hasta un centro asistencial para recibir atención médica. Por el momento, no se han entregado mayores antecedentes respecto a la evolución. El vehículo era conducido por un hombre de 73 años, quien quedó detenido tras el atropello mientras se desarrollan las diligencias correspondientes. Personal de la Sección de Investigaciones de Accidentes de Tránsito CIAT de Carabineros de Valdivia quedó a cargo de las pericias destinadas a reconstituir la dinámica del accidente y determinar las eventuales responsabilidades. La investigación deberá establecer las circunstancias exactas en que ocurrió el atropello, considerando que, según la información preliminar entregada por carabineros, la mujer y el bebé se encontraban utilizando un paso de peatones al momento de ser impactados por el vehículo. Ya, así que ahí está la información, que sin duda es preocupante cuando una mamá con su bebé van cruzando un paso de cebra, ¿cierto? Fueron atropellados, esto ocurrió en Valdivia. 12 del día con 47 minutos, 12 con 47 aquí en la Radio Universal. Tenemos mensajitos a esta hora a través de nuestro WhatsApp. Hola.
1: Quería pedir un tema.
0: Quería pedir un tema.
1: Está de cumpleaños hoy día. Mi nombre es Rosa.
0: Rosita.
1: Necesito escucharlo.
0: A ver.
1: Charro de Lumaco.
0: Ya, pues ningún problema. Cualquier te invito a los charros. Perfecto, pues. Acá están sonando los charros de Lumaco, entonces, para Rosita de Valdivia, que está de cumpleaños el día de hoy. Felicidades para ella. Que lo pase bonito, Rosita. Que tenga un lindo cumpleaños. Muchas, muchas felicidades. En Valdivia nos escucha en el 93.9. Aquí están los charros y Como Tú Querer.

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1: 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Últimos mensajitos del día de hoy.
2: Hola, buenas tardes. Espero que estén bien. Saludos,
1: muchas gracias. De Freire.
2: Quería mandarle un saludito al rancherito Leodán.
1: Leodán, ya, perfecto.
2: Con algún temita de él. ¿Ya? ¿Ya? Los malos para el catro, puede ser. Muchas gracias, bendiciones.
1: Vale, gracias a ti por estar ahí en Sintonía de la Mañana Universal. Y aquí nos quedamos, pues, con el rancherito Leodán. Malos para el catre.

0: minutos, tres minutos están faltando ya para que sean las 13 horas, 1 de la tarde, y estamos llegando al fin de nuestro programa hoy, aquí en la mañana de la Radio Universal. Por supuesto, agradecer a todas y a todos quienes nos dejaron sus mensajitos en el WhatsApp el día de hoy para pedirnos canciones, para mandar saluditos, y por supuesto también para publicar en el bloque de los bienes y servicios Universal. Me quedan algunos por acá. Carlitos, buen día, dice, en Santiago conocí a una niña que se llama Ruth, pedí el contacto, dice, con ella, soy la tía Rosita, ya, que me llame la tía Rosita. Conoció a una niña que se llama Ruth Sandoval, dice, perdí el contacto con ella, que me llame al 930-558-448. La tía Rosita quiere nuevamente restablecer contacto con Ruth, el 930-558-448, el numerito, o si no, Ruth, ahí que me deje el mensajito en el WhatsApp Universal para poder ir complaciéndoles. Hola, Carlito, aquí disfrutando de tu compañía como cada mañana, yo en casa recuperándome de este doloroso lumbago. Coralia, pucha, Coralia, que se recupere pronto, cuídese harto, por favor. Acabo de ver su mensaje porque justo se me había quedado traspapelado ahí con todos los que me quedan en el bloque de los bienes y servicios, que ahí vamos con mensajes y avisos y pasamos rápido, muchas veces se nos quedan ahí, aunque los dejemos marcados, traspapelados los mensajitos. Hola, buen día, espero que te encuentres bien, me gustaría enviarle un saludo con mucho amor a mi madre Irma y a mi padre Héctor, que son fieles auditores, quienes también fueron sus vecinos, dice, de parte de su hijo Aníbal, su nieta Anneley, que se encuentra acá lejos, dice, en San Felipe, y por supuesto, a usted que lo escuchan siempre desde acá. Muchas gracias por el mensaje, saludos entonces a los papis ahí, a la mami Irma y al papi Héctor, que son fieles auditores también de la Radio Universal. Por supuesto, desearles que tengan una muy, pero muy linda tarde. Recuerde que tenemos probabilidades de tormentas eléctricas durante esta tarde, tanto en la región de Araucanía como en la región de Los Ríos. Se van a producir vientos fuertes por ratos. Ya la probabilidad está ahí, presente, de tormentas eléctricas, para que se proteja en caso de que estas ocurran, para que tome las precauciones. Ya eso es durante la tarde del día de hoy, tenemos esa alerta meteorológica. Con ese dato nos vamos. Esperamos juntarnos mañana. Pasa a las 9:15 de la mañana acá en Universal. Siga junto a nosotros. Ya viene a las 13:30 Julio Castro con el Julito Velador. A las 5 el Chico Eddie con la tarde Universal. Y por la noche, desde las 8, Perito Moya les acompaña en el Ranchero de la Noche para finalizar nuestra programación en vivo esta jornada de día miércoles. Chao, chao.
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0: Una de la tarde, en punto.
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3: El Tribunal Constitucional rechazó la impugnación del gobierno de José Antonio Kast al artículo que obliga a reponer gratis servicios básicos en zonas de catástrofe. Tras la derrota, La Moneda evalúa presentar una ley corta para modificar sus plazos de aplicación. Un activo sistema frontal con río atmosférico genera intensas lluvias entre Valparaíso y Los Lagos. La situación motivó alerta amarilla por crecidas en Ñuble y advertencias por tormentas eléctricas y posibles trombas marinas en las costas de Biobío, la Araucanía y Los Ríos. El Juzgado de Garantía de Concepción rechazó rebajar la medida cautelar a León Flores, imputado por el homicidio de Cristóbal Miranda. El tribunal desestimó los argumentos de la defensa y mantuvo su arresto domiciliario total al no existir nuevos antecedentes.
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2: 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Voy a ir a una pausa, regreso de inmediato. Tengo la respuesta a los mensajes que llegan a nuestro WhatsApp. Regresamos.
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2: 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Aquí hay problemas, hay reproches por causa de que usted no se siente bien por el problema sexual. 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
2: Parte final a nuestro programa por el día de hoy, amigos oyentes. 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Cuéntenos su problema, denos a conocer, confíe su caso. Nosotros vamos a darle solución. Llegamos al final, amigos oyentes. Que la tranquilidad y la esperanza acompañen siempre a cada familia. Hasta nuestro próximo encuentro. Paz y bien.
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0: Dios compasivo, escucha esta oración y envía tu amor y tu poder sanador a aquellos que sufren en los hospitales. 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
1: Esta es una linda oración que refleja una profunda empatía por el dolor ajeno y un deseo genuino de ser un canal de ayuda hoy día miércoles, mi estimado auditor. ¿Cuántos, sin embargo, se sienten desahuciados de los hospitales? ¿Cuántos desearían tener una oportunidad de tomar decisiones? ¿Cuántos desearían por lo menos de sanar, de recuperar de ese estado de salud tan crítico por el cual hoy en día estás enfermo, postrado en cama? ¿Cuántas personas hoy en día necesitan de nuestro apoyo para salir de las drogas, del alcoholismo, de esa gente que por lo menos no ve la luz, aún estando en la oscuridad porque tiene problemas de amor? Peleas van, peleas vienen, y sin embargo se encierra una tensión constante. Por eso es tan interesante, entre la fe y la sanación espiritual, pedirle a Papito Dios una oportunidad de liberarnos de lo que nos aqueja en el día de hoy, de tomar decisiones importantes, de tomar el camino correcto para saber qué es bueno, qué es malo. Por eso es tan importante y tan vital para la gente que nos acompaña hoy, mitad de semana, desear que quien atraviesa la enfermedad en la soledad de un hospital encuentre consuelo, fortaleza de una presencia divina. Es un acto espiritual pedirle a Dios que por lo menos le ayude a tomar decisiones para salir de la droga, del alcoholismo. ¿Cuánta gente en el día de hoy necesita de nuestro apoyo incondicional? Y aquí estamos, siempre para extenderle la mano amiga si es necesario, tanto a él como a ella. Hay mucha gente que viene por salud, mucha gente que viene por drogas, mucha gente que viene por el alcoholismo, mucha gente que viene porque siente una presencia negativa, abstrata, que hace que en la vida usted mantenga siempre tropezando. Un problema acá, un problema allá, la plata a usted no le rinda, no le fluya. Es importante para la gente que nos acompaña precisamente hoy que una simple consulta no lo hace ni rico ni pobre. Mis queridos auditores, le damos nuestra más deseosa bienvenida.
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0: Para toda la gente que siempre nos acompaña hoy día miércoles, un saludo fraternal de parte mía y un abrazo a la distancia. ¿Cuánta gente nos acompaña en su medio de transporte? ¿Cuánta gente nos acompaña en los campos? ¿Cuánta gente nos acompaña en su casa? ¿Cuánta gente nos acompaña en este preciso instante, en este preciso momento, escuchando una voz de aliento, escuchando un programa instructivo? Porque en muchas ocasiones a veces hay que escuchar para tomar decisiones. A lo mejor un llamado te identifica con un problema de salud, con un problema con tu hijo, con un problema con tu pareja, con un problema personal. Es importante evitar recordarles, estimados auditores, que no hay que esperar. No hay que esperar que pase el primer día, el segundo día, el tercer día. No hay que esperar el día de mañana. No hay que esperar una semana, a veces, para tomar una decisión o tomar un camino correcto. Es importante para la gente que nos acompaña, recordándoles que si usted se siente identificado con este programa, recuerde que una simple consulta no lo hace ni rico ni pobre. Aquí estamos, presentes. Si es por salud, si es por amor, si es por lo que sea, aquí estamos, mis estimados auditores. Por eso es de vital importante anotar, porque lo que no se anota se olvida. Llame y consulte, pregunte, porque vamos a abrir las líneas. Anote la línea telefónica y anote la dirección. Anótela.
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0: Tenemos el primer oyente en la línea. Este programa, por lo menos, siempre es participativo y siempre la gente nos acoge de muchas maneras. Mucha gente en los campos, mucha gente a la distancia. Este es nuestro medio de comunicación para, por lo menos, hacer contacto de tú a tú, para saber qué te aqueja, qué te molesta, cuál es la duda, cuál es la incertidumbre, qué es lo que necesita, por lo menos, para mejorar en la vida. Vamos a escuchar. Tenemos el primer llamadito, me dice el control. Vamos a ver con quién tengo el gusto.
3: Aló.
0: Estimado.
3: Señor, recién estaba escuchando la radio. Primera vez que lo llamo, varias veces lo he escuchado aquí por la emisora, pero no me había decidido llamarlo.
0: ¿La consulta es para quién?
3: Para mí.
0: Regálame tu fecha de nacimiento.
3: El 13 de diciembre.
0: 13 de diciembre.
3: 1963.
0: Sí. Uy, hermanito, usted en la noche no duerme. Muy bien.
3: Para nada.
0: Yo otra cosa que le veo que tiene un problema, la hormona de la melatonina.
3: Ya.
0: ¿Usted no está tomando algún medicamento o alguna vitamina para la hormona?
3: No, lo único que estoy tomando es enalapril y el colesterol, nada más.
0: Y claramente lo que más te perjudica hoy en día es la hormona para dormir. Tú no duermes casi. Mantiene fatigado, mental, corporal.
3: Ya.
0: ¿Es así o no es así?
3: Sí, no, sí, no puedo dormir y ya sé. Esto hace harto tiempo ya.
0: Yo le hago una pregunta. ¿A veces no has sentido como un pitido en los oídos? ¿Como en la cabeza? ¿Como que no sabe de dónde viene el zumbido? ¿Un zumbido que le da?
3: Es un zumbido que tengo ahí, pues, cada todos los días, día y noche, un chillido que no se calla nunca.
0: Claro, hay algo que no es normal en la parte corporal tuya, pero mental y fatiga en el cerebro. Yo lo que yo le recomiendo es que trate de agendar una horita.
3: Ya.
0: Porque claramente usted lo que ya necesita es por lo menos atenderlo en persona. Porque no está durmiendo bien, se siente decaído, se siente agotado. Aparte, veo problemas al hígado. ¿Usted sufre de la presión?
3: Sí, claro que tenía presión, pero no alta ni tampoco para asustarme.
0: Sí, pero la sufres. Y aparte, también tiene problema al colesterol, problema al colon.
3: Ya, no, hasta no me lo han dicho.
0: Claro, entonces hay que venir a la consulta para verlo bien detalladamente.
3: Ya.
0: ¿Primera vez que me llamas?
3: Primera vez que lo llamo, sí, señor.
0: ¿Y qué le ha gustado el programa?
3: No, yo mal tiempo cuando tengo la oportunidad de escucharlo por el teléfono, escucho testimonios de otras personas y sus respuestas que usted le da son buenas, pues, y nada que decir.
0: Bueno, eso es relevante. Lo importante no es quedarse dormido en los laureles para buscar una iniciativa propia para la salud, ¿ya?
3: Ya.
0: Así que lo esperamos.
3: Yo voy a llamarlo cualquier ratito para hacer una, para pedir una horita.
0: Perfecto, lo esperamos. Cuando usted desee, llama en el momento oportuno.
3: Yo vengo de Esquiabla, entonces me cuesta como 3-4 horas. Yo creo que tengo que llegar a...
0: Perfecto, ahí me llama y podemos agendarla ahorita, anticipadamente.
3: Bueno.
0: ¿Vale?
3: No hay que llevar nada, ¿no?
0: Sí, claro, tiene que traer la orina en ayunas, pero me llama primero para darle la información.
3: Ya, vale.
0: Mira, estimado, lo dejo porque tengo más llamaditos.
3: Ni un problema, muchas gracias. Después que termine este programa, cualquier ratito que quiera decidir, lo llamo, por favor.
0: Ya, mi viejito, ahí me llama. Bendiciones. Chao, chao.
3: Igual, gracias.
0: Chao.
3: Chao, chao.
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0: Hay mucha gente que no logra dormir, mucha gente también empastillándose para poder lograr dormir unas 3-4 horas, ni siquiera las 8, una secuencia completa. Hoy en día, mis queridos hermanos, hay mucha gente sin poder dormir y debido a eso también hay una tensión mental. Dolores de cabeza, jaquecas, usted no descansa, algo le puede estar pasando. Yo le recomiendo a todas esas personas que si sufren de algo, de algún dolor acá, un dolor allá, un problema de salud, traiga la orina en ayunas. Dese una oportunidad, una consulta, estimado auditor. Es totalmente bueno y esencial para una persona que necesita de nuestro apoyo incondicional. Aquí estamos siempre para la gente que nos acompaña. Les recuerdo la línea telefónica, la única dirección. Anoten porque lo que no se anota se olvida.
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0: Me dice el control de que tenemos nuevamente otro oyente más. Bendito Dios. ¿Aló?
4: ¿Aló?
0: La consulta es para ti. Regálame para tu fecha.
4: 23 de febrero de 1959.
0: 23 de febrero del 1959.
4: ¿Ah?
0: ¿Cierto?
4: Sí.
0: A pesar correcto. De que eres joven todavía, te sientes muy avejentada. Aquí yo veo un problema de los coágulos, un problema también de la sangre, mi dama. ¿Qué te han dicho de la glucosa?
4: La verdad, por lo mismo, he concurrido varias veces al hospital. Y nada, es que tengo los exámenes buenos y siempre la misma tontera.
0: ¿Y por qué yo veo tanto decaimiento, agotamiento físico en el cuerpo? Porque estuvieras como apaleada, como cansada, fatigada.
4: Sí, así me siento. Oye, algo, pero un decaimiento que no me lo puedo levantar.
0: Veo un problema más que todo en la sangre. Por eso usted anda como decaída, sin ánimo, sin nada. Entonces hay un problema constante. Aparte de todo esto, veo como si estuviera un apaleamiento en la parte de corporal. ¿Usted no ha sentido como dolores corporales?
4: Sí, musculares. La cintura sobre todo, de repente parece que me raspan todo para abajo, se me cae todo.
0: Y aquí yo veo que usted está tomando paracetamol.
4: Sí, tomé, pero ya me chateó.
0: Tenga mucho cuidado con el paracetamol, porque eso te puede dañar los riñones.
4: No, ya, no, chao, le dije yo, chao.
0: Tanto, tenga mucho cuidado con eso, si veo un apaleamiento en la parte corporal, la parte esquelética. Veo que usted a veces no se aguanta, se siente mejor sentada, acostada que parada.
4: Uh-huh,
0: ¿y
4: sí,
0: para qué claro. decir para caminar? ¿Le molesta?
4: Ay, me da unos pasitos, pero lento.
0: Pareciera una ancianita, disculpe la expresión.
4: De verdad, y como que no tuviera la fuerza suficiente, como que la energía la voy perdiendo, algo así.
0: El
4: pero
0: cuerpo...
4: trato de mentalizarme que no es así, pero como que... Es tan fuerte que me dominan.
0: Claro.
4: Entonces yo no quiero.
0: Claro, yo sé que usted es una persona. Yo sé que eres una persona muy optimista, pero sí veo falta de mucho calcio en el cuerpo. mucha vitamina en el cuerpo te hace falta, mi dama. Ojo, que aquí el calcio es importante sacarlo siempre de los vegetales verdes. Yo le recomiendo, lo primero que tienes que hacer es tratar de agendar una horita, traernos la orina en ayunas y mirar bien el detalle tuyo, porque si te veo más que mal, te veo grave. En el tema de la parte de la salud te lo acabé de mencionar, pero hay algo espiritual, hay algo enérgico en la parte corporal tuya. ¿Usted no ha sentido a veces como remordimiento, como que no le haya sentido a la vida, no le han dado como ganas de llorar?
4: Correcto, sí, pero me la ha aguantado igual. Como que me viene una nostalgia, como quisiera llorar, y una vuelta le dije al doctor, ¿sabe qué? Me pasa de repente que quiero llorar, gritar, y me dijo, bueno, si quieres llorar, gritar, hazlo. Digo yo, ¿por qué yo he sido una persona buena y por qué siempre me liga lo malo, lo peor?
0: Exactamente, y usted a veces se mantiene...
4: Lo peor. Bueno, ya digo yo, pero lo mejor es que hago el bien, no hago el mal, punto.
0: Sí, pero sí me deja ver que espiritualmente estás como mal, emocional, porque hay momentos de quiebre. ¿Usted ya se ha visitado con algún psicólogo sobre este tema?
4: No, nada, sí, a la buena de Dios, nada.
0: Tiene que tratar de agendar ahorita, mujer. Yo no sé si usted me llama por llamarme o quiere agendar ahorita, porque qué vela directamente.
4: Mire, la verdad las cosas es que yo mañana, es tanto que ya le dije a mi nieto, a la señora de mi nieto, y le dije, ¿sabes qué, hijo? Le dije yo, o sea, ya esto no lo soporto, de verdad. Le dije, ¿sabes qué? Esto lo voy a verlo por otro lado, le dije. Porque, ¿qué saco con ir al hospital si me van a dar paracetamol y ibuprofeno y no tengo nada? Es que no tengo nada. Y mi alimentación igual es buena, porque no voy a decir que no como, me gusta la ensalada, pero para la carne y soy sopera. Ahora tengo ganas de comer sopa y me estoy ingeniando una sopita.
0: Eso es importante, que sea soperita, que por lo menos échele carnecita a eso. Los huesitos también le ayudan mucho, más que todo. Y ojalá siempre el osobuco también es importante para el cuerpo. Son vitaminas. Yo lo que le recomiendo es que trate de buscar una alternativa, pero no por teléfono, sino presencial, personalmente.
4: Sí, por eso le estaba, dije yo, bueno, ya, y justo cada vez, dije, justo ahora se me está acabando la batería del teléfono, y ya, dije yo, hasta me llegue, gracias Señor, que tuve la oportunidad de, y quiero salir de esto de verdad, porque es molesto para mí, es molesto, me siento molesta y no puedo, y lo otro, dije yo, a lo mejor estaría hasta embrujada, como tanta la lesera.
0: Mamita, diablo, siempre es importante que venga directamente y lo veamos bien, porque si veo que hay algo espiritual que no me marca que son cosas malas, pero sí es importante que usted por lo menos la vea, ¿oyó? Entonces, no pierda la atención, no pierda la fe y la esperanza de que todo en la vida puede haber una alternativa. Y esta es la mejor alternativa que usted por lo menos puede mirar. Una consulta no te hace ni rico ni pobre, pero sí te saca de esa duda, de esa inquietud.
4: No, sí, ya estoy harta, de verdad. Yo, bueno, de repente, ahora me ha ligado. Ahora, en esta semana, o sea, este mes, me ha ligado que empecé así de la nada, de caerme con una cuestión, que la otra, y que... ¡Ay, qué bueno! ¡Anda, la tontera! Y ahí me empecé a cuestionar, y bueno, ¿qué está pasando conmigo? ¿Qué está pasando conmigo? Entonces dije yo, ya, ahora, gracias. Entonces quiero decirle lo siguiente, mañana atiende, porque lo que yo escuché en la radio es que mañana atiende.
0: Sí, mañana atendemos.
4: Ya, como que se me tupió la dirección, dije, pero ¿dónde va a ser? ¿Cómo va a ser? Así es que, ¿hasta qué hora es la hora de atención? Porque voy a ir mañana. No sé si a lo mejor.
0: Mañana hasta las 5, mi reina.
4: Ah, ya, tengo que llevarle la orina.
0: Sí.
4: O así personalmente, no. 4, ya. Voy a llamar para que una vez me vayan a buscar a la tarde.
0: Me llamas cuando está afuera para orientarla para que no se pierda.
4: Ya, vale.
0: Traiga la orina en ayuna, la miramos bien.
4: No, ya, de verdad, hasta la cabeza. Mira, anoche, ayer en la tarde, era las 3 de la tarde, me fui a acostar porque ya no soportaba. Es el decaimiento terrible. Y resulta que me hice unos parches de ¿cuánto se llama? De torrajas de limón. Y serían, y el agua, toda la noche. Oh, me voy a acostar y amanezco tomando agua. Pero ahora sí,
0: tranquila. Para regularizarle bien es el tema del cuerpo y todo, sobre que el cuerpo y el sistema lo veo sobrecitado, tiene que por lo menos tratar de agendarle ahorita. Véngame mañana yo mismo le puedo orientar, le puedo ayudar en eso, ¿ya?
4: Ya, mañana voy, si Dios quiere, no, si ya no soporto más.
0: Mi pregunta es la siguiente, ¿le dije verdad o le dije mentiras?
4: No, es verdad, pues ya estoy chata de lo que tengo, de verdad. Y gracias, Señor, que pude... Porque siempre digo, oh, y es como que... La verdad, la otra vez cuando estaba así enferma, dije yo, ¿y por qué si cada vez que voy al hospital tengo los exámenes buenos, no tengo nada, y la tontera, llego acá, estoy en las mismas? Entonces, ¿qué pasa? Dije yo. Entonces, yo de verdad tengo... Estoy embrujada, porque esa es la palabra vulgar que uno dice. Entonces, dije ya, me voy a ver por otro lado.
0: De que algo tiene, de algo tienes. Lo importante es que por lo menos una cosa es hablarla por teléfono y otra cosa es verla cuando venga directamente a la consulta.
4: No, mañana voy. No, mamita.
0: Mi dama, ¿qué le diría a la gente incrédula, a la gente de poca fe, a la gente que ya ha insistido con una cosa, pero a la final no buscan alternativas?
4: La verdad es que de repente uno es dejado, personalmente se deja. Aunque le estén diciendo las cosas y como que lo me pasa a mí... Porque resulta que yo sabiendo buscarme algo bueno y darle con la lista al hospital. Entonces, y si los médicos a uno le dicen, le preguntan, ¿qué le duele? Y a esto vienen. Nada más, y cumplen con su deber y nada más.
0: Exactamente. Es muy distinto una alternativa. Por eso cuando venga la consulta, yo la quiero conocer para que se dé cuenta cómo es la atención. ¿Ya?
4: No, mañana voy.
0: Bueno, la esperamos. Si anda perdida, no llamas.
4: No... Ahí me voy a llamar a la Vale para que me diga que me acompañen mañana ella.
0: Perfecto, la esperamos entonces.
4: Ya.
0: Dios la bendiga.
4: Me ascienda, por favor, me ascienda. Mi nombre es Ilia.
0: Ilia. Uh-huh. Ya, Ilia. Ya la esperamos entonces mañana durante el día a la hora que pueda llegar.
4: Sí, no, sí voy porque ya no puedo más.
0: Bueno, mi corazón, la esperamos entonces. Dios te bendiga.
4: Igual, gracias, muchas gracias.
0: Chao, chao.
4: Chao, chao. Chao.
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0: 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Mis queridos hermanos, los minutos son cortos. Les recuerdo que todos los martes y todos los sábados, para mí siempre es un gusto, un placer, y que Dios siempre, siempre los bendiga. Los esperamos.
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¿Cómo están? Bienvenidos a Julito al Velador. Ya estamos en este día. Oiga, miércoles 26 de agosto, queda poquito para que se nos vaya este mes, el mes de los gatitos. De agosto, agosto, agosto, que ha estado así, bien marcadito con el sol, con la lluvia y lo que trae este mes de agosto. Ya, 1:49 hasta las 5, hasta las 4 vamos a acompañar acá en Julito al Velador para disfrutar de la música ranchera, como siempre, a través de la sintonía grande de Radio Universal. Hoy día vamos a saludar a César. Un saludo para quienes llevan este nombre, como también para quienes hoy día, 26 de agosto, están celebrando un añito más de vida. Desearles que pasen un lindo día, que reciban mucho, pero mucho cariño. 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Oye, luego vamos a estar por acá revisando también el tiempo y por supuesto también vamos a revisar los WhatsApp que están llegando. 1:51.

0: 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A ver si lo escuchiamo, quello che nos pedía.
1: Hola, Julito.
0: ¿Cómo le va?
1: Podía poner la canción Nieves de Enero de Antonio Aguilar, por favor. Muchas gracias.
0: Ya, hoy no encontré el temita, o no entendí algo de mis bienes de enero o algo así ya. ¿Qué más tengo acá en el WhatsApp? Revisamos rapidito a ver cómo está, amigo, cómo está, hola.
2: Hola, Julito, ¿cómo estás, Julito?
0: Mira, amigo, ¿usted cómo está?
2: Muestra el programa, ya está más corto que viraje helado. Ay, Julito.
0: Ay, ay, ay.
2: De repente una canción, Julito.
0: ¿Cuál cachito?
2: Morena, morenita, Julito. Por los Reales del Valle o los Rancheros del Sur, sí, po, Julito, tócamela.
0: Morena, morenita.
2: Ya, Julito.
0: ¿Quién la canta? Ya, voy a buscarla por acá.
2: Julito.
0: Ya, amigo.
2: ¿Qué pasó con el potrillo, Julito? Que no lo he escuchado más.
0: El potrillo se renunció hace rato.
2: Sí, muy bien.
0: Ya. Morena, morenita, me pido por ahí. ¿Cuál? ¿De quién será? Ya, voy a buscarla por acá, ya. ¿Morenita linda será o no? ¿Morena cuál? Este le... Morena de 15 años será o no. Le... No, muy... Ya. Ahí voy a buscar un temita ahí para mi amigo que está en sintonía en Huichagüe, ¿cierto? Claro. 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

0: 2 de la tarde, un minuto.
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3: El presidente José Antonio Kast recibió en La Moneda a miembros del Parlamento Andino, liderados por el senador Manuel José Osandón. En la reunión priorizaron la cooperación regional y el intercambio de información contra el crimen organizado y la migración irregular. En Argentina advierten desafíos de soberanía austral ante el amarre de un petrolero británico en Ushuaia y roces con Chile por el estrecho de Magallanes. El escenario exige mayor vigilancia marítima frente a limitaciones materiales y ventas de activos militares. La defensa del senador Miguel Ángel Calisto solicitó una audiencia de cautela de garantías para restringir el acceso de la Fiscalía a la información y conversaciones de su teléfono incautado en el caso Junaeb, buscando proteger datos personales y confidenciales.
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9: Radio Universal. ¡Pétale, guaita! Agradecido siempre de tanta personita que nos escribir, que nos llamar, que nos visitar. Un abrazo en distancia, comenzando la semana miércoles 26 de este mes de agosto, que ya se nos está yendo. Saludando a todos mis amigos de tantas partes donde nos escribir y nos llamar. Hoy estamos acá en Paillaco atendiendo la consulta personal y privada. Ayer estuvimos en Puerto Montt, el lunes estuvimos en Osorno. Agradecido de ustedes, que son los que dan la oportunidad de demostrar nuestro conocimiento ancestral. Saludar a mis amigos de Jutrono, donde estaremos mañana atendiendo ahí mismo en la calle Orden y Patria número 60, al lado de Indap. En Victoria estaremos este viernes 28, y en Los Lagos también estaremos en el mismo viernes. Y el sábado, ¡híjale esa guaita! Sábado 29 de este mes de Linares, último sábado de este mes de agosto, es decir, estaremos en Linares, como siempre, atendiendo la consulta personal y privada ahí mismo en la calle Sotomayor 497, en el edificio René Guidi. Saludar a todos sus alrededores: Longaví, San Carlos, Parral, Colbún, San Javier, San Clemente, Yerbas Buenas, Retiro, zonas las rurales, toda la precordillera. 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Muchas personas nos llamar con dudas, con temores, personas que de pronto han escuchado temas y nos preguntar si es bueno utilizar la casa, las limpiezas para la casa más bien, que la sal, que el limón, que hay varias situaciones que les han dicho que pueden funcionar. Hay creencias que pasan de generación en generación, como les decía, y la gente las hace sin saber realmente porque escucharon a su familia, a su padre, a su abuelo, a su madre. La sal, por ejemplo, sí tiene un poder de absorción. Absorbe todo lo negativo. No ser un cuento. Pero ponerla y dejarla ahí meses sin cambiarla no servir de nada. Porque la sal se puede saturar, se llena de energía que absorbió y hay que renovarla y si no, no servir. Lo mismo como yo les estaré hablando del limón. Mucha gente lo pone, pero nunca lo bota y deja que se pudra. Y a veces cuando se pudre, esa energía desafortunadamente se estancar y a veces es malo. Entonces, todas las casas se pueden limpiar con limón, con sal, pero toca estar renovando las energías. Porque si usted no la renueva, pues lógicamente se va a sobrecargar y no va a servir. Lo mismo cuando se coloca un vaso de agua debajo de la cama. Ser bueno, absorbe energías, absorbe cargas, pero hay que dejarla solo 24 horas lo máximo y después tirarla fuera de su casa. Estas cosas funcionar porque se haber probado y además la fe es lo que más energetizar y lo que más funcionar, pero eso depende de cada uno. Entonces, estas pequeñas cosas pueden fortalecer su presente para ayudar a encontrar un buen futuro, pero toca saberlas hacer bien. Si usted querer, si tener dudas sobre alguna costumbre que quieren encontrar las respuestas, hablarme, llamarme, escribirme y juntos con las caracolas, con nuestras culturas ancestrales, poder ayudarles a fortalecer su presente como la cantidad de personas que se han sanado. 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

0: y continuar con su llamada de esta la medicina tradicional chamánica. Vamos a ver con la ayuda de Dios quién seguir en sus llamadas, terminando la semana hoy viernes 27 de este mes de marzo, continuar con tantas personitas que nos llaman.
1: ¿Sí?
0: Hola, ¿con quién hablar?
1: A Ixa.
0: ¿Y cuánto hace que me escucha, Ixa?
1: Hace como más de 3 años más o menos.
0: ¿Ya me visitó?
1: No, nunca había visitado su consulta.
0: Ya, deme su fecha de nacimiento.
1: El 6 de diciembre del 2000.
0: Ya. A ver, si escucha el programita, saber que tener que ponerse mano derecha en corazón, pensar en usted, mientras tirar los huesitos, saber qué está pasando en su vida. Bueno.
1: Bueno.
0: Mano derecha en corazón.
1: ¿La derecha?
0: Sí.
1: Ya.
0: Mira. Tramante, tramante. O disai samanei. Disai samanei manahai toyonosa. Toyonosaku kaitanoira sarakoira. Sarakoira mafasalanta. Igmaselen. Igmaselen pateyeneira manitu. Chango. Poner cuidado a Ixa lo que yo decía. 6 de diciembre del 2000 me dijo usted.
1: ¿Sí?
0: Los huesitos, las caracolas me marcan una persona bastante fuerte. Una persona de decisiones. Pero desafortunadamente de un tiempo para acá me está marcando situaciones que la tener descontrolada. No sabe qué estar pasando, se siente con muchas incertidumbres, muchas rabias internas, muchos miedos. Ser una persona de fortaleza, como les decir, pero desafortunadamente de un tiempo para acá muy insegura, muy inestable. ¿Será así o no?
1: Sí.
0: ¿Con quién vive usted?
1: Con mi pareja.
0: ¿El nombre de él cuál es?
1: Jaime.
0: Jaime. ¿Fecha de nacimiento?
1: ¿Fecha de nacimiento?
0: Sí, de...
1: 1 de agosto del 1981.
0: ¿Él está con usted en este instante?
1: Sí.
0: ¿Me lo poder comunicar?
2: ¿Aló?
0: ¿Cómo está usted?
2: Bien, gracias a Dios, por aquí estoy.
0: Qué bueno. A ver, su amiga, su pareja me haber llamado... para ver situaciones de la vida. Nosotros cuando tiramos los huesitos, las caracolas en las arenas del destino, son como las cartas del tarot para tratar de ver pasado, presente, futuro, quién quiere, quién ama, qué es lo que está pasando en la vida, pero no significar que seamos adivinos, sino que tener conocimiento. Al decirle que quiero hablar con usted sobre temas de que desafortunadamente, según lo que me marcan en la fecha de nacimiento de ella, ser situaciones en el entorno, significar en su casa, en su vida, de algo que no está llevando la vida como se debía, o como se debería más bien. Me está marcando lo que yo le hablar a ella, mucha incertidumbre, muchas cosas extrañas. Usted es un hombre que se levanta con mucho ánimo, pero a veces siente algo extraño, siente una sensación de vacío en su como en su cuerpo, como en su estómago. ¿Es así o no?
2: ¿Sí?
0: ¿Ah?
2: Sí.
0: Ahora, otro tema que me marcar, tenga mucho cuidado, porque su sistema nervioso central está muy activado. Hay situaciones de fuerzas negativas, por eso de un tiempo para acá el dinero no rinde, no luce. Usted está bien y de un momento a otro se siente como enojón, como con ganas de arrancarse, a veces no sabe lo que lo molesta, lo que le da rabia, y esto lo tiene con muchas incertidumbres. ¿Será así o no?
2: Sí.
0: Ahora, otro tema que me preocupa, la cabeza me está marcando como forma de debilidad, de agotamiento, de cansancio físico, de pérdida de memoria, de debilidad cerebral. ¿En qué trabajar usted, Jaime?
2: Acá en el campo ahora en este momento.
0: Ya. Quiero hacerle una pregunta. ¿Tiene algunas dudas? ¿Tiene algunos temas que no lo están dejando vivir tranquilamente? ¿Me quiere preguntar alguien?
2: Bueno, la verdad he estado medio preocupado por el tema de salud. Igual he estado medio complicado de salud. Y sí, de repente, bueno, en realidad a mí me gustan las cosas bien y no funcionan bien. Y por ahí me altero un poco.
0: Sí, sí le entender. Usted es una persona demasiado joven, por eso le dije a su pareja que que si me quería preguntar por alguien, porque veo algo en su entorno que no es normal, algo que no es natural. Para mí hay algo que desafortunadamente está alterando su orden natural. Hay energías atacantes, destructivas. Su casa para mí tiene que ver, su entorno tiene que ver con algo que trataron de hacer. ¿Usted no sabe si su padre, su madre, alguien había averiguado por usted? ¿Se había sacado la suerte, el tarot en algún lado?
2: Podría ser tal vez mi mamá, no sé.
0: Porque la suerte suya está abierta, está destapada, y eso significa que alguien averiguó. Porque desafortunadamente hay situaciones que a mí me preocupan. Hay temas desequilibrantes, hay temas energéticos que desafortunadamente son negativos. Para mí hay un daño, tenga mucho cuidado. Me gustaría verlo personalmente para mostrarle hechos, no palabras. Porque las palabras se las puede llevar el viento. Los hechos son los únicos que garantizan lo que yo le estoy hablando. ¿O me estoy equivocando en algo de lo que le estoy diciendo?
2: No, está bien, está bien.
0: Yo... ¿Qué me decir?
2: No, me escucho.
0: Que me gustaría como decirle situaciones de caras de personas y nombres de situaciones de familiares que por delante le sonríen, por detrás le quieren colocar el puñal de la traición. Hay algo de herencia, hay algo de litigios que a mí me preocupan y por eso me gustaría ver personalmente. Bueno.
2: Bueno.
0: ¿Qué le diría a las personas que lo están escuchando? ¿Les dije verdad? ¿Me equivoqué?
2: No, está bien. Me dijo la verdad, lo que me estaba pasando en este momento estoy dispuesto a buscar una solución.
0: Primeramente con la ayuda de Dios. Bueno.
2: Correcto, sí.
0: Un abrazo y muchas bendiciones.
2: Muchas gracias.
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0: agradecido de tanta personita que nos escribir, que nos llamar, ya tantas personas que nos están escribiendo de tantas las partes, eso llenar nuestra alma de felicidad, de contento, porque saber que estamos haciendo buena la obra. Saludar a mis amigos de Cabrero, de San Fernando, de Machigüe, de Illapel, de Los Ángeles, de Calbuco, de Teodoro Smith, de Nancagua, cómo crecer esa la sintonía, de Chepica, de Santa Cruz, de Palmilla, de Peralillo, de Placilla, tantas partes donde nos escribir y nos llamar, un abrazo en distancia. Amigos de Temuco, de Nueva Imperial, de Caragua, Pitrusquén, Loncoche, San José de Mariquina, Lanco, de tanta parte que nos escribir, 981-86-6528. 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

0: Y continuar con su llamada de esta la medicina tradicional chamánica. Vamos a ver con la ayuda de Dios quién seguir en sus llamadas, terminando la semana hoy viernes 27 de este mes de marzo, continuar con tantas personitas que nos llaman.
1: ¿Sí?
0: Hola, ¿con quién hablar?
1: A Ixa.
0: ¿Y cuánto hace que me escucha, Ixa?
1: Hace como más de 3 años más o menos.
0: ¿Ya me visitó?
1: No, nunca había
0: explicado
1: su consulta.
0: Ya, debe su fecha de nacimiento.
1: El 6 de diciembre.
0: De ya, a ver, si escucha el programita, saber que tener que ponerse mano derecha en corazón, pensar en usted, mientras tirar los huesitos, a ver qué está pasando en su vida. Bueno.
1: Bueno.
0: Mano derecha en corazón.
1: La derecha.
0: Sí.
1: Ya.
0: Mira. Tramante, tramante. O disai samanei. Disai samanei manahai toyonosa. Toyonosa kukaita noira sarakoira. Sarakoira mafasalanta. Igmaselen. Igmaselen pateyeneira manitu. Chango. Poner cuidado a Ixa lo que yo decía. 6 de diciembre del 2000 me dijo usted.
1: ¿Eh?
0: Los huesitos, las caracolas me marcan una persona bastante fuerte, una persona de decisiones, pero desafortunadamente de un tiempo para acá me está marcando situaciones que la tener descontrolada, no sabe qué estar pasando, se siente con muchas incertidumbres, muchas rabias internas, muchos miedos, ser una persona de fortaleza, como les decía. Pero desafortunadamente de un tiempo para acá muy insegura, muy inestable. ¿Será así o no?
1: Sí.
0: ¿Con quién vive usted?
1: Con mi pareja.
0: ¿El nombre de él cuál es?
1: Jaime.
0: Jaime. ¿Fecha de nacimiento?
1: ¿Fecha de nacimiento?
0: Sí, de...
1: 1 de agosto del 68.
0: ¿Él está con usted en este instante?
1: Sí.
0: ¿Me lo poder comunicar?
2: ¿Aló?
0: ¿Cómo está usted?
2: Bien, gracias a Dios, por aquí estoy.
0: Qué bueno. A ver, su amiga, su pareja me haber llamado para ver situaciones de la vida. Nosotros cuando tiramos los huesitos, las caracolas en las arenas del destino, son como las cartas del tarot para tratar de ver pasado, presente, futuro. ¿Qué quiere? ¿Quién ama? ¿Qué es lo que está pasando en la vida? Pero no significar que seamos adivinos, sino que tener conocimiento. Al decirle que quiero hablar con usted sobre temas de que desafortunadamente, según lo que me marcan en la fecha de nacimiento de ella, ser situaciones en el entorno, significar en su casa, en su vida, de algo que no está llevando la vida como se debía, o como se debería más bien. Me está marcando lo que yo le hablar a ella, mucha incertidumbre, muchas cosas extrañas. Usted es un hombre que se levanta con mucho ánimo, pero a veces siente algo extraño, siente una sensación de vacío en su, como en su cuerpo, como en su estómago. ¿Es así o no? ¿Ah?
2: Sí.
0: Ahora, otro tema que me marcar, tenga mucho cuidado, porque su sistema nervioso central está muy activado. Hay situaciones de fuerzas negativas, por eso de un tiempo para acá el dinero no rinde, no luce. Usted está bien y de un momento a otro se siente como enojón, como con ganas de arrancarse. A veces no sabe lo que lo molesta, lo que le da rabia, y esto lo tiene con muchas incertidumbres. ¿Será así o no?
2: Sí.
0: Ahora, otro tema que me preocupa, la cabeza me está marcando como forma de debilidad, de agotamiento, de cansancio físico, de pérdida de memoria, de debilidad cerebral. ¿En qué trabajar usted, Jaime?
2: Acá en el campo ahora en este momento.
0: Ya. Quiero hacerle una pregunta. ¿Tiene algunas dudas? ¿Tiene algunos temas que no lo están dejando vivir tranquilamente? ¿Me quiere preguntar alguien?
2: Bueno, acá estoy medio preocupado por el tema de salud, igual... estado medio complicado de salud y sí, de repente, bueno, en realidad a mí me gustan las cosas bien y no funcionan bien y por ahí me altero un poco.
0: Sí, sí le entender. Usted es una persona demasiado joven, por eso le dije a su pareja que si me quería preguntar por alguien, porque veo algo en su entorno que no es normal, algo que no es natural. Para mí hay algo que desafortunadamente está alterando su orden natural. Hay energías atacantes, destructivas. Su casa para mí tiene que ver, su entorno tiene que ver con algo que trataron de hacer. ¿Usted no sabe si su padre, su madre, alguien había averiguado por usted? ¿Se había sacado la suerte, el tarot en algún lado?
2: Podría ser tal vez mi mamá, no sé.
0: Porque la suerte suya está abierta, está destapada, y eso significa que alguien averiguó. Porque desafortunadamente hay situaciones que a mí me preocupan. Hay temas desequilibrantes, hay temas energéticos que desafortunadamente son negativos. Para mí hay un daño, tenga mucho cuidado. Me gustaría verlo personalmente para mostrarle hechos, no palabras, porque las palabras se las puede llevar el viento. Los hechos son los únicos que garantizan lo que yo le estoy hablando. ¿O me estoy equivocando en algo de lo que le estoy diciendo?
2: No, está bien, tranqui.
0: Yo ¿qué me decir?
2: No, me escucho.
0: Que me gustaría como decirle situaciones de caras de personas y nombres de situaciones de familiares que por delante le sonríen, por detrás le quieren colocar el puñal de la traición. Hay algo de herencia, hay algo de litigios que a mí me preocupar y por eso me gustaría ver personalmente. Bueno.
2: Bueno.
0: ¿Qué le diría a las personas que lo están escuchando? ¿Les dije verdad? ¿Me equivoqué?
2: No, está bien, me dijo la verdad, lo que me estaba pasando en este momento y no, estoy dispuesto a buscar una solución.
0: Primeramente con la ayuda de Dios. Bueno.
2: Correcto, sí.
0: Un abrazo y muchas bendiciones.
2: Muchas gracias.
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0: 2:32 p.m.
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0: Oye, está tremenda que nos pidió nuestra amiga Betty Fela Delita, cierto, que nos pidió esa canción. Carmencita, yo te quiero. Tira, tira, tita, tata. Mira, tira, tita. Ya faltan 10 minutos, nos separan de las 3 de la tarde acá en Julito al Velador a través de la Radio Universal. Oye, aquí le tenés la canción Las Nieves de Enero de Antonio Aguilar. No le entendí a la doctora de lo que me pidió, pero aquí la Coralia me estaba atenta. ¿Cómo está, Coralia? Hola.
1: ¿Cómo estás? Aquí escuchándote. Por favor, quisiera pedirte una canción para dedicársela a mi prima Rosalba, que tanto le gusta. De Nieves de Enero con Antonio Aguilar.
0: Ya.
1: Por favor, para escucharla, grabarla y enviársela a mi primita, por favor. Que esté bien, que se cuiden mucho. Saludos a todos, la Coralia.
0: Ya. La escuché bajita, ya no sé si se escuchó igual. Algo se entiende, ¿cierto? Ya. Muy bien. Ay. Ya, faltan ya 10 minutos para que sean las 3 de la tarde acá en Julito Alvedador. Aquí tengo base de saluditos que estamos revisando. Tengo un llamado también. Aló, buenas tardes. ¿Quién está por ahí? Aló.
2: Aló, don Julito, ¿cómo está?
0: Buenas tardes, ¿cómo le va? ¿Cómo? Dígame nomás.
2: Bien, usted habla con Eugenio Calimán, Valdebenito.
0: ¿Cómo está usted, oiga?
2: Bien, oiga, bien.
0: Aquí dígame estamos. Nomás, a ver.
2: Quería saludar a un vecino que está de cumpleaños familiar, aquí al lado.
0: ¿Ya?
2: A don Roberto Culiqueo.
0: ¿Cómo se llama?
2: Está de cumpleaños. Roberto Culiqueo.
0: Ya. ¿Qué le quiere decir, oiga?
2: ¿Ah?
0: ¿Qué le quiere decir? A ver.
2: Es familiar mío.
0: Pues saludarlo nomás, ya.
2: Sí, para saludarlo y dedicarle una canción, que a él le gusta la canción de Antonio Aguilar.
0: Antonio Aguilar, ya voy a tocar aquí, me envió Las Nieves de Enero, se la voy a tocar luego. ¿Ya, amigo?
2: Ya, no, es que una canción que él quería dedicar a una que le gusta a ellos.
0: ¿Cómo?
2: Una canción que le gusta al que siempre la canta él, le gusta.
0: Ya, ya, mi amigo, no hay problema.
2: Ya.
0: Vale, que esté bien, cuídese. Tiratita, tiratita. 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Tengo un llamadito, hola, que está por ahí. Buenas tardes.
3: Buenas tardes, don Julito, ¿cómo le va?
0: ¿Cómo le va? Muy bien, aquí estamos.
3: Qué bueno. Yo lo llamaba para pedirle una canción, si se puede.
0: ¿Ya?
3: De los manantiales, El Águila Real.
0: ¿Cuál también te quiere?
3: El Águila Real, de los manantiales.
0: El Águila Real con los manantiales. Ya, por aquí lo vamos a buscar. Ya, mi chiquilla. Cuídese, que esté bien, vale, chao. Tiratita, tiratita. Ya. Sigo por acá con el WhatsApp. A ver, ¿qué tengo por acá en el WhatsApp? Dice, quiero mandar un saludo para mi suegra, Gloria Durán, ya, de Petrusquén. ¡Ay! Gloria Durán de Petrusquén. ¿Qué más tengo acá? Dice, para calentar los motores para el 18, ya. Hay más, vamos a tocar los temas para los auditores que están pidiendo por acá. Y también nos piden por acá Rama Seca.

0: 2 de la tarde, 57 minutos.
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0: Manipuladoras de Alimentos y la senadora Alejandra Sepúlveda se reunieron con Junta Nacional de Auxilio Escolar y Becas en O'Higgins por las indagatorias a la empresa SOCER. La Dirección Nacional garantizó la continuidad del servicio escolar y la estabilidad laboral del personal frente a los cuestionamientos.
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Su música ranchera, aquí en la 104.3 Universal Lautaro, también en Perquenco y Galvarino. ¡Bravo! ¡Pero bravo!

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Ahí no va, ya son las 3 de la tarde con 15 minutitos, las 3 con 15, acá en Julito al Velador, tardecita que tenemos para ustedes con la buena música ranchera. Hasta las 4 de la tarde va el programa más cortito, así que aprovechen de llamar al teléfono de la radio. Uy, por acá me encargan de citar, dice, a la nueva directiva de la Junta de Vecinos número 3, el esfuerzo de Freire. Invita a todos los socios y vecinos a nuestra primera reunión que se realizará este viernes 28 de agosto desde las 17 horas en la sede ubicada en calle Ramón Freire, esquina Lumaco. ¿Ah? Están todos invitados, entonces habrá, dice, cafecito para que lleguen los chiquillos ahí. Reitero, la Junta de Vecinos número 3, el esfuerzo de Freire, la nueva directiva, invita a los vecinos para que se reúnan el día viernes 28 a las 5 de la tarde, van a tomarse un cafecito y para que conversen un poquito los temas que a ellos les interesa. Ya nomás. También porque dice por acá, me podía hacer una visita. Se trata de la primera feria de seguridad y prevención que se realizará el viernes 28. Ya, vamos a una feria de promoción. 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
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Ya, aquí encontré el temita, pero antes voy a rezar para acá unos WhatsApp que me están llegando. A ver quién me escribe por acá. A ver. Vamos al WhatsApp. Uy, está lento este computador. ¿Qué pasó? ¿Le entró algún virus? Parece ya. Ya, está taimado también. Ya, vámonos. Aquí está Antonio Aguilar. Nieves de enero.

0: Ya, ahí estaba la canción que no la entendía yo, como decía, se llama Nieves de Enero, ya no más. Pero ahí mi amiga Coral estaba atenta a la jugada y me dio el datito ahí, así que también le agradezco que está atenta a la sintonía. Y por aquí me manda un audio la Coralia. ¿Cómo está mi amiga? ¿Cómo está usted? A ver.
1: Hola, Julito, ¿cómo estás? Aquí escuchándote.
0: Qué bueno.
1: Por favor, quisiera pedirte una canción para dedicársela a mi prima Rosalba, que tanto le gusta. En Nieves de Enero con Antonio.
0: Ah, también la pide usted, ya.
1: Por favor, para ya escucharla, grabarla y enviársela a mi primita, por favor.
0: Ya, pues ahí le tocamos la canción.
1: Muchos saludos a todos. La Coralia.
0: La Coralia, gracias, Coralita, que está siempre en sintonía ahí en Santiago. Ya, por acá tengo la Fresa, está aquí perdida, ¿no? ¿Quién está ahí? A ver. Hola, ¿cómo está, amiga? ¿Cómo le va?
2: Hola, Julio, ¿cómo está? ¿Cómo ha estado?
0: Aquí estamos,
2: amiga. Quiero pedir un gran favor, yo soy Fresa, quiero pedir un favor que me tocara la canción.
0: ¿Cuál?
2: A Yuca, por favor, tóqueme
0: la yuca. La yuca, ¿tú quieres la Fresa? Vamos, tocar la yuca.
2: Todos los días. La voy a esperar, por favor, tóqueme la yuca, por favor.
0: La yuca, la yuca, para la Fresa.
2: Me gusta tanto.
0: Ya, amiga, cuídate, que estés bien. Chao, Fresita.
2: Gracias.
0: Ya. Oye, tengo por acá el tiempo. ¿Cómo está el tiempo? Ay, ay, ay. Va a llover, parece otra vez. Ganchito, vamos a ver. Fíjense que para mañana, hoy a mañana es jueves 27 de agosto, se nos va agosto. La mínima será de 7 grados. La máxima será de ¿cuánto grado? La máxima será de 14 grados. Mañana jueves 27. Se espera una mañana con cielos nublados y chubascos débiles. En la tarde nublado y chubascos débiles con viento entre 25 y 40 kilómetros. Mañana, viento y lluvia. Hoy lo que queda de la tarde para hoy día, la tarde es nublado y chubascos y probables tormentas eléctricas con viento entre 25 y 40. O sea, en la tarde viene agüita con viento para hoy día. Mañana, ya lo decíamos, durante la mañana nublado y chubascos débiles, la tarde nublado y chubascos débiles con viento. Vamos al viernes 28, la mínima de 7, la máxima de 13. Fíjese que va a aparecer con solcito en la mañana, no sea parcial durante la mañana. Van a salir de güey en ancho, ay, ay, ay. Y después de la tarde nublado y chubascos con viento entre 25 y 40 kilómetros. Van a botar los de güey este viento. Sábado 29 y domingo 30, agüita, señoras y señores. Agosto se despide con agüita. El sábado viene mucha lluvia, a prepararse. Cubierto y lluvia para el sábado 29. Domingo 30, cubierto y lluvia débil. En la tarde del domingo, nublado, chubascos débiles. Agüita para el fin de semana. Así que los que quieran salir por ahí, quédense en la casa porque viene mucha agüita. 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Vamos con la yuca.

Oye, pues le vi las comerciales y que por acá tengo una visita. Me llamó recién mi amigo Ariel Cabrera para contarme que en el camino cruce Nueva Etruria a Copihual cayó un pino de grandes dimensiones y está en la ruta, cortó el camino, reitero, sector ahí, camino Nueva Etruria, Copihual, cayó un tremendo pino y cortó la ruta para que los conductores tengan precaución, chiquillos. Ya va, vamos.

0: 3 de la tarde, 35 minutos.
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0: rico, primo.
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0: ¡Sí, señor!
1: ¡Sí, señor! Hoy buen temita con mi amigo Ariel Cabrera, que lo tengo en línea, está de móvil, nos despacha Ariel Cabrera de Camino a Nueva Etruria. ¿Cómo está, Ariel? Buenas tardes.
2: Hola, don Julio, buenas tardes. Y a lo que sería aquí Camino a Nueva Etruria, hacia el sector Copihual, hay un pinito que está cayó al suelo y...
1: Uy, tremendo pino, ¿ah? ¿Eh? Mandó una foto.
2: Tránsito del cruce de Nueva Etruria hacia Reserva de Maguidencio, Facamaisen. Por dentro, así que se pueden hacer el traslado a la gente por otros lugares.
1: Por el lado Molino, claro. Ya, amigo Gabriel, oye, le agradezco a Gabriel Cabrera que nos cuenta entonces, reitero, en la caída de un, oiga, un pino, pero bastante grande, atravesó de lado a lado y cortó los cables del tendido eléctrico. Me imagino que también haya corte de luz en aquel sector, reitero, sector Camino Nueva Etruria, a Copihual, cortado el camino, ahí nos contaba por la caída de un pino bastante grande. Vamos a escuchar para que los conductores tomen la precaución y tomen desvío.
2: Hola, don Julio, buenas tardes. Ya lo que sería aquí Camino Nueva Etruria hacia el sector Copihual, hay un pinito que está cayó al suelo y cortó los cables, así que está cortado el tránsito del cruce de Nueva Etruria hacia Reserva de Maguidencio, Facamaisen.
1: Ya, perfecto.
2: Por dentro.
1: Así por dentro.
2: Si pueden hacer el traslado a la gente por
1: el desvío.
2: Otros lugares, que lo hagan nomás.
1: Ya, amigo Ariel, un abrazo, amigo Ariel, que me ahí también de reporte. Qué bueno cuando la gente los colabora un poquito ahí en estas situaciones. Uy, ya nos estamos preparando. 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Miércoles tengo llamado, que ya nos vamos. Aló, buenas tardes. Ay, se cortó el llamadito, ya. Nos comenzamos a despedir porque hasta las 4 más no va, más cortito el programa. Nos encontramos mañana como siempre acá en Julito el Velador. Quiero más en bonito.

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0: 3 de la tarde, 58 minutos.
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0: contra jueces y funcionarios judiciales que viajaron al extranjero con licencia médica. Las audiencias serán reservadas y contarán con 30 minutos.
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0: Giovanni, tú, papá Dios del cielo, pronuncio tu nombre para que solo por tu gracia permitas que nuestra palabra y fuerza de oración conceda la sanidad y curación en todos mis hermanos, en toda mi bella familia del alma. Oh, disaisamanei manajai toyonosa, toyonosa kukaita noira saracoira, saracoira majasalanta, igmaselen, igmaselenta teyeneira manitú, incamaita capira. Gracias, taita Dios, porque me has escuchado.
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0: Miércoles 23 de agosto, y yo saludo a toda mi familia del alma, a mi gente linda que nos deja llegar hoy a las casitas, a las maloquitas. Estamos ya para visitar ciudades hermosas, entregar el paquete indígena. Lo voy a rezar de mi mano a su mano, pídalo en la consulta, mi guerrero. Pídala la medicina para sanar la enfermedad, pida la protección para el cuerpo, el resguardo que ampara de la misma maldad que protege. Pida el aceite madre selva que devuelve las ganas de vivir, de luchar. Regálele estos elementos a una persona postrada, enferma, decaída, de cuerpo, de espíritu. Yo sé que son elementos que van a sanar. Toma nota la única teléfona de los indios, y en este miércoles 26 de agosto lo invito a que nos llame, a que pida estos elementos, yo se los regalo, a que nos recomiende con amigos, con vecinos, pero con taitica Dios cuando vea la salud, a que nos pueda visitar, porque el que amor siembra, amor cosecha, lo he dicho siempre, y hoy lo invito a marcar. 9-4103-9660. 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Vamos a mirar las cartitas del tarot, los huesitos del cuzumbo. Ya comienza a llamar la personita y yo voy a orientar. Hágame una pregunta seria, nombre, fecha de nacimiento, yo le devuelvo el llamado. Pero vamos con una llamadita al aire. Hay una personita que quiere participar del programa. A ver a quién oriento en este miércoles 26 de agosto. ¡Aló! Deme su nombre.
3: Teresa Pereira.
0: Teresa, ¿tu fecha de nacimiento?
3: 10 de octubre de 1948.
0: Voy a mirar unas cartas del tarot. Y quiero que a través de ella podamos mirar suerte, amor, salud y prosperidad. Ponga en su mente y en su corazón todo lo que quiere saber. No me diga nada. Deje que a través de las cartas del tarot yo le pueda orientar. ¿Correcto, madre?
3: Sí, correcto.
0: Las primeras cartas me muestran esa tristeza. Esa tristeza, lágrimas. Lágrimas y sufrimientos, pero ya no es hora de llorar más. Teresa, quiero que sacuda esa tristeza y que piense en Dios Padre, porque usted es hija de Dios y tiene derecho a ser feliz. Le han pagado con ingratitud, le han pagado con desprecio, le han dado la espalda a personas que usted ha amado y que ha querido. Me da pena hablarle con franqueza. Tenga un poco de calma, Teresa. Y dígame si es verdad o es mentira.
3: Sí, es verdad.
0: La han dejado sola, le han dado la espalda. Sí. Esa soledad en la que vive le trae tristeza. Usted se siente abandonada. Siente que los años se le pasan, que la vida se le va.
3: Sí.
0: Y esto es por causa negativa. Hay personas que todo mundo le ha dado la espalda. Hay gente que ha quedado sola de la noche a la mañana y este es el caso suyo. Había gente a su lado, había un hogar, había una familia y ahora está sola, triste y enferma. Yo quiero decirle que caer para volverse a levantar no es caer y que usted tiene todavía una misión en esta vida y muchos años por vivir. Hay que fortalecer la salud. Hay que saber por qué vienen estos fracasos. Usted ya sabía, tenía conocimiento de males, de envidias, de daños, ¿verdad?
3: Sí.
0: Y todas estas cosas en el pasado traen en el presente soledad, tristeza, enfermedad, el abandono de la familia y es el caso suyo. Hermana Teresa, quiero regalarle el paquete Putumayo. Quiero levantarle ese ánimo. Quiero que sacude esa tristeza y que piensen grande para que sus sueños se realicen. Estos elementos me le van a dar esa fuerza que necesita. Aquí ya no hay que llorar más. Aquí hay que limpiar cosas malas para que el presente florezca, se abra. Aquí hay que retirar envidias y daños del pasado. Le voy a regalar estos elementos de cura. Se los voy a regalar porque le van a servir. Diosito me la va a socorrer, ¿correcto? Y le voy a dar a conocer gente mala. Quiero que quite la venda de sus ojos y que te cuides de personas envidiosas que critican y murmuran de su vida y están felices de la soledad y la enfermedad en la que vives. Me da pena ser honesto, pero es mi obligación hablarte con verdad. ¿Le estoy hablando verdades o mentiras?
3: Sí, la verdad.
0: Hermana Teresa, voy a devolverle el llamado en un rato más para tomarle nota exacta y poder mirar bien lo que está pasando. Ya le tengo que cortar, hay una llamada más, pero gracias por haberse comunicado. Dios le bendiga.
3: Muchas gracias a usted.
0: Bendición.
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5: 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Siento el calor, el amor de mi Dios.
0: En este miércoles 26 de agosto, la invitación a llamar, a orientarse. Deme su nombre, su fecha de nacimiento. Hágame la pregunta, la mente, la corazón, yo le devuelvo el llamado, guerrero mío. De la suerte, de la salud, de la enfermedad, de lo que está sufriendo. 9-41-03-96-60. Vamos a ver a quién le tiro las cartas, le miro huesito. Miércoles 26 de agosto. ¡Aló! Deme su nombre.
6: Bella Donoso.
0: Gracias, hermana. Deme su fecha de nacimiento, por favor.
6: 11 de marzo de 62.
0: Voy a mirar unas cartas del tarot, hermana mía. 11 de marzo del 62. Ponga en la mente, en el corazón, lo que quiere saber. El tarot chamánico nos va a hablar hoy por usted. En el nombre de Dios, que pueda mirar salud, amor, prosperidad, felicidad, cosas buenas. Que la pueda orientar, porque es el fin de la llamada. Mire lo que me hablan las cartas, hermana mía. Dígame. Usted es una mujer bastante luchadora. Es fuerte, es guerrera, es mujer que se ha caracterizado siempre por volverse a levantar. Pero últimamente ha estado bajoneada, triste, ha estado como decaída. ¿Es así o no es así?
6: Sí, es así.
0: Veo a través de las cartas del tarot que está rodeada por un hogar hermoso, un hogar bonito, pero hay dificultades también en el hogar. Me preocupa la salud que se está perdiendo. Hay enfermedades que le están creciendo a pasos agigantados. No puede conciliar el sueño. Hay noches que no duerme y se desvela. La sangre la tiene intoxicada, la sangre está sucia. Por eso le arden las piernas, las manos, le rasca el cuerpo. No sé si le salen a veces alergias. ¿Lo ha notado?
6: Sí.
0: Hay que limpiar la sangre, hay que limpiar el organismo. Hay muchas envidias al hogar, pero las envidias es algo que nosotros tenemos que cuidar y proteger, resguardar, poner a Dios el hogar, tratar de vivir en sana paz, porque no hay paz ni hay tranquilidad en la casa suya. ¿Usted con quién vive ahí en su hogar, hermana
6: Bella? Yo vivo solita.
0: Pero hay gente a su alrededor que la quiere mucho. ¿Quién será? ¿Su familia cercana?
6: Yo no tengo familia que viva cercana, porque que viva cerca mío.
0: Pero de pronto ha de ser familia que se preocupa por usted. Hay tristeza, hay soledad. Qué más hermoso que el amor de los hijos. Yo quiero regalarle estos elementos, Bella, para que abramos tres puertas hermosas. Salud, dinero y amor. Hay que cerrarlas, abrirlas, porque están cerradas. Y usted así no va a tener ni salud, ni suerte, ni prosperidad. La salud hay que buscarla con medicina. Hay que buscarla con tratamiento. Yo le voy a regalar el paquete Putumayo. Atenta, porque le voy a llamar en un rato más y le tomo los datos exactos para hacerle llegar estos elementos a su casa. ¿Le gustó el llamado? ¿Le gustó la llamada, hermana mía?
6: Sí.
0: Yo le agradezco el minuto de su tiempo y atenta para regalarle estos elementos. Un abrazo. Que Dios me le bendiga.
6: Ya, igualmente. Muchas gracias.
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0: Llegamos a la final de la mensaje. Querer agradecer a toda la personita que nos escucha, al que se orienta, al que nos deja llegar a la maloquita. Contentos poder llegar y orientar a mis hermanos, a mis guerreros. Sigo orientando la teléfona, sigo regalando el paquete Putumayo, enviándolo allá a su ciudad. 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Que Dios bendecirá, guerrerito del alma.
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0: 4 de la tarde, 30 minutos.
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1: Estimados amigos míos del campo y de la ciudad, reciban un fuerte abrazo. Ya estamos con ustedes en este programa de Naturismo y Parapsicología para compartir consejos y experiencias que puedan ser de mucha utilidad. Invitamos a todos nuestros amigos de la región de la Araucanía, sus provincias y comunas. Si quiere participar, llámenos. 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Voy a ir a una pausa, regreso de inmediato. Tengo la respuesta a los mensajes que llegan a nuestro WhatsApp. Regresamos.
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1: Parte final a nuestro programa por el día de hoy, amigos oyentes. 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

0: 4:59 PM.
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3: El juzgado de garantía de Iquique ordenó devolver a la cárcel de Alto Hospicio a 4 miembros del clan Chen trasladados a Talca. El gobierno cuestionó el fallo judicial por afectar la redistribución de reclusos de la operación Cancerbero. El gobierno realizó el cuarto pago del cupón pesca artesanal, subsidio de 100.000 pesos mensuales para mitigar el costo del combustible. En agosto benefició a 4.671 embarcaciones en 15 regiones, alcanzando un total acumulado de 17.334 aportes entregados. El precio internacional del petróleo cayó tras reducirse las tensiones militares en el Golfo y avanzar las negociaciones entre Irán y Omán para reabrir la navegación por el Estrecho de Hormuz, disminuyendo la prima de riesgo en los mercados.
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estaré vuelta agradecido siempre de tanta personita que nos escribir, que nos llamar, que nos visitar. Un abrazo en distancia, comenzando la semana miércoles 26 de este mes de agosto, que ya se nos está yendo, saludando a todos mis amigos de tantas partes donde nos escribir y nos llamar. Hoy estamos acá en Paillaco atendiendo la consulta personal y privada. Ayer estuvimos en Puerto Montt, el lunes estuvimos en Osorno, agradecido de ustedes que son los que dan la oportunidad de demostrar nuestro conocimiento ancestral. Saludar a mis amigos de Jutrono, donde estaremos mañana atendiendo ahí mismo en la calle Orden y Patria número 60, al lado de Indap. 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Muchas personas nos llaman con dudas, con temores, personas que de pronto han escuchado temas y nos preguntan si es bueno utilizar la casa, las limpiezas para la casa más bien, que la sal, que el limón, que hay varias situaciones que les han dicho que pueden funcionar. Hay creencias que pasan de generación en generación, como les decía, y la gente las hace sin saber realmente, porque escucharon a su familia, a su padre, a su abuelo, a su madre. La sal, por ejemplo, sí tiene un poder de absorción, absorbe todo lo negativo, no ser un cuento. Pero ponerla y dejarla ahí meses sin cambiarla no servir de nada, porque la sal se puede saturar, se llena de energía que absorbió y hay que renovarla, y si no, no servir. Lo mismo como yo les estaré hablando del limón. Mucha gente lo pone, pero nunca lo bota y deja que se pudra. Y a veces cuando se pudre, esa energía desafortunadamente se estancar y a veces es malo. Entonces, todas las casas se pueden limpiar con limón, con sal, pero toca estar renovando las energías, porque si usted no la renueva, pues lógicamente se va a sobrecargar y no va a servir. Lo mismo cuando se coloca un vaso de agua debajo de la cama. Ser bueno, absorbe energías, absorbe cargas, pero hay que dejarla solo 24 horas lo máximo y después tirarla fuera de su casa. Estas cosas funcionar porque se haber probado, y además la fe es lo que más energetizar y lo que más funcionar, pero eso depende de cada uno. Entonces, estas pequeñas cosas pueden fortalecer su presente para ayudar a encontrar un buen futuro, pero toca saberlas hacer bien. 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Continuamos este programa con las personas que quieren encontrar respuestas a la vida.

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0: Y continuar con su llamada de esta la medicina tradicional chamánica. Vamos a ver con la ayuda de Dios quién seguir en sus llamadas, terminando la semana hoy viernes 27 de este mes de marzo, continuar con tantas personitas que nos llaman.
1: ¿Sí?
0: Hola, ¿con quién hablar?
1: A Ixa.
0: ¿Y cuánto hace que me escucha, Ixa?
1: Hace como más de 3 años más o menos.
0: ¿Ya me visitó?
1: No, nunca había
0: explicado
1: su consulta.
0: Ya, debe su fecha de nacimiento.
1: El 6 de diciembre.
0: ¿Listo? Ya, a ver, si escucha el programita, saber que tener que ponerse mano derecha en corazón, pensar en usted, mientras tirar los huesitos, a ver qué está pasando en su vida. Bueno.
1: Bueno.
0: Mano derecha en corazón.
1: La derecha.
0: Sí.
1: Ya.
0: Mira. Tramante, tramante. O disai samanei. Disai samanei manahai toyonosa. Toyonosa kukaita noira sarakoira. Sarakoira mafasalanta. Igmaselen. Igmaselen pateyeneira manitu. Chango. Poner cuidado a Ixa lo que yo decía. 6 de diciembre del 2000 me dijo usted.
1: ¿Eh?
0: Los huesitos, las caracolas me marcan una persona bastante fuerte, una persona de decisiones, pero desafortunadamente de un tiempo para acá me está marcando situaciones que la tener descontrolada, no sabe qué estar pasando, se siente con muchas incertidumbres, muchas rabias internas, muchos miedos, ser una persona de fortaleza, como les decía, pero desafortunadamente de un tiempo para acá muy insegura, muy inestable. ¿Será así o no?
1: Sí.
0: ¿Con quién vive usted?
1: Con mi pareja.
0: ¿El nombre de él cuál es?
1: Jaime.
0: Jaime. ¿Fecha de nacimiento?
1: ¿Fecha de nacimiento?
0: Sí, de...
1: 1 de agosto del 61.
0: ¿Él está con usted en este instante?
1: Sí.
0: ¿Me lo poder comunicar?
2: ¿Aló?
0: ¿Cómo está usted?
2: Bien, gracias a Dios, por aquí estoy.
0: Qué bueno. A ver, su amiga, su pareja me haber llamado para ver situaciones de la vida. Nosotros cuando tiramos los huesitos, las caracolas en las arenas del destino, son como las cartas del tarot para tratar de ver pasado, presente, futuro. ¿Quién quiere? ¿Quién ama? ¿Qué es lo que está pasando en la vida? Pero no significar que seamos adivinos, sino que tener conocimiento. Al decirle que quiero hablar con usted sobre temas de que desafortunadamente, según lo que me marcan en la fecha de nacimiento de ella, ser situaciones en el entorno, significar en su casa, en su vida, de algo que no está llevando la vida como se debía, o como se debería más bien. Me está marcando lo que yo le hablar a ella, mucha incertidumbre, muchas cosas extrañas. Usted es un hombre que se levanta con mucho ánimo, pero a veces siente algo extraño, siente una sensación de vacío en su, como en su cuerpo, como en su estómago. ¿Es así o no? ¿Ah?
2: Sí.
0: Ahora, otro tema que me marcar, tenga mucho cuidado, porque su sistema nervioso central está muy activado. Hay situaciones de fuerzas negativas, por eso de un tiempo para acá el dinero no rinde, no luce. Usted está bien y de un momento a otro se siente como enojón, como con ganas de arrancarse. A veces no sabe lo que lo molesta, lo que le da rabia, y esto lo tiene con muchas incertidumbres. ¿Será así o no?
2: Sí.
0: Ahora, otro tema que me preocupa, la cabeza me está marcando como forma de debilidad, de agotamiento, de cansancio físico, de pérdida de memoria, de debilidad cerebral. ¿En qué trabajar usted, Jaime?
2: Acá en el campo ahora en este momento.
0: Ya. Quiero hacerle una pregunta. ¿Tiene algunas dudas? ¿Tiene algunos temas que no lo están dejando vivir tranquilamente? ¿Me quiere preguntar alguien?
2: Bueno, la verdad, todo medio preocupado por el tema de salud, igual. Estado medio complicado de salud y sí, de repente, bueno, en realidad a mí me gustan las cosas bien y no funcionan bien y por ahí me altero un poco.
0: Sí, sí le entender. Usted es una persona demasiado joven, por eso le dije a su pareja que si me quería preguntar por alguien, porque veo algo en su entorno que no es normal, algo que no es natural. Para mí hay algo que desafortunadamente está alterando su orden natural. Hay energías atacantes, destructivas. Su casa para mí tiene que ver, su entorno tiene que ver con algo que trataron de hacer. ¿Usted no sabe si su padre, su madre, alguien había averiguado por usted? ¿Se había sacado la suerte, el tarot en algún lado?
2: Podría ser tal vez mi mamá, no sé.
0: Porque la suerte suya está abierta, está destapada, y eso significa que alguien averiguó. Porque desafortunadamente hay situaciones que a mí me preocupan. Hay temas desequilibrantes, hay temas energéticos que desafortunadamente son negativos. Para mí hay un daño, tenga mucho cuidado. Me gustaría verlo personalmente para mostrarle hechos, no palabras, porque las palabras se las puede llevar el viento. Los hechos son los únicos que garantizan lo que yo le estoy hablando. ¿O me estoy equivocando en algo de lo que le estoy diciendo?
2: No, está bien, está bien.
0: Yo ¿qué me decir?
2: No, me escucho.
0: Que me gustaría como decirle situaciones de caras de personas y nombres de situaciones de familiares que por delante le sonríen, por detrás le quieren colocar el puñal de la traición. Hay algo de herencia, hay algo de litigios que a mí me preocupar y por eso me gustaría ver personalmente. Bueno, ¿qué le diría a las personas que lo están escuchando? ¿Les dije verdad? ¿Me equivoqué?
2: No, está bien, me dijo la verdad, lo que me estaba pasando en este momento y no, estoy dispuesto a buscar una solución.
0: Primeramente con la ayuda de Dios. Bueno.
2: Correcto, sí.
0: Un abrazo y muchas bendiciones.
2: Muchas gracias.
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0: Agradecido en el día a día de tanta personita que nos visitar, que nos llamar. ¿Cuántas personas nos dan esos testimonios tan bonitos? 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

0: Neta, ya está bastante fuerte el viento también en Valdivia. Estaba viendo informaciones a esta hora. Dice por acá las informaciones en Valdivia. Valdivia. Un árbol habría caído también sobre una vivienda en el sector Las Gaviotas en Valdivia. Equipos municipales y de emergencia estaban trabajando en el lugar. Fuertes lluvias e intensa ráfaga de viento estaban registrándose en estos momentos en nuestra querida capital de la región de Los Ríos. En Villarrica también hubo un principio de incendio en calle... sector Puente Rodrigo de Bastidas, ya principio de incendio, borde de río Padel. Sería a esta hora también, estarían trabajando equipos de emergencia. En Malalhue, equipos de bomberos también estarían trabajando en caída de árbol en la ruta CH-203, saliendo hacia Panguipulli, ya en la altura del fondo El Quitral. Conductores estarían también... pidiendo que conduzcan con precaución a esta hora también en la jornada. También, ¿qué me dicen por acá? En la ruta S70 nos anuncian también en Pitrufquén habrían árboles caídos en el sector Chada, 200 metros en la ruta 5, un pino de gran tamaño habría caído en esta ruta que nos estarían informando también a esta hora. Así que si usted nos está siguiendo, ya escríbanos a nuestro WhatsApp y coméntenos qué está haciendo en su sector, qué está pasando en su sector, en su comuna a esta hora. Estamos en vivo en esta jornada de Tarde Universal.
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0: Recuerde, más 56452-391434. Estamos en esta jornada. Póngale me gusta a nuestra publicación de Facebook también.
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0: 5 de la tarde con 25 minutos. Vamos y volvemos. No se separen. Estamos junto a usted.

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0: Así es, estamos en vivo en esta jornada junto a usted. Cuéntenos qué está haciendo, cuéntenos también qué está pasando en su sector a esta hora. 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
0: 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A esta hora me estaban anunciando. ¿Qué me decían por acá? Hay árbol caído, esto es la ruta Villarrica-Pucón por segunda faja, pasado Country Club. Tenga precaución. Saludos a toda nuestra querida cadena universal que a esta hora nos está sintonizando. Estamos en vivo en esta tarde, tarde universal.
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0: 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Vamos y volvemos, no se separen, estamos junto a ustedes en esta tarde universal.

0: 5 de la tarde, 57 minutos.
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3: Estados Unidos suspendió temporalmente las entrevistas globales para visas de inmigrante para capacitar a sus cónsules y endurecer los criterios de evaluación sobre eventuales cargas públicas. Las citas agendadas serán reprogramadas sin fecha confirmada de normalización. El Ministerio de Educación mantiene abierto el proceso de postulación al Sistema de Admisión Escolar 2027 hasta el 27 de agosto. El trámite es obligatorio solo para quienes requieran cambiar o ingresar por primera vez a un colegio. Un estudiante de la Universidad de la Frontera falleció tras volcarse una balsa de rafting en el río Liucura, en la comuna de Pucón. El accidente ocurrió durante una actividad académica junto a 14 compañeros y 4 docentes, pese a las maniobras de reanimación.
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1: Muchísimas gracias.
2: Ya, señoras y señores, seguimos en esta jornada también en nuestra querida Radio Universal. El día de hoy estamos trabajando a media máquina, chiquillos, sí. Igual en algunos sectores, producto de la lluvia, también se ha caído algunas señales FM, pero también nos puede seguir escuchando a través de nuestra página web en radiouniversal.cl y también nuestra aplicación. Don Cristian, ¿cómo está Don Cristian? Don Cristian Bohemio, sabe que le mandamos muchos, muchos saludos ya a él y también a su familia, puesto que lamentablemente, y esto es una noticia que también que tengo que dársela bastante, que es bastante fuerte de lo que está pasando él junto a sus seres queridos. Cristian está pasando por una fuerte situación familiar, puesto que atravesó un momento de salud ya y económico. Una nota que usted también la puede revisar a esta hora, también en radiouniversal.cl, en nuestro Facebook, para que se interiorice sobre esta situación. Una familia de la Araucanía atraviesa un complejo momento de salud y económico luego de que su pequeño fuera hospitalizado de urgencia en el hospital regional, donde actualmente permanece internado en la unidad de cuidados intensivos, en la UCI, conectado a ventilación mecánica. Según el relato de su padre, don Cristian, ya el menor comenzó hace algunos días con dificultades respiratorias y una importante acumulación de secreciones en sus pulmoncitos. Ya inicialmente fue atendido en el CEFAM, donde recibió sesiones de kinesiología respiratoria y posteriormente fue enviado a su domicilio. Sin embargo, cuando empeoró, el lunes permanecieron prácticamente toda la noche en el CEFAM y al día siguiente decidieron trasladarlo hasta el hospital regional. A los pocos minutos de su llegada fue ingresado inmediatamente. En el recinto asistencial, los médicos diagnosticaron una neumonía grave, advirtiendo a la familia que su traslado habría sido fundamental debido a la complejidad de su estado. Posteriormente, el menor ya fue hospitalizado en pediatría, pero ante el deterioro de su condición fue trasladado primero a la UTI y luego a la UCI. Actualmente, dice acá la nota, que usted también la puede revisar en universal.cl, se encuentra intubado este bebé, ya conectado a ventilación mecánica bajo coma inducido. Además de la neumonía, los exámenes detectaron rinovirus y adenovirus, cuadros que han provocado una insuficiencia respiratoria en este pequeño. A esto se suma ya que él es paciente crónico, asmático crónico. De acuerdo con su familia, hasta ahora la evolución continúa siendo delicada, principalmente debido a la gran cantidad de secreción e inflamación que presenta en los pulmoncitos este bebé. A esta difícil situación de salud se suma el complejo escenario económico que enfrenta a la familia. El padre recientemente retomó su trabajo luego de una larga recuperación tras sufrir un accidente cerebrovascular en febrero, y por lo que durante este mes sus ingresos han sido menores. Mientras se permanece acompañando a su hijo en el hospital, la familia debe asumir diariamente gastos asociados a su permanencia, pañales, por ejemplo, dentro de algunas cosas, y elementos que son solicitados para el cuidado de este pequeño, entre ellos pañales e insumos, como le comentaba. Por este motivo, los padres realizaron un llamado a la comunidad a colaborar y entregar y apoyo durante este difícil momento, mientras concentran sus esfuerzos en la recuperación de sus hijos. Así que, si usted quiere cooperar, ya el nombre del papá de este menor es Cristian Guzmán. Usted más lo podría conocer como Cristian Bohemio, ya Cristian del grupo Bohemios de Chile. Ya él tiene su cuenta RUT, ya y usted puede cooperar en nuestra Facebook, en nuestro Facebook, en nuestras redes sociales está, como les comentaba, la información y también de lo que, cómo puede usted a esta hora hacer llegar también su cooperación. Ya don Cristian, entonces, junto a su familia, hacen este pedido de ayuda, ya porque, bueno, conocemos el caso de un poco más de cerca de Cristian. Hace poco también se estaba recuperando de un lamentable ACV, tuvo un accidente laboral también en este año, a principio de año. Entonces bastante se le ha hecho complicado el tema de la del trabajo, el dinero, y ahora lamentablemente con su bebé, que quien está conectado ya con ventilación mecánica. Así que un abrazo a nuestro querido ya Cristian Bohemio el día de hoy. 6 de la tarde con 23 minutos. Seguimos junto a usted en esta tarde universal. Recuerde, +56 45 239 1434. Saludo entonces a nuestro querido amigo don Cristian Bohemio, de los Bohemios de Chile, quien también nos solicitaba esa pequeña ayuda, y ojalá también que se recupere su bebé. Seguimos junto a usted.
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0: Oiga, muchas gracias, dice por acá. Hola, chico Eddie, ¿me puedes enviar la cuenta de Cristian? Muchas gracias, de verdad. Y puede conocer el caso, está en nuestra página de Facebook y página web de Cristian, ya Cristian Guzmán, ex integrante de los grupos Los Bohemios de Chile, quienes lamentablemente le dábamos cuenta sobre esta situación que él le está pasando. Ya su bebé lamentablemente está en coma inducido ya en la UCI del hospital. Entonces estábamos pidiendo cooperación porque de verdad está bastante complicado. Ya tuvo, bueno, reiterar que nuestro amigo tuvo una ACV hace un poco tiempo, ya febrero aproximadamente, y bueno, también esta situación no le hace, como si le dijera, honor a ¿cómo le dijera? No sé cómo explicarlo, chiquillos. Usted que es papá, que es papito, que mamita, quizás me entenderá. Entonces, por lo demás, muchas gracias por ayudar ya a esta familia, ya quienes, como le comentábamos, pequeño bebé, quien está en la UCI, está con bajo coma inducido, ya se le detectó neumonía y además rinovirus y adenovirus, ya quienes saben de casos de adenovirus cercanos, sabemos que una terrible enfermedad, una terrible situación. Entonces, por lo mismo, es un cuadro que ha provocado una insuficiencia respiratoria en este bebé, y esto se suma que el pequeño es paciente asmático crónico. Entonces, por lo mismo, Cristian me comentaba que todos los días, por ejemplo, necesitan pañales, necesitan dinero, más que nada para traslado, porque están con su pareja, se hacen turnos para cuidar a este bebé. Entonces, cualquier cosita cualquier cooperación, cualquier ayuda también es bienvenida, ¿ya? Don Cristian Guzmán, búsquenlo en nuestras redes sociales, en Radio Universal Chile. También nuestros colegas de Noticias del Sur también tienen publicada esta noticia, ya, lamentable noticia, y que afecta también a gente que es cercana a Villarrica. Así que le hacemos esa cooperación a todos nuestros amigos ya de la zona lacustre, ya, en ir a ayudar a nuestro querido Cristian Guzmán, quien lamentablemente está viviendo esta situación que no se la deseamos a nadie, de verdad. Yo sé que tener un pequeño que lamentablemente uno quiere que no le pase nada, ya, y obviamente están nuestras oraciones con este pequeño. 6 de la tarde con 30 minutos, seguimos junto a usted en esta tarde universal.
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0: 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Vamos y volvemos, no se separen, estamos junto a usted.

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0: ¡Aló! Buenas tardes. Oh, me equivoqué de botón. Espere. No, sí, me equivoqué de botón. Disculpe. ¡Aló! Buenas tardes. Ahora sí. Buenas tardes.
2: Buena, pariente. ¿Cómo anda el gran Eddie?
0: Bien.
2: Igual que tu gobierno, mentiroso.
0: No, esperando el tema, ¿cuál era la canción?
2: Colocas el tema de los Príncipes del Norte, el foco. Puta, que llueve, pariente, ya no se puede ni salir a la calle. Saludos acá de Villa Rica, sector El Tumen, Peucallá,
0: pariente.
2: Ando mintiendo.
0: No, iba a decir, me pone una foto ahí en el Facebook. No. Saludos a Don Patito, saludos a Villarrica, saludos a toda la zona lacustre, Licanray, Coñaripe, a toda nuestra cadena universal. Chico Eddie, por acá lo escuchó en el Silla Vía Online, me regala un temita de los Capitanes Cumbia, canción Se Fue Mi Leonor, escribe el maestro Dani, saludos a la Mali y a los Máster, aquí está nublado. Acá está lloviendo, chiquilla. Sí, mando con todos los pies mojados. Saludos a quienes a esta hora están rumbo hacia sus casitas y quienes están a esta hora también compartiendo a esta hora. Y señoras y señores, llegó el momento. Redoble tambores, por favor, pariente. Porque sabemos que a esta hora hay mucha gente que está volviendo hacia sus casitas y de repente se le atraviesa una canción y dice, ojo, yo me acuerdo esta canción. Y lo único que quiere es cantarla. Y si es uno de ellos, desde ahora en adelante comienza lo que el programa... No, el, ¿cómo se llama? El espacio que todavía no tiene nombre porque no sé si saben ponerla a cantar con el Chico Eddie... El karaoke con el Chico Eddie, tal. Eso todo es el nombre, ¿ya? Pero la idea es que usted a esta hora sí va en el auto, va en el bus, va en todos lados. Cante una cancioncita que le trae recuerdos. Y en el día de hoy, para usted, dama, caballero, señorita, jóvenes, también la pidieron ayer y pues como me están diciendo mentiroso como Don Pato. La voy a tocar hoy día. Entonces, señoras y señores, por favor, redoble tambores, pariente. El día de hoy tenemos a Nino Bravo. Si se la sabe, cante. Junto al Chico Eddie.

0: Podríamos regalar algo a la gente que canta hoy día. ¿Sí o no?
1: Y la siguiente canción dice:
2: estamos en la sección, si se la sabe, cante.
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0: Y en la sección, ¿cómo es que se llama ya? Una más, ya, muy pariente, una más, ya, es una más. ¡Sí se la sabe, cante! Junto al Chico Eddie, a esta hora en la tarde universal. Podríamos regalar algo, ¿no?
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0: Y eso fue el karaoke junto al Chico Eddie. WhatsAppenos a esta hora, estamos en vivo.
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0: Aló, buenas tardes.
2: Hola, pariente.
0: Bueno, pariente.
2: ¿Cómo está, pariente?
0: Bien, pues, ¿y usted, oiga?
2: Yo estoy bien, pariente. Te voy a mandar un saludo para allá, para Rinconada y Necue, pariente. A la María Paz.
0: A María Paz, María Paz.
2: Y a la Isi.
0: ¿Ya?
2: Con un tema de los...
0: ¿De los...?
2: Los, ¿cómo se llaman? Los reales, los andanercales, los rancheros riomables, pariente.
0: ¿Ya? ¿Cuál, oiga?
2: Conmigo, sin ti, sinmigo, ¿cómo el tema ese?
0: Qué mal.
2: Es de pariente.
0: Contigo, ya, sin ti, aquí está.
2: De parte del pato.
0: Ya, saludos, pu.
2: Peo que haya pariente, peo que haya.
0: Peo que haya pariente.
2: Harto magón,
0: harta lluvia.
2: Pero que estaba buena la receta que me dio su colega, pariente. Así servía, me dijo, sabía. Oh, está bueno para el resfriado, moriente. Yo ya estoy tomando remedio.
0: ¡Ajá! Oiga, hay mucha gente que a esta hora también está medio enfermita. Hola, un temita de José Vélez. Me dicen saludos a don Alexi. Saludos a todos los guardias de seguridad que a esta hora también están junto a nosotros, los panaderos, la gente que está en el comercio, en el transporte. Póngale me gusta a nuestra publicación de Facebook y luego vamos a estar saludando a quienes también se manifiestan por ahí. 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Vamos y volvemos, no se separen.

0: 7 de la tarde, en punto.
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3: La Armada Argentina generó controversia tras publicar un video de su paso por canales fueguinos chilenos aludiendo a ellos.

0: para facilitar la crianza.
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0: Quiero saludar a esta hora ya a un gran amigo de la radio, ya gran auditor de la radio, que me dicen por acá que es fanático de la Universal. Y de verdad, cuando nos dicen eso, de verdad el piu, que el corazón se siente bastante grande. Así que saludos ya a un alumno de nuestro querido colega, de don Jorge Luis, ya. Saludos a don Benjamín Ríos de Gorbea, fiel auditor de la radio y de la tarde, tarde universal. Así que de verdad, muchas gracias a Benjamín, ya que me pidieron que le mandara muchos saludos. Hoy día estaba trabajando mi colega y me dijo que le mandáramos saludos. Así que de verdad, saludos a ustedes, Sebastián, y de verdad, pásenlo bien. Y aprenda harto a... ¡Hola! Me dice don Alfonso, mire. Hola, ¿cómo estás? Pasó un poquito la lluvia, pasó el agua. Quiero pedirle la canción Amor Secreto, ritmo Talismanes del Amor. A ver, ¿qué tenemos de los talismanes? ¿Qué más? Me dicen, hola chico Eddie, hermosas canciones, chico, me las canté las tres. Irene, esa es la música que quiero escuchar, alguna canción de Marco Antonio Solís. Te escucho todos los días, la Universal en mi radio. Chao, buenas tardes, gracias, Irene. ¿Les gustó el karaoke del día de hoy o no? Sí. Tenemos martes de novela, hoy día de recuerdo, mañana vamos a ver qué tenemos hoy. Abuelita Juanita, vuela alto, muy alto, y a juntarte con tu nieta Giselle Natalia Acuña, Salvo, que te llevo la delantera. Ahora estará junto a Negrita. Saludos a Melania Reu, que también que nos manda ese mensaje. Seguimos en vivo en esta jornada. Recuerde, +56 45 2. A usted le sale bien, digamos.
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0: A esta hora en la Araucanía, el cuerpo de bomberos de Temuco estaba trabajando en fuego en casa habitación, camino a Manzanar, kilómetro 10. También en Gorbea, el cuerpo de bomberos de Gorbea estaba trabajando en caída de árbol, en camino a Botacura, Cerro Maulén. En Villarrica también nos reportan en la ruta Ñancula Pitrufquén por Secta Faja, caída de árboles. Ya reiteramos, reportan varios árboles caídos en la ruta que une Ñancul Pitrufquén. Por acá también, ¿qué más nos dicen? ¿Qué más nos dicen por acá? A ver, veamos. En Valdivia, tránsito cortado en calle Los Lingen, en el sector Isla Teja, en Valdivia, por caída de árboles de gran tamaño hacia la calle a la altura del Parque Zabal. También por acá, caída de gran tamaño, un árbol en el puente Caucau, en Valdivia, a la altura del Parque Zabal, reiteramos. Ya son algunas de las informaciones que han ocurrido hasta esta hora, en esta tarde de día. Día miércoles 26, donde saludamos a todos los César que están de onomástico.
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0: 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Un abrazo. Puerto Saavedra 91.5, todo el borde costero, Curacautín 104.5, la zona cordillerana, Victoria, Silla, Collipulli 106.1 y también nuestra querida Valdivia, Corral 93.9. Seguimos en vivo en esta tarde universal junto a usted.
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0: Anna, en que laf dice lendo, landa, hola, landa. La idea Barzúa, cambio. ¿Qué están escribiendo en el Facebook, chiquilla? Tal? La idea Barzúa, saluda a Radala. Dice cambio de looks. Ahí de Yana Sepúlveda dice: hola joven, hola señorita. Buenas tardes, chico Eddie, desde Santiago, como todos los días, escuchando. Te saludos a don Pedro. Y don Pato ahí con su foto. ¡Aló!
1: Claro, va a ir para la casa y como siempre, la misma.
0: No.
1: En la misma camioneta no comí ninguna caca de tío, guacho. ¿Qué te pasa?
0: Pero si yo pongo la canción.
1: Me vas a comentar los temas los auditores. Pégate la cancha, busca güey.
0: Bueno, y no puse la canción. Me pidieron los contigo sin ti, los rancheros Río Mable, lo toqué. Me pidieron los talismanes del ritmo. Ay, ellos también los toqué. ¿Yo? A esta hora nos informan, dice por acá, suministro eléctrico cortado en algunos sectores de la Ruta 5 Sur, desde Licanco hasta Pichiquepe, ya dice por acá, será, sí. Botacura, nos informan que en el sector Botacura se encuentran sin luz. También conductores estarían reportando árbol caído en la sexta faja, kilómetro 11, la bajada, solo una pista se encuentra habilitada. Por acá también, según lo que nos indica nuestro medio asociado, Noticia del Sur, dice por aquí. Congestión vehicular en la comuna de Pitrufquén, en la calle Bilbao, desde el sector de la subida hasta las inmediaciones del Colegio Leonardo da Vinci. La alta presencia de vehículos estaría generando un tránsito más lento en este tramo, por lo que se recomienda a los conductores extremar las precauciones. Por acá también dice precaución. Faja Richie, kilómetro 3. Cables caídos en calzada y en árboles. Precaución. Ya se solicita no manipularlos. También en la zona lacustre, a esta hora, se reporta caída de un árbol en la ruta que une Villarrica y Pucón por la segunda faja cerca del sector Candelaria. Se estaría también haciendo el llamado a la precaución a transeúntes y conductores. También en el cruce Gualacurs, Nueva Imperial, en esta comuna, en el sector Gualacura, a esta hora de la tarde se informa un accidente de tránsito. Se trataría de un despiste y volcamiento de vehículo menor con una persona atrapada. Hasta el lugar estarían trabajando voluntarios de bomberos y equipos de emergencia para prestar los primeros auxilios, y se trabaja en el lugar. Ya noticia en pleno desarrollo, solo que indica nuestro medio asociado, también Noticias del Sur a esta hora.
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0: 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Vamos y volvemos.

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Gracias a Edelmira Manqueo, Brigida Garrido, Mireya Reyes, María Soledad Alarcón, Pamela Edith, Yana Sepúlveda, Juan Aliante, Iván Carrasco, Carmen Ovalle, Nancy Geldre, ¿quién más? Flores Moisés, Lisa Riquel, Maida Balsúa, Rosa Ceballos, Jaime Fernández, Rosita Rifo, Betty Cid, María Cayul, Patricia Painán, Don Pato, Cristian Guzmán, Elba Hernández, Pedro Mellado, Brunilda Ruilar, Jimena Omaña, Roberto Álvarez, Marisol Ñanco, Don Enrique y Don Miguel Navarro Chureo, quien le pusieron me gusta a nuestra publicación en el día de hoy. Sigue las lluvias en Temuco, a esta hora nublado y chubascos débiles, cubierto y lluvia débil con viento entre 25 y 40 kilómetros por hora para el día de mañana jueves. Viernes lo mismo, sábado domingo, cubierto y lluvia débil. Ya el lunes estaría declinando estas lluvias en el día de hoy. Nublado y chubascos débiles en Angol también, con viento entre 25 y 40 kilómetros por hora para el día de mañana. Nublado y chubascos también con viento para el viernes, sábado chubascos, nublado y chubascos débiles. Nublado el domingo, lunes, nublado y chubascos. Villarrica, Pucón, va a seguir lloviendo, gracias. Viento y lluvia hoy día y mañana, viernes 28, lluvia débil, cubierto y lluvia, cubierto y lluvia, cubierto y lluvia, cubierto y lluvia, cubierto y lluvia. Por acá también en Puerto Saavedra, nublado y chubascos a esta hora, en este miércoles 26 para el día de mañana, cubierto y lluvia con viento entre 25 y 40 kilómetros por hora y ráfagas de hasta 50 kilómetros. Jueves, viernes, el sábado, nubosidad parcial, domingo, nublado y chubascos débiles. Lunes, nubosidad parcial, 13 grados para la máxima para Puerto Saavedra en el día de mañana. Panguipulli, nublado y chubascos el día de hoy, miércoles 26, cubierto y lluvia con viento, 10 más 1 la máxima para el día de mañana. Jueves 27, viernes 28, cubierto y lluvia, sábado cubierto y lluvia, domingo cubierto y lluvia, lunes nublado. Pensaba que cubierto y lluvia. Nublado. Valdivia, a esta hora nublado y chubascos, cubierto y lluvia con viento entre 25 y 40 kilómetros por hora, cubierto y lluvia débil y nublado para este lunes 31, último lunes de este mes de agosto. Estamos casi pasando agosto, pariente. Seguimos en vivo, esto fue El Tiempo en la Tarde Universal.

0: Señoras y señores, nos vemos mañana si el de arriba y el de más arriba sí lo permiten. Cuídense. Orbo, arrivederci, sayonara, goodbye. Quedan con la señorita Benito Moya. Cuídense, peuca ya.
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2: El CERNAC y CERNATUR iniciaron una fiscalización nacional a centros termales para verificar seguridad, protocolos, información clara y precios visibles. El organismo advirtió multas que pueden alcanzar hasta 2.250 UTM si se vulnera la salud o seguridad de los usuarios. El MOB inició la pavimentación de 16,2 kilómetros de la carretera Austral en Río Ibáñez, en la región de Aysén. Con una inversión cercana a 70 mil millones de pesos, las obras entre Bahía Murta y Puente El Belga potenciarán la conectividad y el turismo. El consorcio lechero destacó la recuperación productiva y la estabilidad de precios del sector en los últimos dos años. Sin embargo, advirtió que el principal reto sigue siendo elevar el consumo interno, actualmente en 140 litros por habitante frente a los 200 recomendados.
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